0: Ajá.
1: Entre Alemania Occidental y Países Bajos, y el campeón fue Alemania. Creo que fue Alemania Federal.
0: Sí, señor. El campeón fue Alemania Federal. Se disputó en Alemania Occidental entre el 13 de junio y el 7 de julio de 1974. ¿Me repite su nombre, por favor?
1: Moisés Betancourt.
0: Moisés Betancourt, último ganador de la noche. Y de esta forma nosotros despedimos nuestro maravilloso concurso del día de hoy. Se nos agotó el tiempo. Inmensa, total, absoluta sintonía. Definitivamente, Zona Mixta y Acción 104.5 FM. La jugada perfecta para llevarles a todos ustedes pues toda la previa del Mundial de Fútbol. Hablamos de tercera división, hablamos de los cruces de la zona Mérida, donde están inmiscuidos nuestros equipos, y finalmente seguimos obsequiando y premiando la fidelidad de nuestros oyentes a través de los calendarios promocionados y, por supuesto, traídos a todos ustedes gracias a Azul y Texel Vigía, que es más que moda, diseños que nunca incomodan, y que tienen las 48 camisetas de las 48 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Nos despedimos, que la pasen bonito, que el Todopoderoso les bendiga. Será hasta el día de mañana. Continuamos entregando calendarios. Vamos a dejar los calendarios que ganaron el día de hoy aquí en la estación para los que no puedan venir en la noche. Pero ojo, la idea es que vengan, que nuestra gente los vea, que saluden, que ustedes puedan participar también en el programa, así como llamen, que sean vistos a través de las cámaras también de nuestro canal de YouTube. Que la pasen bonito, que el Todopoderoso los bendiga. Será hasta mañana. Chao, chao.
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2: 8:02.

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8:03. 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

Hola, bienvenidos, queridos oyentes, a Solo para Enamorados. El programa más romántico de...

0: la radio.
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0: Saludamos a todos los que nos escuchan a esta hora de la noche, a todos los que se unen cada noche de domingo a jueves.

Este programa que llega para compartir con ustedes buena música, consejos, temas de parejas, reflexiones. 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

Bueno, y les saludamos un gran equipo conformado en la presidencia de la estación, la licenciada Carmen Beatriz Márquez. En la gerencia general, Jimel Guerrero. En la coordinación técnica, Miguel Rodríguez y José Márquez. En nuestra planta transmisora, Jimiro Belandria. Grabación, edición y montaje, Norberto Acevedo.

0: En la dirección comercial, Yesibeli Arellano. Y en la conducción, producción y musicalización de este programa, este servidor, Aleiner Ardila. El 32.821 productor nacional independiente.
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0: Desde ya compartimos con ustedes nuestros números de contacto. El 0424-719-0691.

Y ya empiezan a activarse nuestros oyentes en Solo para Enamorados. Solo para Enamorados. Bienvenidos a este programa. No voy a decirte buenas noches, porque tú y yo sabemos que el amor no entiende de horas. Tampoco voy a pedirte que subas el volumen, porque esto no es para cualquiera. Esto es para esa

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1: Un poquito despierto como un faro encendido en medio de la ciudad dormida. Bienvenidos a Solo para Enamorados, pero no el amor de películas con el final escrito, ni el de canciones que mienten sobre finales felices. No, este programa es para que el amor que duele, para el que espera sin saber, para el que ya encontró su par de ojos en esa misma sintonía.
2: Temas que encienden la conversación, parejas que buscan su conexión.
1: O para el que aún busca, para el que busca una emoción con una frase bien dicha. Hoy no voy a ofrecerte canciones de despecho ni promesas baratas. Hoy vengo a regalarte la banda sonora de tu propia historia. La que nadie más conoce, porque aquí, en este rincón de la radio, el amor no se grita, se respira. Se cuenta en suspiro, en silencios, en esas canciones que devuelven a un beso que aún no olvidas.

Así que tienes a alguien al lado, tómale la mano. Si estás lejos, cierra los ojos y siente. Y si por ahora el amor solo habita en tu pecho como una promesa, quédate igual, porque solo para enamorados no excluye a nadie. Solo sabe que el amor, así sea a escondidas o a plena luz, siempre, siempre merece su propio espacio. Soy Alainer Ardila y esto recién comienza. Listo para dejarte querer por el aire. Empezamos. Esto es solo para enamorados.

9:29. Recuerden nuestros números de contacto, el 0424-719-0691, 0424-719-0691.

Recuerden, esto es solo para enamorados, por Acción 104.5. Ya empiezan a activarse nuestros oyentes a esta hora de la noche. Ya vamos a compartir con ustedes mensajes. Y recordamos que solo para enamorados llega gracias.

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8:40, esto es solo para enamorados. Por acción 104.5, la diferencia en el dial. Saludos a todos nuestros oyentes que se activan a esta hora de la noche. También a través de mi cuenta en TikTok, Aleiner Ardila, estamos en vivo. Y bueno, los invito a darle a la pantallita, a compartir, a seguirme, los que no me siguen. 8:41, esto es solo para enamorados. Hoy, miércoles de 2x1, un intérprete, dos canciones. ¿Qué artista te gustaría escuchar en el 2x1? Porque lo bueno se repite. Bueno, y tenemos una pregunta para interactuar en la noche de hoy, un tanto algo cómica, pero bueno, puede suceder en la vida real. Y la pregunta es, cuando tu pareja te dice estoy bien con cara de pocos amigos, ¿qué haces? A ver, coméntanos a través del 0424-719-0691. Cuando tu pareja te dice estoy bien, con cara de pocos amigos, ¿qué haces? Corres, Netflix, o simulas un calambre. Para sobrevivir. Bueno, comparte con nosotros en esta noche. Cuando tu pareja te dice estoy bien, con cara de pocos amigos, ¿qué haces? Comparte con nosotros. Saludo por acá a quienes se conectan con nosotros, a quienes nos siguen a través del TikTok. Gracias. Bueno, y tenemos mensajes que nos llegan a través del 0424-719-0691. Por acá nos escriben. Buenas noches, hermanos, para saludar a mi familia, al gran Christopher y Diana, que están en sintonía en McKinney, Texas, con la canción Aquí Estoy de Ana Graviel.

Recuerden el 0424-719-0691. Cuando tu pareja te dice estoy bien, con cara de pocos amigos, ¿qué haces? Coméntanos, comparte con nosotros, escríbenos también, si estás conectadito también a través del TikTok, participa. 0424-719-0691, más mensajes por acá. Nos escriben por acá, buenas noches, para saludar en el sector. En el sector Los Geranios, en la Blanca, la señora María Bracho, John Jairo Vera, John Mario Vera y John Haider Vera, de parte del licenciado Edgar Mendoza, nuestro compañero de labores. Por favor, me complaces con el tema Gente, de Laura Pausini. Ya lo tenemos por acá, claro que sí, ya le vamos a complacer. Otro mensaje que nos escriben por acá: saludos a mi hija en el Vigía desde Paraguaná. A mi gente del Vigía, saludos.

Saludos a todos los que nos escuchan a esta hora de la noche por acá, nos escriben, vamos a ver, están activaditos. Dice saludos, buenas noches para solicitar dos de Pimpinela, Vivir sin ti, no puedo. A esa en sintonía desde la playita, saludos para mi gran amigo Pablo Ballesteros. Saludos a la familia Ballesteros, a Daniela Ballesteros, a Pablo Ballesteros, a toda su familia. Bueno, ya tenemos el primer 2x1. Recuerden, hoy es miércoles de 2x1, un intérprete, dos canciones. Y a interactuar con la pregunta de la noche. Cuando tu pareja te dice estoy bien con cara de pocos amigos, ¿qué haces? Comparte con nosotros tu respuesta. Vamos a avanzar, ustedes lo solicitan y nosotros le complacemos. Ahí está Laura Pausini con este tema. Gente, esto es solo para enamorados.

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0: comienzan a responder nuestros oyentes la pregunta. Por acá nos escriben, vamos a ver.
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0: Bueno, en peculiar a mí no me sucede eso, pero para mí es dejar que ella medite y luego preguntar qué le sucede con voz de conquistador.
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0: Bueno,
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0: Estrategia. Por acá nos escriben otro mensaje, 04, a través del 0424-719-0691. Nos escriben por acá. Buenas noches, colega. Es el locutor Oscar Flores. Para que me complazcas a Reina, mi hija Edma Flores y mi esposa linda Andreina, con el tema de Ricardo Arjona, En esta noche lluviosa, en el Chivo sector La Quesera. Por favor, dos de Ricardo Arjona. Bueno, lleva otro 2x1. También nos habían solicitado un 2x1 de Leodán, de Pimpinela. Ya nos solicitaron también uno. Ya estamos ubicando los temas.
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0: Por acá más mensajes. Nos escriben, hola, buenas noches, nueva seguidora. Nos solicita el tema de Leodán en el 2x1. Mari es mi amor y te he prometido. Por acá nos escriben, saludos a una hija en el Vigía desde Paraguaná, mi gente del Vigía, gracias. También nos escribe nuestro compañero de labores, Luis Rodríguez, en sintonía, hermano. Por acá nos escriben otro mensaje, Elías, dos de Karina, por favor, a Leiner. Ya lo vamos a organizar, claro que sí.
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0: 8:58.
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0: Ahí tenemos un 2x1 de Leodán. Esto es Solo para Enamorados. Disfrútenlo.

0: 8:55. Esto es solo para enamorados.
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0: Bueno, y tenemos una pregunta en la noche de hoy.
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0: Y es cuando tu pareja te dice estoy bien, con cara de pocos amigos, ¿qué haces?
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0: Bueno, ya empieza.

0: Bueno, y escuchamos este 2x1, un intérprete, dos canciones.
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0: En Solo para Enamorados.
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0: Y tenemos una pregunta en la noche.
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0: Cuando tu pareja te dice estoy bien con cara de pocos amigos, ¿qué haces? Bueno, y por aquí nos escriben. Activa el protocolo de emergencia nivel 1. Ofrezco chocolate, silencias el celular y finges que el control remoto no existe.

0: Bueno, y esta respuesta de este oyente, miren, lo vamos a ponerle un poquito de fondo, porque esto genera también expectativa. ¿Qué hago? Respondo en tono documental Discovery Channel. Aquí vemos a la hembra en su hábitat natural, aunque dicen, estoy bien, su rostro indica tormenta en el área afectiva. Procedo a retirarme con sigilo. Bueno, esa es la respuesta de nuestros oyentes con respecto a la pregunta de la noche en la noche de hoy. Cuando tu pareja te dice estoy bien con cara de pocos amigos, ¿qué haces? Saludos para Maribel Ramírez, también conectadita con nosotros, para Liliana Durán, para Nayibe también,
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0: para Edison Marquina.

0: Saludos para José Fernández, también conectado con nosotros en este programa Solo para Enamorados.
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0: Elida Guerrero, saludos desde Los Naranjos, reporta sintonía.
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0: Por acá nos llega otro mensaje a través del 0424-719-0691. Por acá nos solicitan el 2x1 con Ana Graviel. Aquí estoy y destino. A full sintonía. 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

0: 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Recuerden nuestro número de contacto, el 0424-719-0691, 0424-719-0691.
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0: Bueno, y recuerden que tenemos una pregunta para compartir en la noche de hoy. Cuando tu pareja te dice estoy bien con cara de pocos amigos, ¿qué haces?
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2: ¿Para qué?
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0: Bueno, por acá nos responden, dice, voy a buscar una pizza, demoro 20 minutos.
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0: En la huida.

0: Bueno, y otro por acá que nos escribe con respecto a la pregunta de la noche, dice: me arrodillo, le tomo de las manos y le digo: lo sé, también vi que dejaste la crema dental abierta.
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0: Soy un monstruo, aún me amas.

0: Dice, uno de los buenos consejos es mantener la calma, no tomarlo como algo personal y darle su espacio. Esta exposición suele ser de cansancio o estrés, nos escribe este oyente. Por acá nos escriben, hola, buenas noches, para que me salude a la señora Bonnie y su y Angeli en La Pedregosa, full sintonía. Y nos solicitan el tema Noelia. Por favor, ya le vamos a complacer ese, con ese tema. Hoy es el miércoles de 2x1. Recuerden, un intérprete, dos canciones. ¿Qué artista te gustaría escuchar en el 2x1? A ver, coméntanos, escríbenos a través del 0424-0691.
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0: Por acá nos escriben saludos, soy Daneli Andrés desde las Promocias.
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0: Bueno, aquí nos escriben con respecto a la pregunta. Dice, corro y me escondo.
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2: ¿Qué?
0: Corro y me escondo, dice, con respecto a la pregunta. Cuando tu pareja te dice estoy bien, con cara de pocos amigos, ¿qué haces?
1: Quieres demostrar.
0: Esta persona escribió, corro y me escondo. Saludos para Neri Roa, conectadita también con nosotros. Saludos también para los que nos visualizan a través del TikTok en este programa Solo para Enamorados. Por acá, saludos para Reinaldo Ramos, mi ahijado en Perú. Saludos para Ortemio González, para Esther, para Lenis Blanco, para José Gujano.
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0: Bueno, saludos también para la gente de Rodamiento Fox, nos escriben por acá.
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0: Y para mis grandes amigos, compañeros de fisioterapia, saludos para ellos.

0: Bueno, por acá nos escriben otro mensaje. Hola, buenas noches, para felicitar a mi tía Ana, que llegó de Mérida. Estamos a full sintonía. En La Pal, me imagino que será La Palmita. Saludos, nos escribe por acá Valentina Paredes.
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0: Por acá Génesis nos escribe, saludos desde Villa Los Ángeles. Saludos a toda esa gente bonita de Villa Los Ángeles. Saludos para Ortemio González. Nos escribe por acá Daneli, saludos para Daneli Andrade desde el sector La Primicia. Saludos para todos esos que nos escuchan y nos sintonizan. Avanzamos musicalmente con un 2x1. Ahí escuchamos.
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0: Ahí escuchamos a la gran cantante Karina en Solo para Enamorados, este 2x1, disfrútenlo.

0: Bueno, y escuchamos este 2x1, un intérprete, dos canciones, ahí escuchamos este 2x1 de Karina.
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0: En Solo para Enamorados.
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0: Bueno, y tenemos muchos mensajes que tal vez no los vamos a leer todos. No nos va a dar chance. Bueno, saludos para Nancy, saludos por acá, nos escriben, saludos para la hermosa gente de La Paz.
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0: Nos escribe por acá Caterine Pulgar, buenas noches.
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0: Nos escriben también nuestro amigo la Gambeta Vargas, dice... Quiero escuchar a Noelia, la historia de un taxi, Ricardo Arjona. También nos habían solicitado un 2x1 de José. José, por acá tenemos el mensaje, ya vamos a leerlo y a compartirlo con ustedes. Dice, buenas noches, saludos desde Altavista. Para una pareja sesentona, queremos escuchar en el 2x1 de José José. La nave del olvido y quién puede ser. Ya le vamos a complacer con ese tema. Recuerden la pregunta de la noche Solo para Enamorados. Y si se quieren unir a nuestro grupo en WhatsApp, nos escriben por WhatsApp y nosotros le agregamos.

Bueno, dedícale en el sector Los Castillos, una de Amanda Miguel para Anita Rita Suárez. Saludos. Por acá nos escribe Carmen. Buenas noches desde Lima, Perú. Soy del Vigía, Estado Mérida. Otro mensaje por acá nos dice: lánzate una de Guillermo Dávila. Nos escriben por acá: buenas noches desde Cali. Nos escribe Magali. Saludos, Magali. Recuerden, sí, también los que nos visualizan a través del TikTok, los invitamos a darle a la pantallita, a compartir, a invitar. Bueno, dice por acá, estamos pegaditos al dial, a Leiner Ardila con la señora Bonicric.

0: Saludos, saludos para ella, saludos para Magali. Bueno, saludos a los que se conectan también a través de mi cuenta en TikTok. Por acá nos pregunta Magali, ¿esa emisora es de dónde queda? En el Vigía, Estado Mérida, Venezuela. Que encontré, él sabrá de mí. Qué bueno que nos sigan más personas en Solo para Enamorados. Hoy miércoles de 2x1, por acá nos solicitan temas de Pimpinela. Hoy he estado muy solicitado de Pimpinela, ya le vamos a complacer.
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0: Saludos para Gerson. Gerson Gustavo Mora, saludos, bienvenido.
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0: Bueno, qué emoción de Magali, el saber que es de su tierra, el Vigía Estado Mérida. Claro que sí, estamos activos por acá, desde Acción 104.5, la dice en el diario. Por acá nos escriben, buenas noches, reportando sintonía desde La Blanca. Estoy un poquito triste, despechada. Pero hay que seguir adelante, porfa, con un tema de Naila.
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0: Ya le vamos a complacer con esos temas. Avanzamos con un 2x1.
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0: Bueno, aquí escuchamos ese 2x1 de José José. Disfrútenlo. Esto es Solo para Enamorados.

0: 9:44, ahí escuchamos este 2x1, un intérprete, dos canciones, especial de la noche, solo para enamorados. Bueno, hoy es 13 de junio. Día del Profesional de Recursos Humanos. Saludamos y felicitamos a todos los que hacen vida en esta área. En empresas, en centros de salud. Felicitaciones en el Día del Profesional de Recursos Humanos.
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0: También el Día Mundial de la Bicicleta. Bárbaro, tengo que sacar esa bicicleta. Yo creo que mañana toca.
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0: Bueno, y hoy tenemos una pregunta en la noche. Cuando tu pareja te dice estoy bien, con cara de pocos amigos, ¿qué haces?
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0: Y por acá responde, estoy bien, con esa cara en el te quiero del Apocalipsis. Abrázame fuerte, pero sin que tus dientes me rocen, escribe por acá un... Oye.

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1: Bueno, otro nos escribe por acá. Abro la nevera y digo, vale, yo me pongo cómodo en el sofá. Tú dime cuándo empieza la guerra fría, que me preparo con las palomitas. Ay, ay, ay. Por acá nos escriben otro mensaje a través del 0424-719-0691. Nos escriben por acá, buenas noches, saludos desde Tucupita con Luis Márquez. Para saludar a mi esposa María Elena y a mis dos princesas hermosas, Sinaí Márquez, Saraí Márquez, que están a full sintonía con una música de Franco De Vita. Ya le vamos a complacer con un buen tema. Saludos para José Francisco Ávila, reporta sintonía desde Mérida. Elizabeth nos escribe, Elizabeth Casanova, nos escribe buenas noches a Eleiner, es a Leiner. Dios te bendiga desde Los Naranjos. Saludos. La gente agradable de Los Naranjos, saludos para ellos. Los más enamorados. Por acá nos escriben otro mensaje a través del 0424-719-0691. Ante todo indiferente. Nos escriben por acá otro mensaje. Nos llega por acá, dice: mano, saludos. Coloque Volver a Amar de Cristian Castro, por favor.

0: Por acá nos escriben reportando sintonía desde La Blanca. Estoy un poquito triste, despechada, pero hay que seguir adelante. Por favor, el tema de Naila. Claro que sí, hay que seguir adelante. Algo mejor llegará. No hay que cerrarse. No se ha acabado la vida. Los problemas son problemas porque tienen solución. Así que no nos echemos a morir por eso.
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0: Bueno, saludos a los que se conectan con nosotros a través de mi cuenta en TikTok. Estamos en vivo y directo. 9:49 minutos. Vamos a compartir algunos temas variados que nos han solicitado. No en el 2x1, pero sí temas que nos han solicitado, o sea, sí. Y esto es solo para enamorados a través de Acción 104.5, La Diferencia en el Dial.
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0: Aquí está este tema, Naila, disfrútenlo.
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0: Gracias.
1: Buenas noches.
0: Maravilloso, maravilloso.
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3: Bueno, queridos oyentes, he llegado al final de mi participación por esta noche.
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3: No quería, pero nos tocó. Dios mediante, nos encontraremos el día de mañana en una edición más a partir de las 8 de la noche.

0: Bueno, porque no se escriben. Ay, qué mal. Ay, qué malo. Tan rápido se va a despedir.
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0: Bueno, mañana a las 8 de la noche nos encontramos nuevamente.
1: Aunque pensándolo bien, mejor.
0: Bueno, también saludamos a todos los que nos han visualizado a través del TikTok, por acá, Jesús Pernía, Nacho, Nolita Velázquez, saludos para Magali también.

es la cita mañana, Dios mediante. ¿Cómo se va la noche? Ha sido un inmenso placer el trabajar para todos ustedes, un gran equipo conformado en la presidencia de la estación, la licenciada Carmen Beatriz Márquez.

0: Gerencia General Jimmy Guerrero. En la dirección comercial Yesibel Arellano. En la coordinación técnica Miguel Rodríguez y José Márquez.
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0: En nuestra planta transmisora Argimiro Velandia. Grabaciones, edición y montaje Norberto Acevedo. En la conducción, producción y musicalización, este servidor, Aleiner Ardila, el 32.821, productor nacional independiente. De este hermoso país llamado Venezuela, gracias por seguirnos, gracias por escucharnos. Nos encontramos mañana. Vayan con Dios, cuídense mucho y que viva el amor al infinito y más allá. Bueno, y le dejo con unos temas más que nos solicitaron, pero que por razón del tiempo no los pusimos, pero ahí van a sonar. Cuídense mucho, vayan con Dios. Que viva el amor en Solo para Enamorados.
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0: Vamos a empezar esto de una vez.
1: ¡Sacúdalo!
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1: Nosotros prometemos y cumplimos. Siempre. Ahora viene lo bueno. Ahora va a cantar con ustedes el único hombre de la Fania que de frente parece que está de lado. El hombre que abre la boca y lo que sale es gasolina. Pero lo va a poner a gozar. Este sí lo va a poner a gozar, porque tenemos un número muy especial para ustedes. Y dice así, mi gente, con Héctor Lavoe. ¡Vaya!
2: Se te olvidó decir que yo soy el hombre que respira debajo del agua. ¿Ah? Y dice... Ay, yo quiero que todo el mundo cante conmigo ahorita. Cuando yo diga que todo el mundo cante, aquí canta todo el mundo, ¿ok? Todo el mundo va a cantar aquí.

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1: Esto pasa bastante. Esto pasa bastante, y más que todo cuando las novias de uno se enferman, que les da dolores de cabeza y no pueden salir con uno. No, es que, que tengo un dolor de cabeza, que no puedo salir. Ah, bueno, listo, quédate en la casa. Y se va uno por una discoteca y se encuentra con la mejor amiga de la novia. Sí, ay, fulanita. No, se quedó con y un dolor de cabeza. ¿Cómo estás de bonita? ¿Cómo estás de hermosa? Y seguida le dice, acuérdate que yo soy la mejor de tu novia, ¿qué tal? Tómate un traguito. Tómate el segundo. Y cuando viene a ver, está lista. Y al día siguiente amanece el bochinche en la calle. ¡Se la martilló! ¡Epa! ¿Y por qué? Por culpa del trago. Y si es de antioqueño, ¡ay, papá! Bueno, esta canción de Alberto Tico Mercado habla con ella y dice...

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11, 58 minutos. Ahora, escuchemos las gloriosas notas del himno nacional de la República Bolivariana de Venezuela. Letra, Vicente Salias. Música, Juan José Landaeta.

himno del estado Mérida. Música, Gil Antonio Gil. Letra, Antonio Febres Cordero.

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0: sí.
1: Vamos para la casa, pues.
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las palmas. A ver, ahora vamos a deletrear Adonai. Yo comienzo y ustedes me siguen. A ver. ¡Ah!

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0: Al comenzar este nuevo día, démosle gracias a Dios porque nos da una nueva oportunidad, porque nos permite seguir viviendo junto a nuestros seres queridos y sobre todo porque nos hace sentir las maravillas de tu amor.
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2: 5:03. 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

0: 5, 12 minutos.
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0: Señor Jesús, qué hermoso es saber que no estamos solos, que cada día nos das una oportunidad para comenzar o para continuar en el quehacer de nuestra vida. Que todo lo que realicemos en el día de hoy, convivencia familiar, trabajo, estudio, encuentro con los amigos, sea también un momento de oración para expresarte el agradecimiento, porque no solo nos mantienes vivos, sino llenos de esperanza para continuar nuestro caminar.
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2: 5:35. 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

5:42 minutos. 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
3: 5:58 minutos. Ahora, escuchemos las gloriosas notas del himno nacional de la República Bolivariana de Venezuela. Letra, Vicente Salias. Música, Juan José Landaeta.

himno del estado Mérida. Música, Gil Antonio Gil. Letra, Antonio Febres Cordero.

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0: Feliz día para todos, hermanos. El Señor nos invita a no poner nuestra confianza en los tesoros del mundo, en el poder del mundo, sino elevar nuestro corazón hasta Él. No atesoren para ustedes tesoros en la tierra, donde la polilla y la carcoma los roen, donde los ladrones abren boquetes y los roban. Es decir, debemos atesorar en el cielo, es decir, nuestra mirada a Dios, y el tesoro en la tierra tiene que ser nuestras buenas acciones, nuestras obras de caridad en favor de nuestros semejantes. Confiemos en Él y pongamos nuestro corazón en el Señor.
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2: 6:09. 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

6:22. 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

0: Al comenzar esta nueva jornada, nos ponemos en tus manos de Padre para agradecerte todo lo que has hecho en nuestras vidas y sobre todo para pedirte que nos ilumines de modo que toda obra que podamos realizar sea para tu honor y gloria.
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2: 6:41 minutos. 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

6:48 minutos. 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
5: 7. Desde

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0: 7:01. 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
3: 7:06. 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
7: Muy buenos días, tengan todas y todos ustedes, sean cordialmente bienvenidos y bienvenidas a su noticiero matutino. El día de hoy es jueves 4 de junio del año 2026. Reciban los buenos días de todo el equipo que labora con mucho cariño para ustedes en la mañana de hoy. En la presidencia, licenciada Carmen Beatriz Márquez. En la gerencia general, el licenciado Jimel Guerrero. En la dirección, el licenciado Emmanuel Méndez. Dirección Comercial, abogado Jessy Beli Arellano. En la gerencia técnica, el ingeniero Miguel Rodríguez y José El Pollo Márquez. Grabación, edición y montaje, Norberto Acevedo. En la planta transmisora, el señor Algemiro Velandia. En los controles, Gabriel Paredes.

¿Y quién narrará para ustedes? Yurima Ramírez, certificado de productor nacional independiente número 32.765. Son las 7:07 minutos de la mañana. Recordamos nuestros números de contacto entre ustedes y nosotros: 075-881-2240, 075-881-0104. Mi número celular es 0414-757-5595.

0: Y de igual manera, pues me pueden seguir a través de el TikTok como arroba yurimaramireza493. Bien, son las 7:08 de la mañana. 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
0: Bien, son las 7:10 de la mañana. Avanzamos con las informaciones.
1: Suceso.
0: En Boconó continúan los heridos por accidentes en motocicleta. La cifra de personas que ingresa a la emergencia del hospital Rafael Rangel por accidentes viales continúa aumentando en el municipio de Boconó, sobre todo accidentes en motocicleta, incidentes de donde destacan derrapes y colisiones. Tres heridos en las últimas horas. El señor Richard Godoy, de 41 años de edad, resultó lesionado en un derrape de motocicleta en la calle Vargas. Según los profesionales de la salud, el hombre sufrió politraumatismo sistémico, lo que causó que permaneciera en el centro de salud bajo observación médica. Por su parte, durante la noche de este martes 2 de junio, otro derrape de moto dejó un adolescente herido en el sector de la Loma del Pabellón. El menor de edad fue atendido de emergencia y le diagnosticaron politraumatismo generalizado, mientras que el señor Rafael Ortegano, de 70 años de edad, fue arrollado también en Loma de Pabellón y sufrió politraumatismo generalizado y fractura de miembro izquierdo inferior, quedando bajo observación facultativa. Los cuerpos de seguridad y de rescate hacen un llamado a los conductores y transeúntes a respetar las normas de tránsito, manejar con cautela, implementar el casco en pro de resguardar su vida y la de los peatones. 7:12. Joven se quita la vida en el bar Salito 2 de Boconó. En horas de la noche de este martes 2 de julio.

0: junio, un hallazgo dejó en luto a toda una comunidad. Un joven fue encontrado sin vida cerca del parque recreacional ubicado en el Barzalito 2 de municipio Boconó. La víctima fue un joven de apenas 22 años de edad, identificado como Edwin Bastidas Torres, quien fue hallado ahorcado en una vivienda. Al sitio del suceso se trasladó una comisión del Cuerpo de Investigaciones Científicas Penales y Criminalísticas para el levantamiento del cuerpo. Extraoficialmente se conoció que el joven al parecer atravesaba el duelo por el fallecimiento de su abuela. Las autoridades esperan el resultado de la autopsia, mientras las autoridades y los profesionales hacen un llamado a acudir a psicólogos y psiquiatras ante casos de depresión y de ansiedad. 7:13.
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0: 7:13, avanzamos con más informaciones. A vuelco de gandola en la vía panamericana. Reportaron un accidente vial en el sector La Bloquera de Tucanicito, específicamente a la altura del Hotel Villa Los Ángeles, desde la carretera panamericana, la tarde de este miércoles 3 de junio, en jurisdicción del municipio Caracciolo Parra y Olmedo del estado Mérida. El vehículo involucrado es un camión de carga pesada marca MAC, color azul marino, placas A43AR3L, y quedó completamente volteado de costado de forma lateral izquierda fuera de la calzada. El resguardo del sitio, en el lugar llegaron los funcionarios de la Policía Nacional Bolivariana, División de Tránsito Terrestre, junto a efectivos de la Policía Estatal y Brigadas de Emergencia, quienes coordinaron el levantamiento y el siniestro y la seguridad de los ciudadanos. Hasta el momento se desconocen a mayores detalles que causaron el siniestro. El conductor no presentó heridas de gravedad. La gandola cargada con cemento. Asimismo, continúan las investigaciones. 7:14. 7:14, avanzamos con más informaciones. IAPEN retiene motocicleta por infracciones viales e intento de fuga en Lagunillas. En el marco del desarrollo de la gran misión Cuadrantes de Paz y bajo el estricto cumplimiento del vértice enfocado en la prevención integral para la vida y la paz, funcionarios adscritos al Instituto Autónomo de la Policía del Estado Bolivariano de Mérida lograron la retención de un vehículo tipo motocicleta en el municipio Sucre, del cual quedó a disposición del Ministerio Público. El procedimiento fue ejecutado en horas de la tarde por una comisión de la Coordinación de Vigilancia y Patrullaje Motorizado en el centro de la Coordinación Policial de Lagunillas, mientras se desplegaban labores de patrullaje preventivo en el sector El Molino, perteneciente a la comuna Diosajama. Los uniformados avistaron una motocicleta marca Empire, modelo EK Express 150, color azul, que circulaba de manera irregular. Al proferir la voz de alto, la conductora hizo caso omiso e intentó darse a la fuga, siendo interceptada de manera inmediata por las unidades policiales mediante un despliegue rápido. Al momento del abordaje institucional, la comisión constató una serie de irregularidades que motivaron el traslado del vehículo a la sede policial, entre las que destacan incumplimiento de las normativas de seguridad vial al transitar con exceso de pasajeros. Falta total de documentación, tanto de identidad de la conductora como de la propiedad del vehículo, modificación no permitida del sistema de escape, lo que genera contaminación sónica. La ciudadana implicada, residenciada en la parroquia San Juan, fue informada sobre las causales de la retención tras realizarse la debida fijación fotográfica y las actuaciones administrativas correspondientes. El caso fue puesto en la orden de la Fiscalía Superior del Ministerio Público para las diligencias legales de rigor. Con estas acciones, la Policía del Estado Mérida reafirma su compromiso con el orden público y la seguridad vial, exhortando a la colectividad a respetar las leyes de tránsito y aportar su documentación en regla. 7:17.
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0: Y apenas prende a un ciudadano por violencia de género en el municipio Libertador. En el marco del desarrollo de la Gran Misión Cuadrante de Paz, funcionarios adscritos al Centro de Coordinación Policial número 1 Mérida detuvieron a un ciudadano de 21 años de edad plenamente señalado por agredir físicamente a su expareja. El procedimiento se ejecutó en horas del mediodía de este miércoles luego de que la víctima se presentara en la sede policial para denunciar el ataque. De acuerdo con el testimonio de la afectada, la agresión física ocurrió la noche del pasado martes en una vivienda en el sector Pie del Tiro, en la parroquia Mariano Picón Salas, donde el sujeto le causó lesiones y escoriaciones visibles en el rostro y en uno de sus brazos. Tras constatar el daño físico de la denunciante, la comisión policial contactó telefónicamente al agresor. El individuo acudió a las instalaciones del Centro de Coordinación Policial, en el lugar donde los efectivos materializaron su captura inmediata al quedar en evidencia el delito cometido. El detenido fue puesto a la orden de la Fiscalía del Ministerio Público con competencia en materia de delitos contra la mujer, ente encargado de conducir el proceso judicial correspondiente. Con esta actuación, los cuerpos de seguridad del Estado Mérida ratifican su política de tolerancia cero frente a las agresiones contra la mujer, garantizando la detención flagrante de los responsables y el resguardo absoluto de las víctimas. 7:19 minutos. 7:19 minutos, avanzamos con más informaciones. Tres presuntos homicidas detenidos. Criminalística resuelve crimen del entrenador de futsal en Bachaquero. Funcionarios adscritos a la Delegación Municipal Ciudad Ojeda del Cuerpo de Investigaciones Científicas Penales y Criminalísticas esclarecieron el homicidio de Johnny Maldonado Ortiz, de 63 años de edad, un reconocido profesor de futsal, cuyo cuerpo fue hallado el pasado 31 de mayo en el municipio Balmore Rodríguez con un tiro en la cabeza. La información fue suministrada por el director general del organismo detectivesco, comisario general Douglas Rico, quien detalló que el crimen se registró en horas de la madrugada en el sector La Esperanza de la población de Bachaquero. De acuerdo con las investigaciones preliminares y las declaraciones de la máxima autoridad del 6CPC, la víctima se encontraba compartiendo con dos hombres a quienes les había ofrecido regalarles teléfonos celulares y una suma de dinero en efectivo a cambio de unos favores que el sexagenario les había solicitado previamente. Sin embargo, una vez que los sujetos cumplieron con el requerimiento, el docente no honró la palabra empeñada y no pagó lo acordado con sus victimarios. En consecuencia, lo atacaron y le propinaron un balazo de escopeta en la cabeza. Fueron tres sujetos identificados como Giovanni Polanco, de 19 años de edad, Nathaniel José Romero, de 19, y Gabriel Calenol, de 30 años, quienes ya fueron capturados por las autoridades. 7:20 minutos. Avanzamos con más informaciones. Con el apoyo de la Policía Nacional Bolivariana, bomberos controlan incendio en el Centro Comercial de La Concepción. Un incendio en el Centro Comercial Doña María de La Concepción, municipio Jesús Enrique Lozada, fue controlado por los bomberos locales con el apoyo de funcionarios de la Policía Nacional Bolivariana que llegaron al lugar tras conocer la novedad. El suceso se produjo en el cuadrante número 7 por el circuito comunal Cristo Redentor, indica un reporte del hecho donde se asegura que actuaron 4 bomberos y 8 policías en control de las llamas. La situación se produjo a las 9:40 de la noche cuando se dio la novedad y la actuación conjunta permitió que no pasara a mayores. Ahora inició la averiguación para determinar por qué se produjo el incendio y el monto del daño causado. 7:21 minutos.
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2: Siete 28 minutos, avanzamos con las informaciones. Gobierno de Mérida optimiza servicios públicos con nueva maquinaria estratégica y evalúa mejoras en electricidad y agua. En el marco de un despliegue integral para fortalecer la atención al pueblo andino, el gobernador del estado Mérida, Arnaldo Sánchez, lideró este miércoles una jornada de trabajo junto al vicepresidente de Servicios Públicos, Juan José Ramírez, y el ministro de Atención de las Aguas, Carlos Mata Justice, en la cual se entregó equipamiento pesado para optimizar la gestión ambiental y de infraestructura en la entidad, con la incorporación de nuevos camiones compactadores y maquinaria estratégica. El Ejecutivo Regional busca potenciar el sistema de recolección de desechos sólidos y agilizar la capacidad de respuesta en los sectores vulnerables entre el periodo de lluvias. Durante el recorrido, las autoridades supervisaron de primera mano el apresto operacional de las unidades que robustecerán las labores de la Fuerza de Tarea Andes 2026. En materia energética, el mandatario regional constató los avances en la estabilización del sistema eléctrico andino. Sánchez informó que se ha logrado aliviar la carga eléctrica de la región, un resultado alcanzado gracias al incremento de las precipitaciones en las cuencas y la incorporación efectiva de generación termoeléctrica para robustecer el servicio. Por otra parte, la agenda ministerial contempló la revisión minuciosa de la gestión de aguas. Las autoridades evaluaron los trabajos de rehabilitación en pozos y plantas potabilizadoras. Al respecto, el gobernador enfatizó que se mantiene una atención priorizada sobre el municipio Libertador para solventar a la brevedad las fallas de distribución causadas por la turbiedad del río. El tiempo que confirmó el desarrollo de mantenimiento preventivo en el embalse de Onia con el fin de mitigar riesgos de inundaciones. Finalmente, el gobernador Arnaldo Sánchez subrayó que este esfuerzo y la llegada de soluciones tangibles para los merideños forman parte de las políticas de planificación impulsadas por la presidenta encargada. 7:31 minutos. 7:31 minutos. Historiadores merideños debatieron los escritos de don Tulio Febres Cordero. Historiadores merideños debatieron diferentes hipótesis y cronologías sobre las historias escritas por el poeta, historiador y periodista don Tulio Febres Cordero para conmemorar sus 166 años del natalicio. En una convocatoria realizada por el Ministerio del Poder Popular para la Cultura a través del Seminario Pensamiento Crítico de América, participaron críticos e historiadores como Tulio Maestre, Omar Domador, Nelly Hernández, Robinson Pérez y Alberto Rodríguez Carusi, quienes hicieron referencia a la importancia de la historia de los Andes merideños. El director estatal de Cultura, Óscar Apegui, señaló que además de este encuentro, la semana continúa con la agenda significativa para la celebración del natalicio del historiador merideño. El miércoles 3 de junio se realizará en el cementerio donde reposan sus restos una ofrenda con una rosa roja, mientras que el jueves se celebrará un canto para don Tulio en la Plaza Bolívar de Mérida, y el día viernes será la lectura de libros ilustrados de don Tulio en la biblioteca Febres Cordero, para así culminar la celebración del natalicio del historiador y el legado del mismo, que permanecerá por siempre.

0: compra en cada uno de los merideños. 7:32 minutos. 7:32 minutos, avanzamos con más informaciones. Semillero científico sembrando el futuro de la ciencia y la juventud. En un esfuerzo por fomentar la curiosidad, el pensamiento crítico y el amor por el conocimiento, el Ministerio de Ciencia y Tecnología, a través del Centro de Investigaciones de Astronomía y Tecnologías Aplicadas, desarrolla el programa de semilleros científicos que transforma el aprendizaje en una aventura emocionante para niños y adolescentes, iniciativa que busca preparar las futuras generaciones de científicos, astrónomos y químicos del país. El programa dirigido a jóvenes de 6 a 14 años se basa en la premisa de aprender jugando a través de las clases presenciales, realizando los martes y jueves, donde los participantes exploran diversas disciplinas como astronomía, química y física. María Los Ángeles Torres, profesora del programa, resalta que es una experiencia divertida y emocionante donde se ofrecen herramientas para que ellos puedan crear y pensar. Estamos formando a los niños que harán ciencia en el futuro, enfatizó Torres. 7:33 minutos.
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0: 7:34 minutos, avanzamos con las informaciones. Luis Calderón y Karen Ramos, elegidos y proclamados vicepresidente y secretaria del CLPP, El Vigía. Durante la mañana de este miércoles se llevó a cabo la elección de la secretaria y vicepresidente del Consejo Local de Planificación y Políticas Públicas del municipio Alberto Adriani. Lisandro Segura, alcalde y presidente del CLPP en esta jurisdicción, informó que junto a los consejeros locales concluyó con todo el proceso de actualización, tal y como le establece la Ley del Poder Público Municipal. Iniciamos con toda la divulgación sobre el proceso de actualización y luego cumplimos con la elección de las instancias junto a las comunas que se inscribieron y designaron a sus consejeros. Luego realizamos la elección de los consejeros parroquiales, uno por parroquia. Posteriormente elegimos a los consejeros de los pueblos indígenas, movimientos sociales, movimientos productivos y finalmente los natos. Es elegido por el voto popular, es decir, los 9 concejales y alcalde que actúa como presidente, explicó Segura. Señaló que el nuevo CLPP cuenta con 39 consejeros, quienes fueron proclamados y juramentados. Manifestó que desde el seno del CLPP fue elegido Luis Calderón como vicepresidente y Karen Ramos, secretaria general, quienes fueron proclamados y juramentados en este mismo acto desarrollado en la Casa del Niño Trabajador Dr. Héctor Rodríguez Dugarte del Vigía. Subrayó que todo el proceso de adecuación del CLPP reunió más de 95% de la participación del Poder Popular, lo que mostró total equilibrio apegado a las normas que rigen esta materia. 7:35 minutos. 7:35 minutos. Alcalde Lisandro Segura presentó 12 proyectos ante el Estado Mayor de Servicios Públicos. En un esfuerzo por dar a conocer las demandas estructurales del municipio Alberto Adrián, el alcalde Lisandro Segura participó en la instalación del Estado Mayor de los Servicios Públicos realizando en la ciudad de Mérida. Le acompañó Alfredo Mendoza, presidente del Consejo Municipal. El encuentro contó con la presencia del vicepresidente sectorial de los Servicios Públicos, Juan José Ramírez, el gobernador del estado Mérida, ministro de Aguas, los ministros o los viceministros de Ecosocialismo, Transporte, Energía Eléctrica, así como el presidente de Hidroven y los vicepresidentes de la Corporación Eléctrica Corpoelec, Canteve y PDVSA Gas. El encuentro sirvió de escenario para que la autoridad civil visibilizara las necesidades más ingentes del municipio Alberto Adrián y consignar 12 proyectos en esta materia. En este sentido, presentó 5 proyectos al Ministerio de Obras Públicas y Transporte, entre ellos la rehabilitación de la vía hacia La Palmita, señalización y demarcación vial, mejoramiento de la vialidad con la colocación de mezcla asfáltica, la rehabilitación del puente de Mucujepe con la construcción del complejo deportivo La Guacamaya. Asimismo, en el área de energía eléctrica, el alcalde presentó los proyectos de alumbrado público de la troncal 001, las avenidas José Antonio Páez, La Rotaria y la parroquia Rafael Pulido Méndez. En materia de aguas, la autoridad civil presentó al ministro de esta cartera el proyecto de rehabilitación de

0: los sistemas de captación y abastecimiento de la planta potabilizadora El Vigía, haciendo especial mención en el dique Caña Brava. En este punto, Segura resaltó la necesidad de la intervención nacional de los diques Toma, por cuanto presentan deterioro relevante. Consideramos necesario que cualquier inversión mayor esté precedida por estudios técnicos que sustenten la toma de decisiones, dada la magnitud de los recursos requeridos, y así evitar inversiones aisladas que no resuelven las causas hidráulicas y estructurales, subrayó. Asimismo, presentó ante Minaguas y el Ministerio de Ecosocialismo el proyecto del Parque Lacustre Santiago de Onia. Finalmente, Lisandro Segura celebró el encuentro que permitió dar a conocer a la instancia nacional sobre las necesidades de los municipios. 7:38 minutos. Avanzamos con la publicidad. 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
1: Son las 7:45 minutos. Avanzamos con el Evangelio de hoy, 4 de junio de 2026, de San Marcos, capítulo 12, versículos 28-34. Un maestro de la ley le pregunta a Jesús cuál es el primero y más importante de todos los mandamientos. Y este es el pasaje central donde Jesucristo resume toda la ley de Dios en el mandamiento del amor. Ante la pregunta de un escriba, Jesús establece que amar a Dios sobre todas las cosas y al prójimo como a uno mismo son inseparables y equivalen más que cualquier sacrificio. Por eso, para demostrar que amamos a Dios, debemos practicar las obras de misericordia que dan como fruto la caridad. Hoy es jueves de Corpus Christi, son 60 días después del domingo de resurrección. Esta solemnidad católica que honra el cuerpo y la sangre de Cristo en la Eucaristía se conmemora tradicionalmente con misas solemnes y procesiones públicas. En muchas diócesis y países, las celebraciones centrales y procesiones se trasladan al domingo siguiente para facilitar la asistencia de los fieles. Hoy iniciaremos la procesión del Corpus Christi a las 3 de la tarde desde el Centro Cultural Mariano Picón Salas hasta la Catedral del Perpetuo Socorro. Dios le bendiga, presbítero Carlos Pérez Velandria. Amén. Bueno, y durante el día hay varios altares a lo largo de la Avenida Bolívar para hacer las paradas respectivas de esta procesión del Corpus Christi. Allí en la alcaldía tendremos una. Y sé que hay otros lugares que también van a tener estos altares. Que bueno, esperamos hoy que la feligresía acompañe en esta procesión del Corpus Christi. Bien, por acá continuamos con la mensajería. Nos dice: buen día, Yurima, ¿cómo estás? Hoy pelea nuestro campeón, Albert Ramírez, 4 de la tarde desde el Casino Montreal. Bueno, hoy hay pelea boxística, sí señor, hoy hay boxeo, así que atentos los amantes del boxeo, porque hoy estará peleando Albert Ramírez, sí señor, campeón mundial. Bien, avanzando con la mensajería. Buenos días, licenciada Yurima, por favor regáleme el cronograma del aseo urbano. Vamos a buscar el cronograma del aseo urbano. Hola, buenos días, por favor, ¿qué ha pasado con los cortes de luz? Bueno, como diría mi compañero, ¿qué te puedo decir? 5x4. Son las 7:48 minutos. Bueno, anunciamos el cronograma del aseo urbano. Dice que corresponde hoy para Barrio Bolívar, también para Avenida Don Pepe Roja, Urbanización Domingo Roa, también para Urbanización Primero de Mayo, Las Cumbres, también para Brisa del Paraíso, Colinas Pony, Los Parques, también para Li Primera, corresponde para el Bosque del Carmen, también para Urbanización Lago Sur, también 23 de enero, Parte Alta, San José, Calle Sucre, Rómulo Betancur, Villa Selena y 1 y 2. Y también para la Isabelita, sigue en Finca Vigía, Esfuerzo de la Mujer Bolivariana. Ese es el cronograma del aseo urbano para el día de hoy. Bien, son las 7:49 minutos, ya nosotros llegando al final del noticiero matutino. Bueno, y hoy es la caravana, sí señor, hoy es la caravana de la reina de El Vigía, la nueva soberana, nuestra hermosa Cribel Araque. Así que a partir de las 4 de la tarde, allí en la avenida Rotaria, mejor dicho, en la Cota 1000, se estará llevando a cabo la concentración de esta caravana. Y el recorrido pues inicia por el Buenos Aires, luego pasa por el elevado de Liberia, Avenida Bolívar, calle 3, cruzando en el Artema, avenida 16, al llegar al semáforo y subir por la avenida 15, continuando el recorrido hasta el semáforo de La Paz y luego subir en sentido terminal Urbanización Paraíso, llegando por la principal hasta la sede de la caseta ferial Ferifets para allí recibir a la reina Cristbel Araque, donde estará acompañada por el resto de sus compañeras, por todas las reinas del año 2026. Y todos quienes que se quieran sumar, acompañar en esta caravana de celebración por nuestra reina Cristbel Araque, hoy a partir de las 4 de la tarde, repito, la concentración será en la Cota 1000, Avenida Rotaria. Allí será donde se estará realizando esta concentración para iniciar con la caravana. El día de mañana Ferifest tendrá presentaciones de música en vivo y el día domingo es el baile con las reinas, así que no se pueden perder este fin de semana o esta semana, porque todavía no hemos terminado cada una de estas presentaciones y estas actividades que tendrá la caseta ferial Ferifest. Bien, y a las 7:51 minutos, nosotros nos despedimos. 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
0: 8:01. 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
3: Muy buenos días, saludos. Saludos para toda nuestra querida patria que luchas. Feliz jueves 4 de junio, año 2026. Estamos transmitiendo de los estudios de Radio Miraflores, Voz de la Verdad, ciudad de Caracas. También estamos transmitiendo en todo el territorio nacional a través de la señal de Radio Miraflores en Anzoátegui 107.9, Aragua 89.5, Apure 95.9, Bolívar 104.3, Barina 94.3, Caracas 95.9, Carabobo 89.5, Delta Macuro 91.3, Mérida 102.1, Nueva Esparta 95.3, Lara 92.5, Portuguesa 93.3, Táchira 94.9, Yaracuy 92.5, Zulia 102.5. A modo el agradecimiento a todo el equipo de Radio Miraflores, al mayor general Jorge Márquez como presidente de Radio Miraflores, al doctor José Manuel Blanco como vicepresidente, a Sandra Jiménez como coordinadora general y a Dan Mogollón como coordinador de operaciones, a todo el equipo de producción. Estamos también transmitiendo a nivel nacional a través de CDR 98.7 como emisora matriz, Estudio 102.7, Rumberísima 91.9, Sonora.

0: 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También transmiten con nosotros Televisora Comunitaria de Bailadores, Magia TV en Tobar, TV Campo Elías, y estamos llegando a ustedes a través de nuestro canal de YouTube, este servidor a través de Patria que Lucha. También saludo a las personas que se están conectando a esta hora a través de nuestras cuentas en las redes sociales, tanto en TikTok como en Instagram. Saludos y muy buenos días para todas y todos ustedes. Comenzamos como cada jueves, hoy nuestro programa número 453 de Patria que Lucha. Escuchamos la voz del comandante Hugo Chávez.
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2: Pero ciertamente hay que decirlo a nombre de la justicia. Ustedes me han oído repetir una frase de Bolívar una y 100 veces y la repetiré sin cansarme siempre, porque me parece que es vital, que entender esto es vital para poder tener una verdadera república. Decía Bolívar, la justicia debe ser la reina de todas las virtudes republicanas. La reina de la república debe ser la justicia. Sin justicia no hay república. Sin justicia no hay paz posible. Sin justicia no se puede vivir en sociedad. Sin justicia un país no puede avanzar. Bueno, sí puede avanzar hacia el caos, hacia la desintegración e incluso hacia la guerra. Como decía Cristo, nuestro Señor y Rey y Comandante, Cristo decía aquello, o dice aquello, que es un mandato para nosotros: vayan entre los lobos, ustedes como ovejas, pero vayan siempre con la candidez de las palomas, pero con la astucia de las serpientes. Con la astucia de las serpientes. O como decimos en criollo, ni tan calvo, ni con dos pelucas. Pues bien, entonces es parte de un proceso de transición. Nosotros estamos en un momento en que algo está muriendo y al mismo tiempo algo está naciendo. Son perturbaciones, muchas veces caóticas, a veces difíciles de interpretar. Así que hay que tener, decía Bolívar, paciencia y más paciencia, constancia y más constancia, trabajo y más trabajo para tener.

0: Tener patria. Estamos viviendo un momento crucial en nuestra historia, un momento crucial en nuestro proyecto, en nuestro proceso revolucionario.
1: Pero son momentos difíciles, a veces difíciles de interpretar, a veces difíciles de comprender. Son momentos de la República, y fíjense que el comandante siempre estaba hablando en tiempo presente, y si nosotros lo vemos, pareciera que es hoy mismo. Estamos hablando en el tiempo de hoy, y lo decimos porque en medio de tantas circunstancias nuestro pueblo siempre ha decidido salir adelante, dar un paso al frente, acompañar al proceso revolucionario y no abandonar esta causa noble de la lucha por la justicia, por la verdad, por los más desposeídos. Vamos con la frase del día de hoy, porque estamos en una semana en la que se está dedicando toda la tarea y todo el esfuerzo de la Revolución Bolivariana a la transformación del sistema de justicia. Vamos con la frase del día.
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virtudes republicanas y con ella se sostiene la igualdad y la libertad, la justicia, la reina de las virtudes, para sostener la igualdad y la libertad. Palabras del libertador, del padre de la patria, Simón Bolívar. Hicimos esto porque toda esta semana, desde el 1 de junio, comenzó la consulta convocada por la presidenta Delcy Rodríguez para la transformación del sistema de justicia penal en Venezuela. Y ya más adelante vamos a hablar de eso, pero también quiero compartir con todas y todos ustedes un día de esos días de la historia que nosotros recordamos y que queremos permanentemente decir sobre estas fechas que son de la historia, estas fechas que son para nosotros momentos de la reflexión. Hoy, 4 de junio, en la efemérides del día de hoy, quiero compartir con ustedes la terrible noticia del 4 de junio, día en que el Abel de América, el gran mariscal de Ayacucho, el jinete de la dignidad y de la lealtad, ese gran hombre característico del humanismo, de la igualdad y de la construcción del respeto, el creador de los primeros elementos que le dieron origen a los principios de los derechos humanos en el planeta. Me refiero a Antonio José de Sucre. Un día como hoy, 4 de junio del año 1830, falleció el gran mariscal de Ayacucho, Antonio José de Sucre. En muchos momentos de la historia han querido mostrar a Antonio José de Sucre montado en un caballo, cayendo supuestamente con un tiro por la espalda. Incluso historiadores que buscaron reforzar esa narrativa diciendo que Antonio José de Sucre había sido asesinado en una emboscada y que había sido encontrado en las zonas de pasto, en la vía, después de haber salido del Congreso. Fíjense.

Hoy en día cualquiera de nosotros sabe claramente que un hombre como Antonio José de Sucre no iba a hacer un recorrido de larga distancia para ir solo a caballo. Datos posteriores demuestran que Antonio José de Sucre fue vilmente asesinado y acribillado por lo que llamamos nosotros la clase política rancia, esa clase política que decidió cegar la vida de Antonio José de Sucre porque entendían que Sucre tenía las cualidades militares, políticas, pero sobre todo morales, para sustituir y reemplazar la obra del libertador Simón Bolívar. Y por eso es asesinado. Y un día como hoy, nosotros conmemoramos la vida y la obra de el gran mariscal de Ayacucho. Que viva Antonio José de Sucre siempre, y que su legado, su historia sea también un ejemplo de vida para las nuevas generaciones. Bueno, vamos a entrar en materia, porque toda esta semana ha sido una semana muy activa, semana de muchas tareas. Continuamos esta semana con la discusión de la ley Aristóbulo Isturiz Almeida. La orden tuvo varios encuentros, varios eventos. Tuve la posibilidad y la oportunidad de acompañar en el estado Miranda, específicamente en la población de Curiepe, donde nació el profe Aristóbulo Isturiz, y allí nuestro pueblo, además de recibirnos con tambores, con cariño, con algarabía, se dio un debate muy interesante, porque les confieso que es la primera vez que tengo la oportunidad de conocer en primera persona cómo era el profe Aristóbulo allá en su pueblo, con quiénes eran sus amigos, sus familiares. Tuve la oportunidad de conversar con varios de sus familiares. Nos acompañaron varios diputados y diputadas. Tuvo el diputado Jenkel Bertobar, la diputada Carolina Pérez, la diputada Guarnieri Yasneiri, estuvo el diputado Cabello, entre otros de los diputados que nos estuvieron acompañando en esa bonita discusión, y surgieron de todas esas bonitas propuestas nuevos elementos para considerar sobre la dimensión humana del profe Aristóbulo Isturiz. Dios mediante, pronto estaremos entrando en discusión para aprobar esa ley en homenaje a nuestro maestro de maestro, el insigne profesor Aristóbulo Isturiz Almeida. Pero también esta misma semana tuvimos un bonito encuentro con los maestros y maestras bolivarianas en la Escuela Internacional de Liderazgo Antonio José de Sucre, en la escuela que queda en Filas de Mariche. Allí tuvimos la oportunidad de escuchar, de conocer este bonito movimiento, que no es una organización gremial. Me pareció bien interesante, porque generalmente las organizaciones tienen una condición de carácter gremial. Este es un movimiento social, un movimiento político de los maestros y maestras. Comento, había más de 400 maestros y maestras. Ayer, por cierto, varios de ellos estaban en el programa Con el Mazo Dando, de el camarada Diosdado Cabello Rondón. Los pudimos ver, pudimos de alguna forma compartir ideas. Tuvimos una discusión larga y extensa sobre la tarea y el rol de los docentes en esta nueva época. Dentro de los debates, por supuesto, el desafío que enfrenta el sistema educativo hoy en día, en virtud de la competencia que hay entre el uso de la inteligencia artificial y el uso de la inteligencia racional.

del ser humano y cómo nuestros jóvenes, cómo nuestros niños han ido de algún modo cambiando sus patrones, no solo de conducta, sino los patrones de aprendizaje. Cómo es tarea vital de los docentes, de las docentes de nuestro país, comprender esta nueva época y qué hacer. Entre otras cosas, hablamos de la necesidad de no satanizar ni convertir el uso de las tecnologías como un enemigo. Hay que también comprender que esas son herramientas para el aprendizaje, tal cual como lo puede ser una calculadora, tal cual como lo es una computadora. El teléfono no es el enemigo, pero si se usa de mala manera, todo en exceso y sin ningún tipo de orientación, evidentemente se convierte en enemigo de nuestros jóvenes y de nuestros niños. La idea no es pensar en la eliminación o la prohibición, porque al final de cuentas, usted, amiga, usted, amigo, en su casa le permite usar los aparatos. La discusión con los maestros es cómo darle el uso coherente, el uso racional, que permita que los muchachos conviertan ese aparatico que termina siendo un puente para acceder a noticias falsas, a información errada y llegar hasta el punto de la distorsión de la ética humana y darle paso al acceso a material violento, a material sexualizado, a material no apto para niños y niñas. Hay que buscar la manera de consensuar con los padres, con las madres y representantes y con los muchachos el modo de uso y el aprovechamiento de esas herramientas. Fue una discusión extraordinaria con los maestros y las maestras allá en la Escuela Internacional de Liderazgo Antonio José de Sucre. Desde aquí les envío un saludo. Habían maestros de todo el país, maestras de todos lados. Saludé a mis amigas maestras de el estado Portuguesa, de Aragua, de Yaracuy, del Apure, del Amazonas, de Bolívar, de la Guayana Esequiba, de el Zulia, del estado Mérida, de Trujillo. De todos lados había maestros y maestras, y eso para nosotros es parte de ese trabajo extraordinario que están haciendo en este movimiento. También acompañamos a la reunión de la Comisión Permanente de Comunicación y Poder Popular de la Asamblea Nacional con la compatriota Tania Díaz. Y es que desde hace varios días venimos trabajando precisamente estos temas: el tema de la aplicación de las herramientas científicas en los temas comunicacionales, en los temas de la familia. La diputada Tania Díaz, el diputado Jorge Arriaza, este servidor, el diputado César Carrero, la diputada Caroli Pérez, la diputada María Rosa Jiménez, han estado construyendo de manera permanente un conjunto de propuestas que vamos a elevar a consideración de la Asamblea Nacional, porque efectivamente hay factores que están incidiendo en la vida de nuestro país, y vamos a hablar de eso más adelante. Tuvo la compañera Tania Díaz una exposición por parte de la doctora Gairi Marcano, que hizo una disertación sobre las violencias en las redes sociales y su impacto sobre los niños, niñas, jóvenes y adolescentes de nuestro país, con toda una exposición extraordinaria de glosarios, de casos reales que se están presentando, las alertas
pero sobre todo no para criminalizar o solamente generar temor y zozobra, sino también para orientar cuál es la conducta de un padre, cuáles son los protocolos que se deben seguir para atender a los jóvenes, a los niños que sientan algún tipo de acoso o algún tipo de violencia a través de las redes sociales. Me pareció extremadamente positivo y muy necesario. Agradezco tanto a la diputada Tania Díaz como a toda la Comisión de Comunicación y Poder Popular de la Asamblea Nacional, porque fue una reunión altamente productiva y con resultados muy, muy positivos para la construcción de estas iniciativas de ley. También tuvimos la posibilidad de acompañar la reunión de la Subcomisión de Educación Universitaria, que preside el compañero Joan Contreras, compañero diputado, donde se discutieron temas vinculados con el modelo de educación universitaria en nuestro país. Vimos una presentación de el compañero Gabriel Sirit, quien es profesor de la Escuela Nacional de Hacienda Pública y además secretario de esa comisión, esa subcomisión de educación universitaria, donde presentó un plan denominado el encuadramiento universitario, donde se muestra cómo están agrupadas las carreras y los programas de formación conducentes a título de grado y cuáles son no solo las preferencias, sino cuáles son las universidades que dictan esas carreras, y vimos un resultado bien interesante, porque un pequeño grupo de carreras concentran a la mayor cantidad de la población estudiantil de nuestro país, y evidentemente eso genera un cuello de botella, un embudo, una especie de dificultad para entender no el acceso a la educación universitaria, sino el ejercicio profesional en el futuro, después que cumplen con toda su carga académica. También recibimos una propuesta de anteproyecto de ley, de ellos la denominaron así, la anteproyecto de ley para las pasantías en el sector universitario. Allí se dio un debate, se planteó incluso algunos elementos necesarios de revisar sobre el tema de la ley para las pasantías o de la práctica profesional en su etapa primaria, o la ley del servicio comunitario del estudiante de educación superior, como ambos instrumentos pueden convertirse de manera futura en una nueva ley que se adecue a estos tiempos. Bien interesante, porque ya comenzamos a trabajar en esa propuesta que va a dar resultados positivos para los estudiantes de nuestro país, para discutir, debatir y hablar sobre los temas de lo que nosotros en nuestra época conocimos como pasantía, de lo que más de uno dijo: yo no hago pasantía, prefiero hacer tesis de grado. Esa opción sustitutiva que tienen algunas carreras, algunas universidades, otros que tuvimos que hacer servicio comunitario y trabajo de grado, otros que no hacen ni trabajo de grado ni pasantía. Bueno, como ese tipo de cosas tienen que irse adecuando para que los futuros profesionales salgan de una vez con posibilidades reales de inserción en el mercado laboral, en el campo laboral. Y claro que sí, todas esas propuestas de ley son muy bien recibidas por la Comisión Permanente de Educación, Salud, Ciencia y Tecnología de la Asamblea Nacional. Por aquí tengo varias personas que se han conectado, que nos mandan saludos. José Luis Bermúdez, saludos.
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0: y 9. Dice, la IA viene con la visión desde el paradigma de la disrupción académica, una forma desde el conectivismo, la creación del conocimiento partiendo del nuevo constructivismo. Bueno, de ese tema vamos a hablar muchísimo, chats y a todos los docentes, todas las docentes, porque la inteligencia artificial no es solo vista como la herramienta para la aplicación del sistema educativo. La herramienta también tiene aplicabilidad para los sistemas financieros, para la salud. Tiene múltiples fórmulas de desarrollo y es lo que nos permite a nosotros pensar que estos temas no se pueden discutir bajo la óptica de una sola área del conocimiento o solo de la perspectiva comunicacional, porque claro que tiene mucha incidencia sobre las redes sociales, pero también tiene mucha incidencia sobre su aplicabilidad desde el campo ético, por ejemplo, en el área de la medicina, o tiene mucha pertinencia en el campo de la ciberseguridad, en la protección de los datos, en la soberanía del dato que debe tener cada individuo, cada persona, cada ser humano. Esto va a ser un tema extraordinario. Nosotros vamos a ir a mira, en este momento me están diciendo, la presidenta Delcy Rodríguez se ha conectado porque está precisamente llegando a un acto en memoria a Mahatma Gandhi. Nos vamos a conectar a tratar de mostrar las imágenes de la presidenta Delcy Rodríguez porque está llegando en este caso está en Nueva Delhi. Ella está de visita en la India. La Asamblea Nacional le dio permiso, le dio autorización y vamos a transmitir, vamos a tratar de conectarnos con esa visita que está haciendo nuestra presidenta encargada Delcy Rodríguez en un acto solemne en memoria al ilustre Mahatma Gandhi, uno de los precursores de los derechos humanos, Premio Nobel de la Paz, verdadero hombre de paz. No sé si podemos hacer la conexión, a ver si existe la posibilidad de hacer ese encuadre. Ya vamos a intentar hacerlo. En la transmisión de Radio Miraflores vamos conectados directamente con la visita de la presidenta Delcy Rodríguez. Ella ha estado allá en la India. También enviamos saludos a Martín Araque. Saludos, Martín. Envía saludos desde Aricagua. Un abrazo para ti y para todo nuestro querido pueblo. Continuamos con nuestro programa Patria que Lucha. Tengo varias informaciones que compartir. A ver, una de ellas, vamos a compartirla mientras hacemos el enlace. La presidenta Delcy Rodríguez dio inicio a la gran consulta nacional por la reforma de la justicia y vamos a escuchar. De viva voz, la presidenta Delcy Rodríguez, la convocatoria para participar en el sistema de justicia. Adelante.
1: Vamos a consultar a los venezolanos y a las venezolanas sobre la reforma de la justicia penal. Es un pedido, lo sé, del pueblo de Venezuela. El 1 de junio arranca la gran consulta nacional y todo el sistema de justicia penal en Venezuela se articula con un último fin, que es lograr una reforma donde la justicia alcance para todos los venezolanos, sin ningún tipo de distingo. Así que tenemos que ordenar todo el sistema. Y pido que vayamos a un sistema de justicia verdaderamente humano para que la justicia penal se convierta verdaderamente en un mecanismo eficaz de protección y garantía de los derechos humanos, pero también para que el sistema de justicia penal apunte y apuntale la convivencia democrática en Venezuela.
0: Bueno, ya escuchamos a nuestra presidenta Delcy Rodríguez. Fundamentalmente, ¿qué se busca con esta consulta? Ordenar el sistema de justicia, convertir el sistema de justicia en un sistema mucho más humano. Dentro de las críticas que nosotros escuchamos de la gente en las calles, uno de los factores más importantes que resalta la gente es la deshumanización del proceso. Porque una cosa es quien comete el delito y otra cosa muy distinta es su entorno familiar, es el sistema de defensa, son las condiciones de trato en las que se llevan a cabo tanto los juicios. Ayer la diputada Rosa León dio una extraordinaria exposición en el taller de formación de la Asamblea Nacional, y claro que dentro de todo este proceso, cuando una persona excede los lapsos procesales, ya deja de tener el carácter eficiente, ya deja de ser una persona que está recibiendo el trato justo, y ese tipo de cosas tienen que corregirse, y por eso hay que buscar la eficiencia del sistema de justicia para que los lapsos procesales se reduzcan. Y por ejemplo, alguien que es inocente y es acusado, si se retardan los lapsos, esa persona inocente extiende los tiempos de angustia y de zozobra, aún sabiendo su inocencia, pero está en el proceso. Y también ocurre lo mismo con quien ha cometido un delito en sus retardos procesales, en los lapsos, si no se cumplen en los tiempos debidos. Ustedes saben muy bien que hay gente que ha pasado el tiempo de la condena y está esperando por que se le dé sentencia. Ese tipo de cosas son a las que se refiere la presidenta. Hay que ordenarla, hay que corregirla, hay que mejorarla, hay que humanizar el sistema de justicia. Creo que tengo otro video precisamente sobre los comentarios de la presidenta Delcy Rodríguez en torno a la consulta del sistema de justicia. Vamos a escucharla en la consulta nacional por la reforma de la justicia. Adelante.
2: Creo que estamos dando un paso estratégico en la construcción de una nueva Venezuela que busca un camino para la justicia, para el acceso a la justicia, garantizar los derechos humanos de nuestros ciudadanos, de nuestras ciudadanas, y hacerla efectiva a través de las garantías, la tutela del Estado y del sistema de justicia. Hemos avanzado, pero no suficiente. Y tenemos que, de verdad, tener un sistema de justicia a la altura del momento histórico que se juega Venezuela. Quiero y le he pedido al equipo una línea, una plataforma tecnológica 0800 extorsión, porque no es justo que policías honestos paguen por aquel que extorsiona al ciudadano. No es justo que fiscales honestos paguen por fiscales que cobran al ciudadano. Quiero hacer justicia por los fiscales y las fiscales honestas de Venezuela, y quiero acabar con la matraca y la extorsión. ¡Se acabó! ¡Ya basta! 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Vamos sector por sector a escuchar sus propuestas. Vamos al diálogo por la justicia venezolana.
0: Bueno, ya escuchamos a nuestra presidenta Delcy Rodríguez. Vamos por el 0800 matraca. ¿Y por qué? Porque

Efectivamente, hay policías honestos, hay fiscales honestos. Y así como hay honestos, hay unos que están torcidos. Y si no hay nadie que los desenmascare, esos dañan el sistema, destruyen la reputación. Y finalmente, como en sociedad, todos nosotros terminamos generalizando y decimos todos son corruptos, todos son matraqueros, todos son, y no es verdad. Por eso la presidenta lo afirma con tanta convicción. No puede ser que los fiscales honestos paguen las culpas de los fiscales corruptos. No puede ser que los funcionarios honestos paguen por culpa de los funcionarios corruptos. No puede ser que la idea de nuestra sociedad esté basada en una pequeña porción de quienes se han desviado de su función real para terminar calificando a todas y a todos por igual. Vaya mi saludo y mi respeto para cada funcionario y cada funcionaria, no solo del sistema de justicia, de todo el Estado venezolano, a todos los hombres y mujeres de bien, trabajadores y trabajadoras, honestos de la patria. También es tarea de nosotros aportar a través del 0800 Matraca para construir una patria nueva, una patria con ética, una patria sana, una patria deslindada de esas distorsiones que permita no solamente garantizar los derechos humanos, sino que permita la sana convivencia pacífica, democrática, amorosa, que requiere y que el pueblo venezolano merece. Ese no es solo una aspiración de la presidenta Delcy Rodríguez, es una aspiración de todo el pueblo venezolano, es un clamor del pueblo. Y por eso esas dos noticias, el 0800 Matraca y el inicio de la consulta por la reforma del sistema de justicia penal en Venezuela. Dos noticias claves, importantes. Generalmente en los medios tratan de desvirtuarlo, tratan de darle otro matiz, tratan de construir una narrativa sobre la responsabilidad del gobierno bolivariano. Ojo, cada quien tiene que asumir sus tareas, sus responsabilidades, pero sin duda, paso valiente el que está haciendo la presidenta Delcy Rodríguez al tocar estos temas tan, tan álgidos y que evidentemente requieren del apoyo de todas y de todos nosotros. También quiero compartir con ustedes otro mensaje de la presidenta Delcy Rodríguez, sobre todo por el tema de la construcción económica. Vamos avanzando hacia el desarrollo complementario. Y fíjense, la presidenta Delcy Rodríguez ha estado de visita. La Asamblea Nacional el día martes autorizó a la presidenta para ausentarse del país para ir a cumplir funciones de carácter diplomático en el exterior, y llegó a la India y allá se reunió con el primer ministro de la India para precisamente seguir fortaleciendo las relaciones económicas y políticas con ese país. La semana pasada yo les comentaba es un dato que pasa por debajo de la mesa y no le dan fuerza. Pero Venezuela se convirtió en el cuarto proveedor de petróleo más importante de la India. ¿Y eso qué tiene que ver? El cuarto. Ah, sí, pero a uno de los países con la mayor población del planeta. Entre la India y China. Entre ambos tienen prácticamente el 30% de la población del mundo. Y Venezuela se convierte en un proveedor serio, responsable.
y la presencia de la presidenta Delcy Rodríguez.

además de garantizar ese intercambio en el sector petrolero, pues también tiene otros sectores de la vida económica con la que van a estar precisamente haciendo de manera directa intercambio. La India, una potencia en materia farmacéutica, en materia alimentaria, claro, les ha tocado, es una población gigantesca que tiene unos nichos grandes de pobreza, es lo único que nos han mostrado, pero también es una de las grandes potencias energéticas del mundo, es una potencia en materia de salud, es una potencia en desarrollo tecnológico. Así que para nosotros es importante esta visita que ha estado haciendo la presidenta Delcy Rodríguez con una importante delegación. Ya vimos que mantuvo la atención del primer ministro de la India, y para nosotros hay que desear todo el éxito de esta misión diplomática de la presidenta Delcy Rodríguez en su visita por la India. También quiero compartir con ustedes algunos temas que están en tendencia, noticias que pasan siempre debajo de cuerda, y voy avanzando rápidamente. Por ahí compartimos, vamos a dejar compartido en las redes una publicación de El Ñángara. El Ñángara es un análisis del autor Rafael Alemán, que además también lo transmite por radio, y él hacía un comentario bien interesante. Decía: qué extraña dictadura la que consulta a la gente las cosas que hay que hacer. Interesantísimo, se los recomiendo. Es una publicación de El Ñángara, el profesor Rafael Alemán, porque en su crítica dice: bueno, los países occidentales que quieren darnos cátedras de democracia, ojo, y no solamente los de derecha, también los de el centro y los de la extrema, y también algunos que se asumen y que de izquierda y terminan siendo defensores de los modelos occidentales antidemocráticos en nombre de la democracia. Y por eso me gustó muchísimo ese artículo, porque finalmente desenmascara algo. Venezuela está construyendo un nuevo modelo de democracia y la acusan de dictadura. Y los países que actúan como una dictadura, esos son los modelos a los que la mal llamada dirigencia política trata de construir como modelo a seguir. Yo de verdad creo que dista mucho de Venezuela cualquiera de esos países. Ahí han puesto, por ejemplo, a Bukele como un tremendo demócrata, y lo que ha sido es el presidente de un aparato represor a través de un modelo disfrazado de democracia para construir una dictadura. Ah, y mientras tanto Venezuela va avanzando con los proyectos hacia los consejos comunales para aprobarle recursos al pueblo, pero ese modelo de democracia participativa y protagónica no termina allí. Ese modelo de democracia participativa y protagónica se une con la consulta. Fíjense, la presidenta lanzó la consulta para Simplifica Venezuela, para la simplificación de trámites administrativos. Es una forma de participación en el modelo democrático. Convocó la consulta por la reforma y la transformación del sistema de justicia. Convocó a un espacio para denunciar cualquier irregularidad en el ejercicio de funciones con el 0800 Matraca.
convoca a una consulta para que el pueblo proponga temas para transformar y reformar y cambiar la estructura del Estado. Vaya, qué dictadura más extraña que tiene al pueblo participando en un conjunto de temas y no se los impone. Pero además de eso, les digo, está en curso la consulta de la ley Aristóbulo Stuburi, arrancó la consulta por la transformación del sistema de energía eléctrico nacional, porque el martes pasado la Asamblea Nacional discutió los temas del sistema de energía eléctrico, y para dar un vuelco a ese sistema está en consulta. Se abrió la consulta de la ley del café, va por el quinto artículo, la discusión de la ley del café, y en la discusión de la ley del café se hizo consulta, se está haciendo la consulta de la ley del cacao. Vaya, qué dictadura más extraña la que tiene todas esas consultas en proceso. Una dictadura que, si la comparamos con otra, a quien está golpeando es a quien hace mal las cosas, porque está buscando convertirse en un sistema de justicia social y de derecho, como lo establece nuestra Constitución, para proteger a la población sin discriminación. Porque también hay que decirlo, hace unos días yo estuve acompañando al presidente de la Asamblea Nacional y al primer vicepresidente de la Asamblea Nacional en el estado Trujillo, y por ejemplo ahí pedían que se tomaran medidas para proteger al pueblo en el tema de las cementeras. El presidente dio la instrucción a la diputada América Pérez para actuar de manera inmediata en defensa de nuestro pueblo. Pero adicionalmente, en el estado Apure, donde también estuvimos con los sectores ganaderos, plantearon la necesidad de discutir la ley de la actividad ganadera y presentar una reforma para la protección de la actividad ganadera. Esa también va a entrar en discusión, va a entrar en reforma, y todos esos sistemas que se han planteado son parte de un modelo de democracia participativo y protagónico, pero además de carácter permanente. Porque si nos vamos un poquito más atrás, todo este año comenzamos con la propuesta de la ley de amnistía, y con la propuesta de la ley de amnistía yo tengo que darle un refrescamiento de memoria para quienes se les olvida. La propuesta de ley de amnistía fue presentada por la presidenta Delcy Rodríguez, a pesar de que nos dieron un golpe en el pecho, en el alma, con el secuestro del presidente Nicolás Maduro. La presidenta dio un paso al frente con mucha valentía para plantear la ley de amnistía. Y no solamente en la ley de amnistía la cantidad de personas puestas en libertad, sino la cantidad de personas que ahora están regresando, y cuando regresan, que tenían toda una parafernalia diciendo que no podían venir a Venezuela porque eran perseguidos políticos, engañando al sistema norteamericano, porque cuando iban para los Estados Unidos diciendo que eran perseguidos políticos, decían ser perseguidos políticos, pero terminaban siendo protegidos económicos en esa nación. ¿Y por qué decían que eran perseguidos políticos? Porque si recibían el asilo político, mire, los Estados Unidos les pagaban. Venezuela decreta la ley de amnistía, no hay razón para declararse perseguido político, y cuando llegan a Venezuela resulta que no tienen ninguna deuda con la justicia. El diputado Jorge Arreaza presentó un dato extraordinario, además muy potente, de algo así como 123 personas. Escuchen este dato: 123 personas que solicitaron por la vía escrita
de ser

acogidos por la ley de amnistía por estar en el extranjero para que regresaran al país. De los 123, solo tres tenían deudas con la justicia por algún delito, por algún proceso en curso. El resto ni se sabía que existían, ni se sabía que tenían algún tipo de deuda con la justicia. Entonces, mis queridos amigos, mis queridas amigas, en este sistema tan extraño de dictadura, donde el pueblo es consultado para todo, vemos cómo algunos actúan con excesos de libertades. Porque muchos de esos que han sido puestos en libertad, ahora nuevamente quieren intentar arrancar en sus andanzas. Y sí, creo que es importante decirlo, no en tono amenazante, por supuesto, jamás ni nunca, pero todos tienen que entender que los que fueron beneficiados y los que fueron perdonados por los delitos que cometieron en el pasado, no crean que van a ser perdonados o que ya ese perdón es para los delitos que piensan cometer en el futuro, porque así no funciona el sistema de justicia. Y qué bueno que la presidenta Delcy Rodríguez haya planteado una transformación del sistema de justicia, porque ustedes y nosotros, que hemos visto cómo hay una conducta reincidente de quienes promueven odio, de quienes promueven violencia, de quienes han desatado en Venezuela olas de confrontación, van con su cara lavada a pedir perdón y se les perdona y vuelven a actuar. Decía Bolívar en la Carta de Jamaica, a cada perdón surge una nueva traición, y ante una nueva traición surge un nuevo perdón. Y en este caso, a quienes han sido promotores del fascismo, del odio, y que han sido los generadores de violencia, que fueron acogidos y atendidos por la ley de amnistía, tienen que reflexionar su conducta, porque de ser reincidentes, la verdad que es muy difícil pensar en un perdón para quienes promovieron asesinar personas, y aun cuando no fueron los asesinos, terminan siendo también corresponsables. Aquellos que defienden a terroristas terminan siendo corresponsables. Así que es mejor que nosotros protejamos y que defendamos el sistema de justicia venezolana. Se nos está agotando el tiempo. Quiero pasar con ustedes rápidamente a unos datos en código abierto, porque vamos a activar de manera permanente información rápida en tips. Rápidamente, en código abierto tenemos información porque la presidenta Delcy Rodríguez ha creado y anunció la creación del Viceministerio de la Inteligencia Artificial y de la Eficiencia Productiva, publicado a través de las redes sociales, pero también como una iniciativa para la transformación de el sistema de gobierno, donde se incluye de manera innovadora un viceministerio para la activación de la inteligencia artificial, vista también como un espacio para el gobierno. También nuestra presidenta Delcy Rodríguez inauguró el Centro Tecnológico de Gestión de Datos de Hidrocarburos, en la misma actividad, para que en ese Centro Tecnológico de Gestión de los Hidrocarburos los instrumentos y las herramientas de la inteligencia artificial nos ayuden a incrementar rápidamente la eficiencia productiva. Eso usted no lo va a ver en los medios tradicionales, porque no les interesa saber que Venezuela está avanzando para la transformación del aparato productivo. También el Banco de Venezuela está activando la innovación tecnológica en su primer Demo Day para activar mecanismos alternativos para que nuestros usuarios y usuarias puedan acceder a las plataformas tecnológicas y utilizar todo el desarrollo de los mecanismos de conectividad
para la utilización de la plataforma bancaria. También esta semana se desarrolló un encuentro internacional de ciberseguridad. Pendientes, porque de ese tema nosotros también vamos a hablar, porque la ciberseguridad no es solamente para los conspiranoicos que creen que las redes sociales y que el internet solamente conspira contra los gobiernos, contra usted, mi querida amiga, contra usted, mi querido amigo, porque sus datos, su información personal, su dirección, su huella digital, sus datos históricos terminan rodando y terminan corriendo por las redes, terminan en la dark web y hay muchísimo riesgo. Y la ciberseguridad es para los sectores financieros, es para la vida de la familia, es para la vida personal, es para la seguridad y la tranquilidad de nuestro pueblo. Y Venezuela avanza en la creación de la zona Startup Venezuela con la expansión de todas las plataformas y las APP y aplicaciones que están desarrollando nuestros tecnólogos.

0: y hay muchísimo riesgo, y la ciberseguridad es para los sectores financieros, es para la vida de la familia, es para la vida personal, es para la seguridad y la tranquilidad de nuestro pueblo. Y Venezuela avanza en la creación de la zona Startup Venezuela con la expansión de todas las plataformas y las APP y aplicaciones que están desarrollando nuestros tecnólogos juveniles y populares en la patria. Cierro el dato en código abierto. Hoy mantenemos sesión de la Asamblea Nacional porque vamos a seguir en la discusión de la ley del café y otros instrumentos de ley con los que más adelante.
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0: Una feliz mañana. Buenos días, buenos días, buenos días, buenos días, buenos días, buenos días, buenos días, buenos días. Zona sur del lago, occidente del país. Aquí comienza el reguenato por Acción 104.5, La Diferencia en el Dial. Buenos días, en nombre de la licenciada Carmen Beatriz Márquez, la gerencia general del licenciado Chibel Guerrero, dirección del licenciado Emmanuel Méndez, dirección comercial de la doctora Yesibeli Arellano, responsable de transmisión, ingeniero Miguel Rodríguez y José Aurelio El Pollo Márquez, edición, montaje, grabación y efectos especiales, Norberto Acevedo, control audio master estéreo digital, totalmente sincronizado, digitalizado y computarizado, Gabriel Paredes, y por acá en animación, producción, musicalización y conducción del reguenato, quien les habla, Jorge Armando Buitrago, el Junior, 18779, locutor de este hermoso país, certificado expedido por el otrora Ministerio de Transporte y Comunicaciones, bajo el número 18779. Como productor nacional independiente, expedido por el MINSI, bajo el número 4093, y miembro activo de la Asociación de Locutores Profesionales y Afines del Vigía, ASOLOBI. Bienvenidas y bienvenidos a un nuevo rellenato. Hoy con muchas ganas de disfrutar de buena música, de buen reggaetón y de buen vallenato. Hasta las 10 de la mañana. Por Acción 104.5, definitivamente La Diferencia en el Día. 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

Comenzamos el reguenato de hoy por Acción 104.5, La Diferencia en el dial, con la mejor música hasta las 10 de la mañana. 2 horas de reggaetón y vallenato.

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0: 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Nosotros avanzamos con más de este jueves. Para recordar y para no olvidar, 0414-755-0495 para que te comuniques vía mensajería de texto, vía WhatsApp. Esta la pidieron, la colocamos aquí para recordar este jueves y para no olvidar. La voz de Big Boy, Ángel López, una canción que le abrió el espacio a este género en el año 2004. Y mis ojos lloran por ti. Jueves para recordar y para no olvidar, aquí en el Reguenato por Acción 104.5 FM.

0: Big Boy, Ángel López, acá en el Reguenato. Oye, para recordar y para no olvidar, por Acción 104.5, La Diferencia en el Dial. Hoy 4 de junio del año 2026, a solo 7 días del comienzo del Mundial. Saludo para mi buen amigo el doctor Elmer Sarmiento, que está en sintonía. Y a su suegro Armando Espina, que llegó desde Maracaibo. ¿A qué vos viáis? Bueno, hoy le toca al yerno brindar al suegro. Saludos para don Armando Espina, bienvenido a la ciudad del Vigía. Bueno, la calor es parecida a la de Maracaibo, no va a pasar calor entonces. Muy parecido, similar. Son las 9 de la mañana con 32 minutos. Este es Reguenato, récord de sintonía. Hacemos una pausa muy pequeña, no se bañen, ya venimos con más. Esta es la publicidad que hace posible el Reguenato.
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1: 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Abasto Frigorífico Renacer SM Dávila, pura calidad, carne de auténtico novillo. 9 de la mañana con 40 minutos, avanzamos con más del Reguenato, jueves, para recordar y para no olvidar. Recordamos este buen tema con Rakim y Ken Y. Y me tienes down. Vuelve para recordar y para no olvidar hasta las 10 de la mañana. Por Acción 104.5, la diferencia en el dial. 0414-755-0495.

0: Me tienes down, Rakim y Ken Y, manera de despedirnos del reggaetón. Fue para recordar y para no olvidar. Muchas gracias en nombre de todo el equipo que hace posible el reggaetón. Y de parte de todo el equipo de anunciantes que hacen posible que el reggaetón llegue a todos ustedes día a día. 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Feliz mañana, que mi Dios nos siga bendiciendo. Recuerden, usen la mente para que luego no se lamenten. Ya viene Jessy Pérez Arellano, Diego Subero, consigue la ruta. Y a las 12 del mediodía llegará Rafael Watts con la emisión meridiana del Noticiero Acción. Recuerden que faltan 7 días, solo 7 días para el comienzo del Mundial. Y usted lo va a vivir por acá, por Acción 104.5. definitivamente la diferencia en el dial, también en las transmisiones de fútbol. Feliz mañana, que mi Dios nos siga bendiciendo. Recuerden, usen la mente para que luego no se lamenten. Cha, cha, cha, cha, cha, cha, cha, cha, olín.
1: Y hasta aquí el reguenazo. Muchas gracias por compartir con nosotros estas dos horas de reggaetón y vallenato. Por Acción 104.5 FM, la diferencia en el dial.
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días, amigos. Muy buenos días. Sean bienvenidas y bienvenidos a Sigue la Ruta a través de La Diferencia en el dial Acción 104.5 FM. Gracias por conectarse con nosotros en nuestro espacio radial hoy jueves 4 de junio. Jueves de clásicos, jueves del recuerdo. Muchísimas gracias por conectarse con nosotros y bienvenidos a nuestro programa el día de hoy, jueves del recuerdo. Gracias por estar en sintonía total. Presentamos a nuestro equipo de trabajo en la presidencia de la radio, la licenciada Carmen Beatriz Márquez. En la gerencia general, el licenciado Jimmel Guerrero. Dirección de la estación, el licenciado Emanuel Méndez. En la dirección comercial, el abogado Jessis Beri Arellano. Gerencia técnica, el ingeniero Miguel Rodríguez y José Aurelio El Pollo Márquez. En grabación, edición y montaje, el señor Norberto Acevedo. En la planta transmisora, el señor Algemiro Velandia. En el control master, de Sigue la Ruta, Gabriel Paredes. Y quien tiene el inmenso placer de elaborar para ustedes estos 120 minutos, en la animación, conducción y producción de este espacio, su amigo y servidor Diego Subero, certificado de productor nacional independiente bajo el 32.776. Esto es Sigue la Ruta a través de La Diferencia en el dial Acción 104.5, programa el cual llega a ustedes gracias a nuestra selecta pauta de publicidad. 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
1: Son las 10 con 13 minutos de la mañana. Continuamos con Sigue la Ruta a través de Acción 104.5. Hoy jueves 4 de junio decimos: amado Dios, te pido que todo lo que haga durante este jueves sea iluminado por tu hermosa luz. Por favor, guíame, inspírame, cuida de mí, de mi familia y líbranos siempre de todo mal. De tu mano y con tu bendición, hoy será un gran día. Amén. Y así comenzamos nuestra mañana de Sigue la Ruta por Acción 104.5 FM. Son las 10 y 14 minutos de la mañana. Vamos a avanzar con más de la buena música. Hoy jueves de clásicos, jueves del recuerdo.
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Son las 10:32 de la mañana. Continuamos en Sigue la Ruta por Acción 104.5 FM. Y quedan exactamente 7 días. ¿7 días para qué? 7 días. Hablando de los 7 días, mire, en la televisión. Ya como que estamos conectados los de portadas con Sigue la Ruta, que yo aquí comento algo y automáticamente aparece en pantalla. 100% sincronizados. Sí, señores, faltan 7 días para que empiece el torneo de selecciones más importante del planeta y de la historia. Les estoy hablando de la Copa Mundial de la FIFA.

La fiebre mundialista se vive y se siente acá en Acción 104.5 y a través del circuito FM Center estaremos transmitiéndoles los partidos de mayor relevancia de esta Copa Mundial de la FIFA. Disculpen ustedes que hable tanto del Mundial, pero es que eso se dio una sola vez cada 4 años. 2022 a 2026, 4 años pasaron. ¿Qué saben ustedes si en esos 4 años cuántos cambios de actitud, de personalidad tuvo Gabriel Paredes? Hace 4 años es el mismo Gabriel de hoy día. De pronto hace 4 años era 10 centímetros más bajito. Hoy es 10 centímetros más alto. Francisco Flores. No voy a decir más nada. Pero son 4 años. Luego de aquel campeonato que obtuvo la selección de la Argentina de Lionel Messi, que por cierto, dicen que no es candidata, pero Argentina es como Real Madrid en la Champions. Son candidatos, estén o no estén en buenas condiciones, siempre son candidatos. Yo francamente, mi selección es Portugal, y me gusta la selección de Alemania, pero las cosas como son. Argentina siempre es candidata. Entonces, amigos, faltan 7 días para el inicio de la Copa Mundial de la FIFA. Recuerdo yo que hablando del partido inaugural, trae muy bonitos recuerdos ese partido inaugural que va a ser entre Sudáfrica y México. Recuerdo yo que en el año 2010, ya estoy hablando como si tuviera muchas canas encima. En el año 2010, recuerdo yo estudiando en la Unidad Educativa Bolivariana El Ceibal, en Mucujepe, anteriormente El Ceibal. Ahorita Manuel Caballero, se llama la institución educativa en Mucujepe. En el año 2010, con la profesora... No recuerdo el nombre de la profesora. Nagyoli. Ya me acordé, con la profesora Nagyoli, de las mejores profesoras que tuve en mi vida de estudiante. Llevamos un televisor de esos televisores. ¿Cómo le puedo decir acá? Porque no lo puedo decir al aire. Que de los que tenían. Ajá, eso. Ya la gente sabe. No voy a decir la palabra, pero empieza por C. De esos televisores. Y con antenita hacia arriba, tratando de sintonizar el canal, por Venevisión, tratando de sintonizar el partido inaugural entre Sudáfrica y México. En la escuela lo estábamos viendo, ese día de la inauguración. Y todos le íbamos a Sudáfrica. Todos le íbamos a Sudáfrica. No sé por qué, pero todos queríamos apoyar a Sudáfrica. Y nosotros, todos los estudiantes de la unidad educativa, pues ahí estábamos viendo ese partido. Creo yo estar... Tenía 9 años, estaba como en tercer o segundo grado, no recuerdo con exactitud en qué grado estaba, pero nosotros vimos en la televisión ese mundial y trae recuerdos, porque el partido inaugural de este mundial va a ser México contra Sudáfrica. Oye, trae recuerdos de por allá el año 2010, el Waka Waka, que es la que está sonando de fondo, el Waving Flag, que es la de David Bisbal, la que dice unidos seremos grandes, seremos fuertes, todo eso. Oye, hoy es jueves de clásicos. Estamos recordando esos momentos. Así que, como estamos en tiempos mundialistas y muy pronto comienza el Mundial de la FIFA, ustedes a través de la mensajería de texto nos pueden hablar de un recuerdo que tengan del Mundial. Si usted es amante o no es amante a este deporte, de igual manera puede recordar algún acontecimiento de hace algunos años. De pronto usted estaba con sus padres, a usted no le gustaba el fútbol, pero sus padres se levantaron gritando gol de la emoción y tumbaron algo al suelo, o lloraron porque quedó campeón el país que ustedes apoyaban, lloraron porque la selección nacional quedó eliminada antes en el clasificatorio mundialista. Algo que ustedes recuerden, lo pueden escribir a través de la mensajería de texto. Algún familiar que ya no está en este plano terrenal, que disfrutaba el mundial, que se reunía en familia, porque también el fútbol hace esto, une la pasión de este deporte, acerca a las personas, incluso a los que no les gusta el fútbol, también lo llega a hacer. ¿Qué selección o qué equipo? Nada, yo le voy a la que gane. ¿Cuántos no hemos escuchado así? Yo le voy al que gane. Y ven, gol, no saben quién hizo el gol, pero gritan el gol.
Se han visto casos. Entonces ustedes, anoten el número de contacto. Yo los motivo a que compartan con nosotros esas experiencias que ustedes han vivido viendo el Mundial, o si tuvieron la posibilidad, de pronto alguien en Brasil 2014, de viajar a Brasil a disfrutar del Mundial 2014 y estuvieron ahí y son de acá del Vigía, también nos pueden comentar esa experiencia, ¿por qué no? O nos escuchan a través de la página web y en este momento están en alguna ciudad sede del Partido Mundialista, también nos pueden escribir a través de la mensajería de texto, o quienes estuvieron de pronto en el extranjero cuando se realizó en Francia, también que nos estén escuchando venezolanos allá en Francia. 0426-279-5274. Repito, 0426-279-5274. Nos pueden decir cuál es su

Selección favorita, los recuerdos que le traen esa selección favorita. A mí mi selección favorita, que ha sido siempre Alemania, pero mi corazón quiere que Portugal este año gane el Mundial, Dios mediante. Si no, bueno, no importa. Me trae recuerdos del 7-1 en el 2014. De Brasil contra Alemania. Y Francisco lo sufre. Francisco dice que yo no soy alemán. Pero él le va al Real Madrid y él no es español. Por Dios. O sea, yo no soy alemán, obviamente no soy alemán y creo que se nota mi color de piel. Pero Francisco le va al Madrid y le va a Argentina y no es español ni argentino. Es una pasión, amigo. Es fútbol, es deporte. Por acá no dice Daniela Parada para avanzar con más porque ya me extendí muchísimo. Vamos a avanzar con más música. Dice por ahí Danielita que la complazcamos con un tema del tío Chayanne. Ahorita buscamos por ahí una de Chayanne para complacer a nuestros oyentes. Ya lo saben, 0426-279-5274. ¿Cuál es tu selección favorita de este Mundial de la FIFA? ¿Y qué recuerdos te traen los Mundiales anteriores? Avanzamos con más de la Selecta Pauta Musical.

0: 10:44. 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
4: 11:01.
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1: Son las 11:05 de la mañana. Bienvenidos a la segunda hora de Sigue la Ruta por Acción 104.5 FM. Gracias por acompañarnos, por conectarse con nosotros en nuestro espacio radial. Ya tenemos por aquí mensajería de texto de la dinámica que estaremos compartiendo con ustedes durante todita la segunda hora. Así que muy atentos con esta dinámica que tenemos y la pregunta es la siguiente. ¿Cuál es ese recuerdo mundialista que llevas grabado en el corazón? ¿Cuál es ese recuerdo mundialista que llevas grabado en el corazón?

Entonces, como lo decíamos, la dinámica que tenemos para que ustedes hoy se conecten con nosotros y nos puedan responder a esta pregunta. Búscame por ahí la canción, la Waving Flag, la que sonamos hace ratico, la del Mundial 2010. Por favor, Gabriel, vamos a fundear con esa. Y lo repito, la pregunta que tenemos al aire el día de hoy. ¿Cuál es ese recuerdo mundialista que llevas grabado en el corazón? Ese recuerdo que piensas en ese momento y tú dices, oye, qué espectacular fue estar en esa experiencia mundialista de cualquier año. Y no estoy hablando desde lo futbolístico, también es válido lo futbolístico. Estoy hablando de experiencias personales que a lo mejor ustedes vivieron en la escuela, en el liceo, en la universidad, con su familia. ¿Quién sabe? Lo pueden compartir con nosotros a través de la mensajería de texto. Un amigo me dijo que en el 2010 hizo una coreografía de esa canción. Ala de Waka Waka. Waka Waka es 2010 también, ¿verdad? Ah, bueno. Un amigo dijo, ese amigo el que está en los controles de acá de Sigue la Ruta, dijo que en el 2010 hizo una coreografía en el Waka Waka. Lo que fuese por una buena calificación, pero lo hizo el muchacho. Bailó la de Waka Waka. No, Gabriel, pequeño no creo. De menos edad sí, pero pequeño no. Bueno, ahí lo tienen entonces. Ese es un recuerdo a lo que nosotros nos referimos hoy. Tenemos alrededor de 40 minutos para hablar de este tema. Y ustedes nos digan en la mensajería de texto qué recuerdos les trae los mundiales. Esos recuerdos que ustedes llevan grabados en el corazón. Nos pueden comentar a través del 0426-279-5274. A mí no se me olvida en el 2018 la selección Alemania defendiendo su título. Lamentablemente quedan eliminados en la fase de grupos. Defendiendo su título y aparece Toni Kroos en el 92 y hace un golazo de tiro libre ante Suecia. Yo recuerdo que ese gol lo grité como nunca. Ahí hablando desde lo deportivo, ¿no? Vamos a ver. Por acá Francisco dice, le voy a Brasil con el tridente de Vinicius, Neymar y Rafinha. Dice, ¿cómo sería Gabriel bailando Waka Waka? Por acá Dime Roa nos dice, de Barrio San Isidro, fiel oyente, reportando la sintonía. Mi selección es Argentina. Por acá dice Naira, Isabel Guzmán, se me caerá la cédula, pero la mía es el doctorado, me recuerda tanto que estaba en tercer año. ¿Vio? Los recuerdos que trae el mundial. Lo que se le estoy diciendo, amigo. ¿Que es un deporte, que son 11 personas, uno persiguiendo detrás del otro en un balón? No, señores. No es un simple deporte, es mucho más que eso. Dice que me puede colocar, que si me la puedes colocar, ¿qué le colocamos? La cédula. Dice, en sintonía desde La Palmita, sector Las Palmeras, Naila y Isabel Guzmán, en sintonía. Gracias por estar en sintonía. Repetimos la dinámica que tenemos en la mañana de hoy al 0426-279-5274. La pregunta, ¿cuál es ese recuerdo mundialista que llevas grabado en el corazón? ¿Cuál es ese recuerdo mundialista que llevas guardado en el corazón? 0426-279-5274. 11:10. Mientras avanzamos con más en la selecta pauta musical, vamos a disfrutar de la buena música el día de hoy, en este jueves de clásicos, jueves del recuerdo.

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0: 11:26 de la mañana, continuamos en Sigue la Ruta por Acción 104.5 FM, la diferencia en el dial. Ya por ahí las personas conectándose, escribiendo su mensaje de texto. Así que, mis estimados amigos oyentes, vamos a empezar, o vamos a continuar, mejor dicho, con la lectura de los mensajes de texto. Vamos a leer por acá, a ver las personas que se están conectando. Por aquí nos dicen, buenos días, saludos de Buenos Aires. Lo mejor fue Italia 90, casualidad, para que ponga la canción de Italia, o para que no ponga la canción de Italia 90. No entendí muy bien el mensaje, pero se acuerdan de Italia 90. Ronald Contreras, Roberto Baggio fallando el penal y Brasil quedando campeón en el 94. Estos son recuerdos ya en el ámbito futbolístico, ¿no? En lo futbolístico. Veamos por acá. Vamos a ver por acá otro mensaje de texto que nos llega por aquí de nuestros oyentes. Aquí dice, hola, buenos días. Golazo de tijera de Manuel Negrete en la Copa del Mundo del 86. Paola reportando la sintonía. Dios mío, 86. Yo no estaba ni en los planes de mis padres. Ni me tenían pensado todavía que yo nacería unos años después. Recuerdo en el Mundial 2014, el partido de Alemania con Brasil. Era la única mujer que estaba en ese lugar y tenía mi franela de Alemania con una bufanda en medio de 20 a 25 hombres vestidos de Brasil con gorros, bufandas. Y cuando Alemania comenzó a marcar, yo era la única que gritaba, los hombres me miraban mal. Ya después de los tres primeros goles, no grité más porque sentí un poco intimidada a pesar que estaba acompañado con mis amigos, pero alzaba su vasito con el líquido feliz, le diría el pollo, y celebraba el resto de goles. Estas son anécdotas que tienen que compartir con nosotros hoy en nuestro programa y durante todo el mes mundialista. Estaremos haciendo dinámicas de esta manera. Cuéntame, Gabriel. ¿Qué faltó? Ajá. Ah, cuando el Dibu tapó el penal. No, pero eso es algo más reciente porque ese es el 22.
1: No, pero
0: ¿quién
1: fue que salió corriendo con el balón?
0: Ah, sí, eso fue. Ya recuerdo más o menos cuándo fue. Eso fue algunos jugadores de Francia que estaban celebrando.
1: No,
0: que. Sí, yo sé cuál es. Dice por acá Naila Isabel. Ah, que coloque la canción del doctorado, pero es que no me explica. Ah, Dios mío, no había entendido el mensaje, ya entendí el mensaje. Que le coloque la canción del doctorado a Naila, que le va a dar un mal. Dice por acá, si ese chico es así de alto, me lo imagino bailando Waka Waka. Escuchemos a Gabriel, señores. Por ahí dice Danielita que también recuerda esa canción de fondo de Waving Flag por allá en el año 2010. Danielita en el 2010 seguía siendo Danielita. Danielita es como Francisco, el tamaño más o menos.

Por cierto, por acá, muchísimas gracias a la licenciada Carmen Beatriz Márquez. Nos dice que Acción 104.5 realizará rifa de calendario y de sobres de cromos del álbum Panini. Atentos con esto. ¿Cómo va su álbum Panini? ¿Cuántos lleva ya en el álbum Panini? Tiene muchas repetidas. Yo no. Asimismo, pegará stickers a carros y a motos el día 10 de junio. Así que atentos, porque Acción en modo mundialista. Sí, señor. Dice por acá, en sintonía desde el Hospital 2 del Vigía, la licenciada Noelia Rubio. Gracias, gracias, gracias, mil gracias por estar en sintonía de nuestra programación. 11:30 minutos de la mañana. Recuerda una pregunta: ¿cuál es el recuerdo mundialista que llevas grabado en el corazón? Lo repito, no necesariamente tiene que ser un partido de fútbol en específico, lo pueden comentar si gustan, pero un recuerdo de alguna coreografía, alguna presentación en la escuela, en el liceo, algún mundialito que hayan participado en el mismo liceo o en la escuela cuando estaban más pequeños, lo pueden hacer, los pueden escribir ustedes, decir, bueno, yo en el año 2014 se jugó el mundialito en tal escuela y mi salón quedó campeón. Algo así lo pueden hacer. Yo en el año 2018 hice una coreografía sobre el mundial. Yo en el año tal hice una representación de las mascotas de este mundial. Ese tipo de recuerdos también son válidos al 0426-279-5274. Nos vamos porque Nail, pero no del programa, sino con más música, porque Nail Isabel Guzmán lo está solicitando. En la voz de Tony Dice presentamos esto que dice El Doctorado.

0: 12:36. 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
0: Sabemos que con este

Son las 11:44 de la mañana y estamos llegando a la parte final de Sigue la Ruta por el día de hoy. Muchísimas gracias a toditas las personas que compartieron con nosotros este rato muy interesante, entretenido, hablando sobre lo que se viene próximamente en 7 días a través, además, de la diferencia en el dial Acción 104.5, porque Acción 104.5 ya está en modo mundial. Estuvimos en modo ferias, ya pasó el modo ferias, ahora estamos en modo mundialistas. Se viene la Copa Mundial 2026. En 7 días comienza el partido inaugural en

0: entre Sudáfrica y la selección de México. Así que ya lo saben, Acción 104.5 junto al circuito de FM Center, transmitiendo en vivo y en directo todas las incidencias del Mundial de las Américas 2026, Estados Unidos, México y Canadá. Nosotros, por otra parte, hemos llegado a la parte final de Sigue la Ruta por el día de hoy. Muchísimas gracias por conectarse e interactuar con nosotros en nuestra programación en esta mañana. Gracias, deseamos que Dios les bendiga, les dé mucha salud, les dé la dicha y la oportunidad de seguir compartiendo con sus seres queridos. Por acá, otro mensaje que nos llega rápidamente. Buenos días, en el Mundial de 2014 estaba viendo un juego y en ese momento recibí la triste noticia. Ok. Bueno, estos son noticias que lamentablemente nos marcan. Lamentablemente perdió a su hijo ese 22 de 2014. Así que bueno, son también recuerdos que nos llenan de nostalgia. Y bueno, deseamos que de igual manera Dios le siga dando la fortaleza para seguir en este transitar. Bien, son las 11:46, gracias por conectarse. Como decía, gracias por ser parte de nuestro programa. Dios les bendiga a todos ustedes, nuestros amables oyentes, por estar siempre en receptividad de nuestro programa. Estaremos nuevamente con ustedes mañana viernes en un programa más, mañana viernes 5 de junio. Nos despedimos en nombre de nuestra selecta pauta de publicidad. 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Impacta sin decir una palabra, Perfumadas, tu accesorio perfecto. 11:47, nos despedimos. Gracias por estar en sintonía de nuestra programación de Sigue la Ruta a través de Acción 104.5. Muchísimas gracias y nos escuchamos en cualquier momento. Nos despedimos con nuestra selecta pauta de publicidad. Chao, chao.
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2: escuchemos las gloriosas notas del himno nacional de la República Bolivariana de Venezuela. Letra, Vicente Salias. Música, Juan José Landaeta.

12. Ahora, escuchemos las gloriosas notas del himno nacional de la República Bolivariana de Venezuela. Letra, Vicente Salias. Música, Juan José Landaeta.

himno del estado Mérida. Música, Gil Antonio Gil. Letra, Antonio Febres Cordero.

12:06. 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
0: 12:07. 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

Señoras y señores, tengan todas y todos muy buenas tardes, sean bienvenidas y bienvenidos a la emisión estelar de su noticiero Acción correspondiente a hoy jueves 4 de junio de 2026, en el cual estaremos laborando con mucho cariño la central informativa, el licenciado John Baoque. Control técnico Francisco Flores, planta transmisora Aljimiro Belandria, grabación, edición y montaje Norberto Acevedo, gerencia técnica ingeniero Miguel Rodríguez José, el Pollo Márquez, dirección comercial, abogada Yesibeli Arellano, dirección licenciado Emmanuel Méndez, gerencia general, licenciado Jimel Guerrero, presidencia, licenciada Carmen Beatriz Márquez y narra para ustedes Rafael Guas. 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

21 minutos de hoy, 4 de junio de 2026, y hoy hay programa conversando con Lisandro Segura en su edición número 161. Se dice fácil, ¿no? Pero son 161 programas que ya lleva Lisandro Segura. ¿Cuánto llevaré yo? Virgen Santísima. ¿Ah? En 32, 33 años, Virgen Santísima. Unos cuantos. Bueno, así que ya lo saben, a la 1:30 conversando con Lisandro Segura. Pero vamos a darle las gracias a Chakra, que nos dio unos medicamentos, Perilactona, que por cierto necesitaba un amigo, ¿no? Arnulfo Urdaneta, lo conocen como Polaco. Y precisamente me estaba pidiendo este medicamento, entre otros, espirolactona. Y aquí vienen unos cuantos blisters, pero bastante blisters. Así que quien necesita espirolactona de 25 miligramos, con mucho gusto, con recipe en mano, se los vamos a donar. A ver, también quiero informarle a una persona que se consiguió un control de una camioneta, un control que apareció al dueño, pero estamos tratando de llamar a ese número, es un 0412, estamos llamando, pero no, repique, y nadie toma el teléfono. Entonces esa persona que se comunique conmigo, por favor, que hay buena gratificación, muy buena gratificación. Entonces la persona del 0412 que se consiguió por la avenida Don Pepe Rojas, por las inmediaciones de la Polar, un control de una camioneta, que se comunique con este servidor al 0414-756-8206, que hay buena, pero muy buena gratificación. También vamos a darle las gracias a otras personas que nos dieron otros medicamentos. Nos donaron Donapril, este es anónimo, Donapril de 20 miligramos. Quien necesite Donapril de 20 miligramos, con mucho gusto también se lo donamos con recipe en mano. También tenemos por acá que hoy es el campeonato interino de los pesos semipesados. Nuestro campeón Albert Ramírez se estará enfrentando a, ¿cómo se llama? A Loregne, por allá en Montreal, en Canadá. Esa pelea es hoy, pero no sé por dónde la van a transmitir. Averígüeme por ahí en internet dónde se van a transmitir, o dónde se va a transmitir esa pelea, o si alguien sabe, su compadre Nerio de allá de Celo Accesorio Willy, si me está copiando, que me diga qué canal va a transmitir esa pelea de hoy de Albert Ramírez y a qué hora. Recuerden que él es el campeón, ¿verdad? Tiene dos campeonatos, sí señor, dos títulos. Este interino es el del AMB, del semipesado, pero no sé a qué hora es. También estoy tratando de comunicarme con el doctor Walter Oza, pero le envío un mensajito, pero tampoco me ha respondido. Bueno, total que tengo por ahí una emergencia de un paciente, y siempre pues que le pedimos ese favor al doctor Walter, inmediatamente nos atiende, sí señor. Vamos a colocarlo también el médico del pueblo, al doctor Walter Oza. Bueno, son las 12:25 minutos. Ahora sí vamos a buscar noticias a esta hora del mediodía rápidamente. Recuerden que hoy terminamos temprano porque hay programa de Conversando con Lisandro Segura. Policía prendió a un hombre por violencia de género en Campo Claro. Tenemos que en el marco de los cuadrantes de paz y la lucha frontal contra los delitos que vulneran la integridad de la mujer, funcionarios adscritos al Instituto Autónomo Policía Municipal de Libertador efectuaron la aprehensión de un ciudadano por estar presuntamente incurso en el delito de violencia de género. La información fue suministrada por el comisario general Johnny Javier Nava Caballero, quien detalló que el procedimiento se llevó a cabo tras recibir una denuncia sobre una situación irregular en la urbanización Campo Claro.
Una comisión se trasladó hasta la residencia Elsa, específicamente en la Torre A, planta baja, donde lograron ubicar y detener al sujeto implicado, resguardando la integridad física y psicológica de la víctima. Quedó a disposición de la Fiscalía del Ministerio Público. Y los licoreros esperan emisión de gaceta de extensión de horario. Aprobado para el Mundial de Fútbol. Creemos que con la finalidad de dinamizar la economía local y brindar alternativas de sano esparcimiento a la colectividad, la directiva de la Cámara de Licoreros de Mérida, Calicor Mérida, sostuvo un importante encuentro con las autoridades del municipio Libertador del Estado Mérida, donde se obtuvieron importantes logros relacionados con la extensión de horario especial de cara a la Copa Mundial de Fútbol 2026. La representación gremial encabezada por Alejandro Patiño, Humberto Rodríguez, Erika Cadenas, Gustavo Briceño y Juan Lara fue recibida en el despacho municipal. Durante la reunión se expuso la necesidad de apoyar al sector comercial formal frente a las misiones del evento deportivo más importante del año, el cual despierta una enorme innata afición en la región, obteniéndose de esta manera la satisfacción de la meta anhelada, como es la extensión a los establecimientos que expenden licores en el municipio capital del estado Mérida. 12:27 minutos. También tenemos transferencia de carga a Trujillo. Restituye el servicio eléctrico en el eje del páramo de Mérida. Con el objetivo de garantizar la continuidad del suministro de energía, la Corporación Eléctrica Nacional ejecutó una transferencia de carga hacia el estado Trujillo, solventando de manera temporal la falla que afectaba a los municipios Pueblo Llano, Cardenal Quintero y Rangel, pertenecientes al eje del páramo del estado Mérida. La información fue suministrada por María Elisa Zipa, directora regional de Corpolé, quien detalló que la contingencia se originó durante la madrugada del pasado jueves. 12:28 minutos y el Estado Mayor de Servicios Públicos aprobó 22 proyectos prioritarios para consolidar a Mérida como potencia de bienestar social. Con el firme objetivo de abordar y solventar los nudos críticos en materia de infraestructura y atención social en la entidad, se instaló formalmente en el Estado Mérida el Estado Mayor de Servicios Públicos. Durante la jornada de trabajo, las autoridades aprobaron un total de 22 proyectos prioritarios orientados a optimizar la calidad de vida de las familias merideñas. En el encuentro estuvo liderado por el vicepresidente de Servicios y Obras Públicas, Juan José Ramírez, y al gobernador del estado Mérida, Arnaldo Sánchez, ministro del gabinete y alcaldes de la región. Ramírez destacó que este despliegue responde a las instrucciones directas de la presidenta encargada, Delcy Rodríguez. En materia de electricidad, aprobaron culminación de la granja fotovoltaica de Mérida, que son 94,000 paneles solares, rehabilitación integral de la subestación El Vigía 1, creación de la Universidad Nacional de Especialidades Eléctricas, activación de una planta recuperadora de transformadores en Alberto Adriani. En materia de agua, inició de 5 obras de alto impacto en los municipios Libertador, Sucre, Alberto Adriani y Carraciolo Parra y Olmedo. Reactivación de pozos de aguas en El Vigía, aprovechamiento de la quebrada La Cuesta para optimizar la planta Burgoín durante las lluvias. En materia de vialidad y obras públicas, se entregan 5,000 toneladas de asfaltos mensuales durante el próximo semestre. Plan de mantenimiento preventivo e iluminación total de los túneles. Atención.

0: prioritaria las fallas de borde en el eje transandino. En materia de gas, implementación de Mérida como estado piloto para el Plan Gas Plus por suscripción, incorporación de 2.300 nuevos cilindros para atender la demanda de las consultas populares. En telecomunicaciones se aprobó aceleración del plan de sustitución de cobre por fibra óptica de CanTV, transformación de casillas telefónicas en puntos de internet libre con tecnología QR. El gobierno nacional apalanca la inversión pública y el despliegue técnico para dar soluciones de calidad para los merideños. Son las 12:31. Por cierto, nuestro alcalde, Lisandro Segura, llevó 12 propuestas, sí señor, para todas estas obras en el día de ayer. Por eso no hubo programa conversando con Lisandro Segura, pero seguro estoy que hoy estará dando información al respecto. 12:32, y un joven murió electrocutado en Francisco Javier Pulgar. Un trágico accidente cobró la vida de un joven de 24 años en el municipio Francisco Javier Pulgar, cuando la víctima recibió una fuerte descarga eléctrica en momento que intentaba solventar una falla en su vivienda, aprovechando que había un corte de luz. El suceso tuvo lugar en el fondo El Manguito, ubicado en el sector Santo Domingo, vía Las Rurales. De acuerdo con las declaraciones ofrecidas a las autoridades por la concubina de la víctima, la zona se encontraba sin servicio de fluido eléctrico. Ante la situación, el joven, identificado como José Alexander González Antelis, de oficio obrero, decidió disponerse a reparar un tramo del cableado que alimenta de energía a su hogar. La tragedia sobrevino cuando, de manera repentina, el fluido eléctrico fue restablecido en el sector justo en el instante que González manipulaba las líneas eléctricas, provocando que recibiera una descarga fulminante. González Antelí fue auxiliado de inmediato y trasladado al CDI del Chivo. Sin embargo, los médicos de guardia confirmaron que ingresó al centro asistencial sin signos vitales. Son las 12:33. Seguimos con más información. Clausuran geriátrico clandestino en el estado Zulia. Las autoridades del Zulia procedieron a la clausura de un centro de atención geriátrica que operaba de manera completamente clandestina. En el lugar fueron hallados 19 adultos mayores que permanecían bajo condiciones de extrema precariedad y vulnerabilidad. La información fue dada a conocer de manera oficial por el gobernador del estado, Luis Caldera, quien detalló que el establecimiento no contaba con el cuidado de personas de la tercera edad, lográndose contactar el estado de abandono, la falta de atención médica adecuada y las deficiencias salubres en las que se encontraban los internos. El mandatario regional informó que los 19 adultos mayores recibieron atención médica integral e inmediata por parte del personal de salud del estado para evaluar sus condiciones físicas y nutricionales. Asimismo, se coordinó su traslado, donde se les garantizará alimentación, resguardo y asistencia digna. Son las 12:34. A esta hora les vamos a hablar de la publicidad. 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
8: 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Son las 12:49 minutos. Me acaba de escribir el doctor Walter. Listo para mí. Claro que sí, que llame a mi secretaria. Muchas gracias, el doctor Walter Osa. Bueno, ya que estamos acá en los mensajes, vamos a leerlo porque después se me queda. Dice por acá, disculpe usted la molestia, para informarle que se me extravió una cartera con documentos personales por los lados de Caño Seco 4, La Blanca, de Ender Rodríguez, quien es funcionario de los tribunales de El Vigía. Bueno, entonces quien haya encontrado, por favor, la cartera, ¿verdad?, de Ender Rodríguez, que lo llamen al 0414-979-5079. 0414-979-5079. Y también tengo por acá que apareció otra cartera por los lados de Cuatro Esquinas, vía Archivo, de Ángel Emiro Muñoz. Bueno, quien conozca a Ángel Emiro Muñoz por Cuatro Esquinas, que se comunique a ese mismo número. 0414-979-5079. 0414-979-5079. Bueno, sigue sin contestar a la persona del control, que ya apareció el dueño y tiene buena gratificación. Sí, señor. Muy bueno. A ver, por acá, Rafael Guase va a transmitir la pelea de Albert contra Richard Larrone por la plataforma DAZN. D-A-Z-N. D-A-Z-N. DAZN. Bueno, por allí se va a transmitir. Gracias al amigo William Contreras. Bueno, vamos a leer noticias del alcalde. Por acá, el alcalde Lisandro Segura presentó 12 proyectos ante el Estado Mayor del Servicio Público. Es un esfuerzo por dar a conocer las demandas estructurales del municipio Alberto Ayala. El alcalde Lisandro Segura participó en la instalación del Estado Mayor de los Servicios Públicos realizado en la ciudad de Mérida. Le acompañó Alfredo Mendoza, presidente del Consejo Municipal. Bueno, está muy bien. 12 proyectos presentó Lisandro Segura. Hay unos cuantos para acá, para el Vigía. También dice que a través de la Unidad Municipal de Personas con Discapacidad invitan a la colectividad vigencia los Juegos Deportivos Copa 66 aniversario de Azodega a realizarse los días viernes 5, sábado 6 y domingo 7 de junio. Los Juegos están enmarcados dentro de las ferias del Vigía 2026. Esto va a ser en la cancha Casa del Niño Trabajador, doctor Héctor Rodríguez Dugarte. También tenemos que se invita a los habitantes de los sectores Altavista, La Lagunita y Mirador de la parroquia Rafael Pulido Méndez a la jornada médica social que se realizará el viernes 5, es decir, mañana, a partir de las 8 hasta las 12 del mediodía en la cancha del sector Altavista. Pues ya dentro de poquito viene el programa Conversando con Lisandro Segura. Buenas tardes, señor Rafael, para que me haga el favor de felicitar de una forma muy especial a Alcira Criado por ser hoy su cumpleaños en Cuatro Esquinas de parte de su compadre Saulo de la Cruz desde Tibú, Norte Santander. Bueno, le informamos que a los Zulianos estará cerrado esta semana porque están remodelando, están haciendo al lado, mire, un parquecito. Están haciendo al lado un sitio maravilloso, como estilo bohío, algo así, ¿no? Para que las personas puedan estar cómodamente, bien chévere, allí al ladito del kiosco, en la parte de atrás, allí en un, como una especie de bulevar. Van a hacer allí, están remodelando todo esto. Así pues que motivado pues a la remodelación, va a estar cerrado esta semana. Esta semana y a partir de la próxima ustedes van a ver algo bellísimo allí en los Zulianos con el amigo Danis Contreras y el amigo Zambrano y todo el personal allí en la avenida 15 frente a la policía. También tengo por acá una persona que me escribió, ¿no?, de que unos funcionarios, ¿verdad?, detuvieron al hijo y lo estaban extorsionando. Pues yo le dije a ese señor que eso ya la presidenta encargada, Delcy Rodríguez, dijo que iba a acabar con eso. Que iba a acabar con eso. Entonces, usted, en vez de ir a los medios de comunicación, vaya a la fiscalía. A la fiscalía. O el 0800 extorsión. 0800 extorsión. Ese es el número que dieron. 0800 extorsión. Y usted denuncia, mire, fueron estos funcionarios, los de tal, si es de la policía, si es de tal, si es de la guardia, si es de la milicia, si es de Boy Scout, o si es defensa civil, el funcionario que sea. ¿Ok? 0800 extorsión. O si no, usted se va directamente a la fiscalía y hace la denuncia respectiva. También se extravió una cartera con documentos de Yonaldi Quintero. Quien haya encontrado, por favor, la cartera de Yonaldi Quintero, que llamen al 0414-716-0587. 0414-716-0587, que es una persona con discapacidad. 12:55 minutos, nos vamos con nuestro jefe de la central informativa, licenciado John Baoque. Adelante, buenas tardes.
4: Buenas tardes, Rafael Guac. Buenas tardes, querida audiencia. Aquí están las informaciones

0: más importantes en materia de sucesos. 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Bueno, Rafael, por aquí estaba viendo, estoy hablando con ustedes y estoy viendo por aquí unos reportes de Teledén, pero no sé si es que ellos están confundidos o qué es lo que está pasando, porque están reportando que el director nacional del CICPC dijo que habían dado de baja a un ampón en Mérida, conocido como Cara de Niña, dice aquí en Teledén, y que era el más buscado, de los 10 más buscados desde el estado Carabobo, pero que fue abatido en Mérida. Sin embargo, estoy tratando de averiguar bien la información y ya les estaré informando oportuna y correctamente sobre esa noticia, que repito, lo da Teledén, pero que no la veo en los reportes que hace el comisario Douglas Rico. Vamos con otras informaciones de aquí, de la ciudad de Mérida. Nos informan que dice aquí que fue arrestado un hombre de 21 años de edad por caerle a golpes a su expareja en pie del tiro aquí en la ciudad de Mérida. Eso fue anoche, y un vecino logró avisar a la policía, a Polimérida, y lograron atrapar este hombre y colocarlo a orden del Ministerio Público. Por supuesto, dieron auxilio a la joven, que estaba con fuertes golpes en la cara y en otras partes del cuerpo. Ella está atendida por los médicos, le brindan, por supuesto, seguridad, y el individuo en las próximas horas será presentada en el Ministerio Público, en el Circuito Judicial de Mérida. También Polimérida reporta que esto fue en Lagunillas, municipio Sucre de Mérida. Incautaron una moto y la pasaron a orden del Ministerio Público, porque resulta que una mujer iba con un montón de gente en la moto conduciendo y el escape pareció una metralleta. Bueno, la policía le llamó la atención, la mujer aceleró la moto intentando huir, la persiguieron y la capturaron. Una moto de K-Express 150 color azul, que ahora queda a orden del Ministerio Público por estar realizando operaciones indebidas en la conducción de la moto, y también por ese escape que parecía una metralleta. De resto, Rafael Wax, por aquí me están diciendo, la gente se molesta, Rafael Wax, John Mao, que te estamos oyendo, saluda al popular Totumon. Bueno, Totumon, te envía saludos el popular Tato, que van ahora pa las amigas mías allá por el parque metropolitano del Vigía. Del resto, Rafael, bueno, todo bien, del Vigía no me han reportado nada grave, excepto una gandola que se volcó por allá por la Panamericana, bendito Dios, una gandola cargada de cemento. El conductor no sufrió heridas graves a pesar de lo fuerte del accidente de tránsito. Adelante, Rafael Buas, porque ya creo que viene el alcalde Lisandro Segura, ¿verdad?
1: Ya viene el programa de Lisandro Segura.
0: Sí, señor, arre.
1: Bueno, gracias, licenciado Lizán, John Baoque, es la una en punto de la tarde. Ayer se me olvidó felicitar a mi pana Pascual, allá también en Cuatro Esquinas, que también estaba de cumpleaños en el día de ayer, bueno, de parte de su esposa Alejandra, de sus hijos y de toda la familia de mamá Elvia. Así que para usted, para mí, o también a Pascual, felicitaciones. Tarde, pero seguro. 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

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Un minuto, continuamos con más información en la emisión estelar del Noticiero Acción.

Bueno, lo que decía el licenciado John Baó, que el vuelco de una gandola en la vía panamericana. Tenemos que en el sector La Bloquera de Tucanecito, específicamente a la altura del Hotel Villa de los Andes de la carretera panamericana, la tarde de ayer miércoles se volcó una gandola en jurisdicción del municipio Carraciolo Parra y Olmedo del estado Mérida. Se trata de un camión de carga pesada marca MAD de color azul marino, placa 43AR3L, quedó completamente volteada. Tenemos que en el lugar se desplegaron funcionarios de la Policía Nacional Bolivariana, División de Tránsito Terrestre, junto a efectivos de la Policía Estatal, Brigada de Emergencia, quienes coordinaron el levantamiento del siniestro y la seguridad de los ciudadanos. 1:13, seguimos con más información en la emisión estelar del Noticiero Acción. Tenemos que oficiales del Cuerpo de Policía Bolivariana del Zulia arrestaron a un joven identificado como Jesús Daniel Pereira Daris, de 22 años de edad, tras ser denunciado por el padre de una adolescente de 14 años, quien presenta un embarazo de 30 semanas de gestación. El progenitor de la menor manifestó ante las autoridades que el investigado se niega a asumir su responsabilidad en el embarazo de la joven, quien era su pareja sentimental. Además, la agredía verbalmente con palabras denigrantes. Luego de recibir la denuncia en el Centro de Coordinación Policial, los uniformados se trasladaron junto a los afectados hasta la carretera Vargas, donde se encontraba el sindicado para su arresto. Bueno, fíjense, ¿no? Lo arrestaron porque negó la barriga de la muchacha de 14 años, 22 años. Bueno, de todas maneras lo iban a detener, ¿no? Porque tiene 22, la muchacha tiene 14. Significa que ya habían tenido relación. Que dijo que la barriga de no era de él, era otra cosa. Pero de todas maneras la agredió con palabras obscenas. Mira, ¿qué tal? Me imagino lo que le diría a esta muchachita. Es una niña todavía, 14 años, imagínate tú. 1:04, vamos a publicidad. 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
1: Una 15 minutos, vamos ya a la parte final, ya viene conversando con Lisandro Segura. Buenas tardes, saludo Rafael para saludar a Pablo Figueroa de parte de su yerna, no es yerna, es nuera, de su nuera y de sus nietos y toda la familia para Pablo Figueroa. Dice por acá, buenas tardes, señor Rafael, para complacer a mi tío Francisco Angulo en Mesa Bolívar, en sus 93 años. Dios lo bendiga grandemente de parte de su sobrina Ermita Angulo. Saludos, Rafael, cuando salga el noticiero viene para el edificio Bohemia al lado del frente de Más por Menos para brindarte un helado. ¡Ah, caramba! ¿Quién me va a brindar helado? Ah, este es el Tungo. José Cérez, ¿por qué no me brindan más bien una parrilla? ¿Ah? ¿Helado a esta hora? Esta hora que hay una parrilla. Saludos al amigo Tungo de Secuencia 3.

0: Por ahí algún tema de secuencia 3 romántico, para que lo coloquen ahora, después de, del noticiero, después del santo, no sé. Bueno, saludos. Bueno, ya aparecieron la... lo del control. Buenas tardes, Rafael. Tengo el control. Lo encontré esta mañana frente a la Polar. Que se comuniquen conmigo, dice el mensaje. Dice, buenas tardes, Rafael, estoy en busca de trabajo, de lo que sea, me llamo Carlos, 0424-737-7081, 0424-737-7081. Buenas tardes, ¿cómo está? Es lo único que dice el mensaje. Johnny Fernández dice por acá, ¿qué? Ah, bueno, ayer me, ahora que dice Fernández, Jimmy, me escribió Johnny. Que allí de Johnny Burger, de la persona que dijo ayer que no se le daba agüita a los, y yo dije que por qué no se le decía a la gente que vendía comida rápida, me decía Johnny de Johnny Burger que ellos le colocan agua, le dan comida, inclusive hasta las palomas le dan comida, para que sepa. Ajá. Ah, que Jimmy Fernández se ofrece para trabajar como albañil. Se ofrece como albañil. Que lo llamen al 0414-722-4396. 0414-722-4396. También tenemos que José Ali Urdaneta extravió su cartera por un lado del terminal de pasajeros. Que lo llamen al 0416-530-5737, 0416-530-5737. ¿Qué más tenemos por acá? Ah, un saludo para mi amigo, voy a llamar de la empanada BBC, mi amigo Wilmer, creo que es Wilmer González, ¿no? Bueno, saludo de la empanada BBC. Compartimos el fin de semana, un rato bastante agradable, bastante ameno. En cualquier momento lo tengo acá en la emisora para que nos cuente muchas anécdotas que tiene, ¿no? Que tiene pero unos cuantos años vendiendo empanadas. Viene creo que desde Bailadores, Santa Cruz de Mora, por allá de esos lados. Sí, señor. Saludos pues para mi amigo Wilmer de la empanada BBC. ¿Y por qué le colocó ese nombre BBC? Porque decía cuando estaba muchacho, había los radios de banda en AM, que era antena modulada, ¿no? Ahora es frecuencia modulada, o sea, era modulada, y entonces empezaba a buscar allí, y usted sabe que antes pues había un ruidito allí que hacía uy, uy, uy, uy. Y bueno, y buscó y encontró, fue noticia de la BBC, y ahí se quedaba escuchando la BBC, y dijo que cuando él tuviera algo o algún negocio, le iba a colocar BBC, y efectivamente le colocó BBC a su negocio, la empanada, allí en la Carabobo. Bueno, ya estamos llegando a la parte final, o ya llegamos a la parte final. Voy por acá pues con un último mensaje. Ya, listo. Ah, ok, me están dando las gracias por acá, ok, listo. Bueno, nos vamos, nos despedimos en nombre de La Nona. 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Y también a nombre de esta publicidad, para todos, feliz tarde y chao, chao.
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5: 1:29 minutos. 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
1: Muy buenas tardes, queridos ciudadanos del municipio Alberto Adriani y del sur del lago de Maracaibo. Bienvenidos a Conversando con Lisandro. Programa especial. Ustedes saben que este programa normalmente se transmite los días miércoles de cada semana. Sin embargo, hoy lo estamos transmitiendo este día jueves, y eso fue porque el día de ayer tuve que subir a la ciudad de Mérida a participar en el establecimiento del Estado Mayor de Servicios Públicos, convocado por el gobernador del estado, con la presencia de varios ministros del Ejecutivo Nacional, del vicepresidente sectorial de los servicios públicos y un pool de viceministros que participaron en este encuentro, donde los alcaldes fuimos invitados a presentar proyectos de necesidades de desarrollo de nuestro municipio. Por eso no pudimos hacer el programa el día de ayer y estamos haciendo un programa especial el día de hoy. Así que bienvenidos. Saludamos al equipo de edición, grabación y montaje, en las personas de José Aurelio, el Pollo Márquez, Norberto Acevedo y Rafael Wax. En control técnico, a todos los operadores de las emisoras de esa radial adrianista. Saludamos al equipo de producción del programa en la Oficina de Información y Promoción Institucional de la Alcaldía, bajo la jefatura del licenciado Emmanuel Méndez. Al equipo de apoyo logístico en la Gerencia de Relaciones Públicas y Protocolo, a cargo de la licenciada Yurima Ramírez. Y por supuesto, saludamos y agradecemos a las emisoras de la Alianza Radial Adrianista para esta emisión: Calor 93.5 FM, Sport Beat 97.7 FM, Concierto 96.5 FM, Giga 91.3 FM, Auténtica 102.9 FM, Comunión 97.5 FM y como emisora matriz Acción 104.5 FM. Queridos ciudadanos de Alberto Adriani, me encuentro hoy desde el sector Las Cruces, vía hacia Los Naranjos, parroquia José Nucete Sardi de nuestro municipio Alberto Adriani, donde avanza el plan de asfaltado municipal, y me encuentro en la compañía del concejal del circuito Evaristo Contreras, de la concejal suplente del circuito Paulina Ferrebú, con nosotros los vecinos de la comunidad, el concejal Marcos Varela, el concejal Gianfranchi Rojas, ¿por dónde está Gian, y nuestros promotores sociales que nos acompañan? Repito, estamos en el sector Las Cruces, vía Los Naranjos, parroquia José Nucete Sardi, porque en este es el último sitio crítico del asfalto en esta importante vía hacia Los Naranjos, hacia Cuatro Esquinas, hacia el Chivo. Y ya hoy estamos nivelando para el lunes colocar la carpeta corrida. Ya después del asfaltado de este tramo crítico, nos queda solamente bacheo en el resto de la vialidad, desde Redoma de la Blanca hasta la población de Los Naranjos. Y así, Dios mediante, habremos terminado la rehabilitación total de la vía hacia Los Naranjos. Recuerden que además, a la par del asfaltado, hemos ido limpiando los orillos de la carretera, hemos ido podando, haciendo una recuperación integral de la vialidad. Acompañando esos trabajos, también hicimos la rehabilitación de la alcantarilla en el sector Las Cruces, ¿no? ¿La alcantarilla está ubicada?
2: Entre Aroa,
1: al pasar Aroa. Ok, ya esa alcantarilla fue recuperada. Y vamos también a rehabilitar la alcantarilla conocida como...

como La Batea, vía La Silveria y La Alcantarilla en Provivienda 97, que está en predios del amigo Amarillo, para que tengamos entonces de aguas pluviales que nos permiten el curso de las aguas cuando vuelvan las lluvias y evitar así. Los barrios de la comunidad de Los Naranjos. Es decir, hemos hecho una inversión integral en ampliación de canales, de drenajes, de aguas viales, de la vialidad, etcétera. Una rehabilitación integral para el bienestar de los vecinos de Los Naranjos, que también irradia para los vecinos de Cuatro Esquinas, del Chivo y de toda esta parte de la región del sur del lago de Maracaibo. Bien, queridos oyentes, he explicado que continuamos aquí con el plan de asfaltado. Quiero abordar una temática de suma importancia. Les decía que ayer participé en el establecimiento del Estado Mayor de los Servicios Públicos en la capital del Estado. Allí fuimos convocados los alcaldes del Estado para que presentáramos proyectos ante un pool de ministros que se hicieron presentes para escuchar a los alcaldes y para anunciar los planes de inversión que tienen para el Estado y para nuestros municipios. En ese sentido, oportunidad de intervenir. Nos dieron derecho de intervención a dos alcaldes del Estado, a un alcalde oficialista que es el del municipio Libertador y a mí como alcalde de oposición en representación de los alcaldes de oposición y además por ser el vigía uno de los municipios más importantes, por ser Alberto Adriani, uno de los municipios más importantes del Estado. Bueno, hicimos lo que nos correspondía. Presenté ante los ministros diferentes proyectos y hoy quiero compartir con ustedes qué fue lo que presentamos, cuáles fueron los proyectos que el alcalde del Vigía presentó solicitando autorizaciones, solicitando financiamiento, solicitando atención, solicitando solución para grandes e ingentes problemas del municipio Alberto Adriani ante los ministros representantes del Ejecutivo Nacional, quienes tomaron nota, quienes firmaron el recibido, recibieron las comunicaciones, los proyectos que les entregamos en sus manos y en espera de que tengamos en las próximas semanas y meses respuestas a nuestros planteamientos. En ese sentido, al ministro del Poder Popular de Obras Públicas y Transporte, le expliqué que con la convicción de quien conoce profundamente las venas de este municipio, Alberto Adriani, que es el corazón estratégico del occidente venezolano y puerto terrestre vital para el intercambio comercial entre los Andes, el Zulia y el centro del país, nuestro municipio, Alberto Adriani, no es solo una entidad geográfica, es el motor productivo que late con fuerza en el Estado Mérida y es nuestro deber ineludible asegurar que sus arterias viales, nuestras calles y avenidas estén a la altura de su ciudadanía. En ese sentido, les presenté cinco solicitudes. Primero, la rehabilitación de la local 002, tramo vial El Vigía-La Palmita. Apelamos a la sensibilidad humana de los ministros para solicitar que con urgencia y esperanza intervengan en una de las rutas más vitales y vulnerables de nuestra geografía, la vialidad local 002, es decir, el tramo entre El Vigía, La Palmita, La Victoria. Junto al proyecto entregado, junto al diagnóstico, al estudio entregado, le repito de forma de manera formal, le entregué los informes técnicos nuestros especialistas. Estos documentos evidencian con rigor el estado de franco deterioro y el riesgo inminente en el que se encuentra esta importante arteria vial, contabilizando desde Puente Quebrada La Virgen hasta la población de La Palmita y

la fecha, más de 14 socavamientos de vía y fallas de borde de gran magnitud que, repito, hacen inminente ante la posibilidad de regreso de las lluvias que van a regresar, la pérdida de la vialidad. Dentro de esta evaluación técnica resulta imperativo alertar con especial preocupación el informe patológico del puente metálico sobre Quebrada la Virgen, estructura fundamental ubicada en la misma parroquia Gabriel Picón González y que forma parte indisoluble de la local 002. El diagnóstico especializado de este puente revela daños estructurales severos y fatiga material que comprometen gravemente su estabilidad, lo que incrementa exponencialmente el peligro para quienes transitan diariamente por este sector y representa un punto crítico de colapso inminente dentro de esta ruta. Pero más allá, expliqué, del impacto local, existe también una realidad estratégica ineludible de impacto regional. La local 002 es nuestra principal y en muchos casos única vía de apoyo y desahogo cuando las contingencias climáticas nos obligan a cerrar el paso por la local 008, que es la autopista regional Rafael Caldera, que comunica el Vigía con la ciudad de Mérida. Sin la local 002 operativa, nos enfrentaríamos a la paralización de la conectividad entre el sur del lago, la zona panamericana y la capital del estado Mérida. Quedaría el paso por SEA, pero por supuesto en una geografía mucho más distante y en condiciones realmente riesgosas y adversas para el paso de todo el tránsito vehicular de la región. El segundo proyecto fue el proyecto integral de señalización y demarcación vial que presenté. Inspirados en la visión de progreso, le entregué de manera formal los informes técnicos y estudios de viabilidad desarrollados por nuestros equipos municipales para proponer la ejecución conjunta de un proyecto de señalización y demarcación vial en nuestro municipio. Este proyecto concentra sus esfuerzos en nuestra arteria vial más neurálgica, el tramo urbano de la troncal 001 que incluye nuestra emblemática avenida Don Pepe Rojas, sector Iberia, Redoma La Blanca hasta la entrada de la urbanización Caño Seco y también incluye la avenida Bolívar y la avenida 15 de nuestra ciudad. Estamos hablando de más de 18 kilómetros de recorrido ininterrumpido, que significa mucho más que unas avenidas locales. Esta troncal y las avenidas son en la práctica la columna vertebral de la logística, el comercio y el transporte del sur occidente del país. Por el asfalto de estas vías transita a diario la producción agrícola, pecuaria, industrial que alimenta y dinamiza a Venezuela. Y muy importante, este proyecto de señalización y demarcación vial nos rinde en la administración de los recursos porque nosotros los ejecutamos por administración directa, o nos rendiría, quiero decir, porque no contratamos una empresa privada para hacerlo. No, nosotros, el gobierno municipal, compró la máquina de señalización y demarcación vial y con nuestros ingenieros, con nuestros técnicos y con nuestro personal obrero preparado para esta tarea, nosotros ejecutamos por administración directa, de manera que los recursos que pudiéramos recibir para el financiamiento de este proyecto lo vamos a utilizar únicamente para la compra de los insumos, para la compra de la pintura fundamentalmente. Ahorraríamos inmensamente el gasto en la contratación de una empresa o el gasto en el alquiler de maquinaria o el gasto en el pago de personal, porque nosotros los tenemos en nómina. Otro de los importantes proyectos que presentamos fue el de mejoramiento de vialidad mediante colocación de mezcla asfáltica en caliente, así como lo oyen. Es decir, además de lo que estamos invirtiendo con los recursos propios del municipio Alberto Adriani, con lo que nosotros administramos producto del cobro de los impuestos y las tasas municipales que pagan nuestros ciudadanos, hemos solicitado al gobierno nacional, a través del Ministerio de Obras Públicas, recursos
para más. Por este ministerio, en este Estado Mayor de los Servicios Públicos, permitió conocer que han dispuesto de una cantidad de solo 5.000 toneladas de asfalto para todo el Estado Mérida. Nosotros aspirábamos que 5.000 toneladas de asfalto fueran asignadas solo al municipio Alberto Ariani. Lamentablemente, lo que hay es esa cantidad para todo el Estado Mérida, por lo menos anunciada. Bueno, Dios mediante, esperaremos que parte de eso pueda venir para el municipio Alberto Ariani. Pero hemos presentado un proyecto de asfalto al Ministerio de Obras Públicas. Y el otro proyecto fue la rehabilitación del puente metálico sobre el río Mucujepe. Esto es de especial sensibilidad. Le dije al ministro que en esa comunicación le hacía entrega formal de la propuesta de patología estructural del puente metálico sobre el río Mucujepe. Este documento contempla un diagnóstico científico, técnico y riguroso que detalla el estado real de la infraestructura, sirviendo como la hoja de ruta definitiva para su intervención integral y oportuna. Le dije, señor ministro, este puente no es solo una estructura de metal y concreto, representa el cordón umbilical de la economía local y regional. Es la vía por donde transita el esfuerzo de nuestros productores agrícolas, el camino de nuestros estudiantes y el punto de encuentro de comunidades enteras que se niegan a quedar incomunicadas. Por encima de cualquier diferencia, les dije, nos une el sagrado deber de garantizar la seguridad y la prosperidad de nuestra gente. Importante indicar que el puente metálico sobre el río Mucujepe se encuentra afectado en su estructura y que debe ser intervenido de forma inmediata, y entregué el proyecto al ministerio correspondiente para solicitar el accionar que permite evitar males mayores. Y el quinto proyecto entregado a este ministerio fue el relacionado con la construcción del complejo deportivo La Guacamaya. Con mucho entusiasmo, le dije al ministro, y con mucho sentido de compromiso, pongo en sus manos la propuesta técnica y arquitectónica para la construcción del complejo deportivo La Guacamaya, con espacios multidisciplinarios como el campo de fútbol, el campo de softball y la cancha de fútbol playa. Este es un proyecto que ya se encuentra en desarrollo con el esfuerzo de los recursos del gobierno municipal, pero solicitamos además al Ejecutivo Nacional financiamiento para poder avanzar con más eficiencia y prontitud en la consolidación y desarrollo de esta importante obra. Y en cuanto al ministro del Poder Popular para la Energía Eléctrica, le presenté 4 proyectos técnicos destinados a la modernización y recuperación integral del sistema de alumbrado público en sectores que son columna vertebral de nuestra dinámica social y económica. Pude conversar con el vicepresidente de Corpoelé también, además de hacerle entrega al vicepresidente sectorial de los servicios públicos, que es el jefe de los ministros, pero este me refirió al vicepresidente de Corpoelé. Pude conversar con él delante o en compañía de la directora regional de Corpoelé, ingeniero Mariela Sacipa. En primer lugar, se aclaró que la disposición que se había emanado el año pasado por parte del ministerio en cuanto a que el alumbrado público era a partir de ese año responsabilidad de los gobiernos locales, era un criterio ejercido por el anterior ministro y que ahora el nuevo ministro no lo considera de la misma manera. Aclaró el vicepresidente de Corpoelé que el alumbrado público sigue siendo responsabilidad del
de Corpoelet, y que por supuesto los alcaldes tenemos competencias concurrentes y también podemos ayudar en alumbrado público, pero ya esa disposición en la que le decían a los consejos comunales, a las comunas, no, todo lo de alumbrado público le toca a las alcaldías, no es así. Y era importante esta aclaratoria, porque yo decía, nos transfirieron una competencia, pero nos transfieren una competencia y un alumbrado público que está en un franco estado de deterioro. No nos los entregaron consolidados, no, nos los entregaron deteriorados. Era nuestro reclamo, nuestro parecer. Y entonces nos dirigían ahora a todas las comunidades para que nos pidieran el alumbrado público. Si no lo había hecho el Ejecutivo Nacional, ¿cómo un gobierno local con menos recursos económicos podía hacerlo? Sin embargo, nosotros hemos rehabilitado el alumbrado público a la Avenida Bolívar, de la Avenida 15 y de muchos barrios en las distintas parroquias de nuestro municipio Alberto Ariani. Pero importante, en primer lugar, la aclaratoria. El alumbrado público es competencia también de Corpoelet. Nosotros como gobierno municipal podemos ayudar, pero ya no nos pueden decir es la competencia de ustedes, porque nos aclararon que no lo es. En ese sentido, presenté el proyecto de alumbrado de la troncal 001, es decir, el tramo urbano que comprende la avenida Don Pepe Rojas, Iberia, Redoma de la Blanca hasta Caño Seco, el alumbrado de todo ese importante eje vial. Proponemos la intervención de este corredor de más de 10 kilómetros. Esta vía es el soporte logístico del suroccidente del país. Por ella circula el esfuerzo de nuestros productores y el transporte de carga que sostiene la economía nacional. Iluminarla es garantizar soberanía alimentaria y seguridad vial para toda Venezuela. El otro proyecto presentado fue el de alumbrado de la avenida José Antonio Páez, una avenida que en los tiempos de la pandemia todo su alumbrado público fue desmantelado, desvalijado, y no tiene ahorita un centímetro de cable y está completamente oscura, y cada proyecto de esto tiene un costo altísimo en dólares. Pudiera referir yo, por ejemplo, el proyecto de alumbrado de la avenida José Antonio Páez tiene un estimado presupuestario de más de 90 mil dólares para su rehabilitación. Este alumbrado representa nuestro rostro frente al mundo y la conexión vital con el Aeropuerto Internacional Juan Pablo Pérez Alfonso. Su modernización es fundamental para ofrecer una imagen de orden y seguridad, potenciando al Vigía como un nodo de conexión aérea estratégico. Otro proyecto presentado fue el proyecto de alumbrado de la avenida Rotaria, otra inversión que sobrepasa los 100 mil dólares presupuestariamente. Una arteria fundamental, la entrada desde Mérida hacia el Vigía, fundamental para el flujo interno de nuestra ciudad, cuya recuperación lumínica sin duda alguna devolverá la tranquilidad a los cientos de conductores y peatones que la transitan diariamente, fortaleciendo el orden público en esta zona de alto crecimiento. El otro proyecto que presenté a la misiva entregada, presenté el plan de mejoramiento del alumbrado público para las distintas comunidades de esta combativa parroquia Rafael Pulido Méndez. Así también hice planteamientos sobre la situación actual del servicio eléctrico en nuestro municipio. Expliqué en Mérida, ante los ministros, en un clima súper agradable en el que estábamos en la ciudad de Mérida, porque en el momento que estábamos en el teleférico, en la Plaza La Hechicera, en las instalaciones del teleférico, en ese momento lloviznó y se llenó de neblina el sitio. Y el clima, por supuesto, súper agradable. Les dije, ustedes aquí, cuando no hay luz, no sufren mayormente. Pero en el Vigía y en el sur del lago sí sufrimos, sí sufre nuestra gente, porque el calor, la geografía, el clima de nuestra región es de un fuerte
calor, es un clima tropical, caliente, que por supuesto nos estresa, nos agobia y nos angustia, además de lo que representa y afecta la actividad económica, la actividad agropecuaria, todos los servicios, y tenemos cortes de 4 y 8 horas diarias durante toda la semana en el municipio Alberto Ariani. Y hice mención que era justicia que el municipio Alberto Ariani tuviera una atención especial, porque aquí se habían hecho y se están haciendo importantes inversiones milmillonarias, y a pesar de ello el municipio no había sido beneficiado en mejora de su sistema eléctrico. Y hablé de la termoeléctrica Luis Zambrano, que no sirvió para nuestros habitantes, que no está en funcionamiento, y que como van las cosas no creemos que las pongan en funcionamiento, porque requiere para tal funcionamiento 4 millones de litros de gasoil diario y 4 millones de litros de agua para poder funcionar. En fin, pero también dije, se está construyendo un parque fotovoltaico en las inmediaciones de la termoeléctrica Don Luis Zambrano. Nos informaron que este parque va a suministrar 52 megavatios de energía, pero esa energía, explicaron allá ante nuestro reclamo, va a ser para estabilizar el sistema eléctrico nacional en la región andina. Reclamé que habiéndose hecho esa milmillonaria inversión en nuestro municipio, era justicia que se mejorara la electricidad para nuestros habitantes. Y nos explicaron y nos anunciaron desde el Ministerio de Energía Eléctrica, desde Corpoelé, que para este año se va a ejecutar la rehabilitación eléctrica de la subestación El Vigía, y que eso ayudaría a mejorar el servicio eléctrico. A partir de ahora asumimos un seguimiento al anuncio de esa inversión por parte del Ejecutivo Nacional para confirmarla y para estar atento de su reclamo, de su exigencia, en el momento en que esa inversión no se ejecute. Amén. Hicimos también la presentación de dos importantes solicitudes ante el ministro del Poder Popular para la atención de las aguas. El ministro Carlos Guillermo Mas estuvo presente en este encuentro de los servicios públicos. Planteé la rehabilitación de los sistemas de captación vinculados al sistema de abastecimiento de la planta de los diques Toma, El Cacique y La Caña Brava, que alimentan el acueducto que surte agua a las 4 principales parroquias de nuestro municipio. A la Presidente Páez, a la Presidente Rómulo Gallegos, a la Presidente Rómulo Betancourt y a la Rafael Pulido Méndez, que cerca a aproximadamente 150.000 habitantes. Diques Tomas están en alto deterioro, afectados por la falta de mantenimiento, de inversión, y afectados por la crecida de los ríos El Cacique, El Cacique, Río Blanco y La Caña Brava. En ese sentido, hicimos la explicación que durante la inspección técnico ocular preliminar realizada por la Gerencia de Ingeniería y Planeamiento Urbano Local de nuestra alcaldía, se habían evidenciado condiciones físicas y operativas que ameritaban una evaluación especializada de mayor alcance. De manera específica, en el dique El Cacique se observaron procesos de socavación, pérdidas de defensa, colmatación severa de desarenadores, erosión de áreas operativas y amenaza geotécnica asociada a una ladera inestable. Estas condiciones hacen necesario determinar, mediante estudios técnicos, si resulta viable rehabilitar la captación existente o si, por el contrario, conviene evaluar una alternativa de captación nueva en un punto más estable, antes de destinar recursos de gran magnitud a una infraestructura cuya funcionalidad a largo plazo debe ser comprobada. Solicité colocar especial atención en el dique La Caña Brava, por tratarse de una infraestructura
que aunque presenta deterioro funcional relevante, sedimentación progresiva, afectación de desarenadores, corrosión de elementos metálicos y vulnerabilidad hidráulica del entorno, conserva condiciones de operación relativa y podría representar una alternativa técnica más viable y duradera para una inversión prioritaria en el corto plazo. Es decir, expliqué con argumentos técnicos, de acuerdo a los informes que me presentaron nuestros ingenieros, nuestros profesionales, que la prioridad de la inversión debía ejecutarse en el dique La Caña Brava, porque es un dique que tiene condiciones más viables de recuperación, lo que haría de esa inversión una inversión más duradera en el tiempo, pues el dique La Caña Brava está en una playa del río de unos 500 metros, lo que permite mover el río a cualquier lado a la hora de la realización de los trabajos. Además, la tubería del dique La Caña Brava no está amenazada por los ríos porque no se encuentra dentro de los ríos, está distante de los ríos y por tanto no la afecta.

erupción más duradera en el tiempo, pues el dique La Caña Brava está en una playa del río de unos 500 metros, lo que permite mover el río a cualquier lado a la hora de la realización de los trabajos. Además, la tubería del dique La Caña Brava no está amenazada por los ríos porque no se encuentra dentro de los ríos, está distante de los ríos y por tanto no la afectan las crecidas, mientras que la tubería del dique El Cacique está en el cauce del dique El Cacique, y en varias oportunidades cuando el río ha crecido la ha fracturado en varias partes arrastrándola, acabando con la tubería que lleva el agua hasta la planta potabilizadora, además de que el Cacique. En los mismos muros del dique. De manera que hemos solicitado que el diagnóstico integral permita priorizar la inversión, priorizarla antes de ir a invertir recursos donde podamos perderlo. Porque meter maquinaria, por ejemplo, en el Cacique para canalizar el río sería una inversión que frente a una lluvia de un día, de una noche cualquiera, pudiera perderse esa inversión, mientras que en La Caña Brava eso sería más duradero. Por eso solicitamos la presencia de una comisión especializada de el ministerio para que en conjunto con la hidrológica a nivel estatal y con el gobierno municipal se hagan los diagnósticos necesarios y se oriente con claridad dónde se debe priorizar la inversión. De igual manera, presentamos al Ministerio de Agua el proyecto del Parque Lacustre Santiago de Oria. Le dije, señor ministro, guiados por la firme convicción de construir un modelo de desarrollo sustentable que no solo proteja nuestra invaluable biodiversidad, sino que la transforme en un motor de bienestar y prosperidad para nuestro pueblo. Es bajo esta visión que hoy le presentamos una propuesta estratégica y le extendemos una solicitud formal para la intervención y aprovechamiento ecosustentable de un área del embalse, ingeniero Víctor Martín Elvira, majestuosa obra de ingeniería mejor conocida por nuestra gente como la Represa de Onia. Solicitamos, le dije respetuosamente, la designación de una comisión técnica de su ministerio para instalar mesas de trabajo conjuntas con nuestros equipos municipales a fin de evaluar la viabilidad, trazar la ruta legal y técnica de la intervención de esta área y cristalizar este sueño que transformará el sur del lago de Maracaibo y la actividad turística del municipio Alberto Ariani y del sur del lago también de nuestra región. Al ministro del Poder Popular para el Ecosocialismo le hice el mismo planteamiento del Parque Lacustre Santiago de Onia. Le entregamos también al ministro de Ecosocialismo el mismo proyecto porque ahí esa zona de la represa de Onia está bajo la competencia en primer lugar del Ministerio de Aguas y en segundo lugar del Ministerio de Ecosocialismo cuando ya vayamos a afectar las áreas donde se va a desarrollar el Parque Lacustre Santiago de Onia, donde tenemos contemplado área de estacionamiento, mirador turístico y la activación del muelle para que desde el muelle salgan lanchas que recorran con nuestros turistas, con nuestros ciudadanos, todas las partes de la represa de Onia. Sin duda alguna, un espacio natural de potencialidades extraordinarias que va a cambiar la materia turística en el sur del lago de Maracaibo. Y también acompañé, les dije, de toda la información legal, jurídica, la copia de cédula del alcalde, el acta de proclamación del Consejo Nacional Electoral, la Gaceta Municipal de Juramentación, de haber las posibilidades de atención a nuestros planteamientos y de financiamiento. Ya hayamos nosotros entonces adelantado en lo administrativo para viabilizar con más eficiencia la respuesta. Es decir, presentamos 12 proyectos ayer en el establecimiento del Estado Mayor de los Servicios Públicos, con la presencia del vicepresidente sectorial de los Servicios Públicos de Venezuela. Hemos entregado nuestro

proyecto. Lo volvimos a hacer ayer. Ya lo habíamos hecho directamente en distintos ministerios. Lo hicimos en el 2022, lo hicimos en el 2023, lo hicimos en el 2024, lo hicimos en el 2025. Se lo hemos entregado al gobierno regional en distintos periodos. Se lo hemos entregado a los directores regionales de los ministerios y se lo hemos entregado en las oficinas de los ministros en Caracas, en la misma vicepresidencia de la República, y ayer volvimos a presentar 12 importantes proyectos que buscan la atención del Ejecutivo Nacional y, por supuesto, también la posibilidad de recursos para seguir avanzando en el desarrollo de mi Vigía querido, que es el desarrollo del sur del lago de Maracaibo. Y quise hoy, queridos ciudadanos, compartir con ustedes en nuestro programa especial esta información para que ustedes sepan qué está haciendo el alcalde. Para que no digan que el alcalde no presentó proyectos. Si no nos llegan recursos, no es porque no hayamos presentado proyectos. Los he presentado cada año y he presentado docenas de proyectos a las diferentes instancias buscando la inversión y la acción necesaria para el desarrollo de nuestra gente y de nuestro municipio. Ayer lo volvimos a hacer. Tenemos la esperanza que ante los cambios que se vive en el país, ante la nueva Venezuela que está abrazando el pueblo venezolano, puedan venir esos recursos para el desarrollo y bienestar de nuestros pueblos, y hemos sido eficientes y oportunos en la presentación de los proyectos que viabilizan el financiamiento de esos recursos y la atención en las competencias correspondientes. Y así, ayer cumplimos con esta importante cita. Finalizo también indicándoles que ayer finalizamos el proceso de elección, proclamación y juramentación de los consejeros del Consejo Local de Planificación de Políticas Públicas. Ya esta instancia está totalmente actualizada y quedaron electos por la decisión soberana de sus integrantes la politóloga Karen Ramos como secretaria y el ciudadano o consejero Luis Calderón como vicepresidente, y continuamos trabajando. Y finalmente quisiera despedirme invitándolos a seguir participando en las actividades programadas en las ferias y fiestas Ferivigía 2026. Este sábado 6 de junio tenemos la gran cabalgata 66 aniversario de Azodega. A las 3 de la tarde nos concentraremos en el estacionamiento del mercado campesino Linto Vera y de allí partiremos por la avenida 15, avenida Bolívar, hasta llegar a Azodega, donde habrá talento de música venezolana en vivo. La Expo Azodega 2026 se desarrollará los días jueves 11, viernes 12 y sábado 13 de junio en las instalaciones de Azodega ubicadas en la urbanización Buenos Aires. Y el 13, la Expo Azodega cerrará con el gran espectáculo artístico musical con la actuación de la agrupación El Binomio de Oro de América, del maestro Israel Romero, todos cordialmente invitados. Continúa también en pleno desarrollo la feria deportiva. El 19, los actos conmemorativos o de celebración de cuatro efemérides locales, incluyendo el natalicio del doctor Alberto Adriani, el viernes 19 de junio, y el 20 el curso de expertos del barril para aprender a asar carnes en barril. Continúa la feria deportiva, el 20 también la tarde de toros coleados, y hoy habrá una caravana de las reinas a partir de las 4 de la tarde que partirá desde la avenida Rotaria y finalizará en la caseta ferial Ferifés, que está en la avenida Don Pepe Rojas con entrada a la urbanización El Paraíso. Y así seguimos trabajando, queridos ciudadanos, seguimos empeñados en el mejor de nuestros esfuerzos para seguir avanzando en el renacer de mi Vigía querido. Desde aquí, desde el sector Las Cruces, en compañía de esa vecina, refresco de parchita, el que le guste Evaristo, nos despedimos con el sentimiento de haber cumplido el compromiso con ustedes. Le estamos terminando.

0: terminando de rehabilitar la vía Los Naranjos. Y es gratificante cuando uno puede cumplirle a su pueblo. Que Dios bendiga a mi vigía querido.
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1: Señoras y señores, tengan todos una feliz tarde, feliz miércoles, jueves 4 de junio. Sean cordialmente bienvenidas y bienvenidos a su programa Venezuela Habla Cantando por Acción 104.5 FM, La Diferencia en el Dial. Y hoy estaremos laborando como siempre bajo la presidencia de la licenciada Carmen Beatriz Márquez. En la gerencia general, el licenciado Jimel Guerrero. En la dirección, el licenciado Emmanuel Méndez. En la dirección comercial, la abogado Yexibel Arellano. En la gerencia técnica, el ingeniero Miguel Rodríguez y José el Pollo Márquez. Grabación, edición y montaje, Norberto Acevedo. En la planta transmisora, Algemiro Velandia. En el control técnico, el doble F de la radio, Francisco Flores. Y quien tiene el inmenso placer de llevarle 120 minutos de la mejor música del mundo, nuestra música llanera que nos identifica como excelente venezolano, su amigo, su servidor de siempre, Abel Contreras.
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1: Bueno, y comenzamos hoy, jueves de TVT, sí señor. Y comenzamos allí con ese hermoso contrapunteo entre el ya desaparecido Orlando Medina y José Medina. Bueno, José Medina está contrapunteando en la casita de Dios. Y este contrapunteo fue allá en Cantaura, en la feria de Cantaura. Tuve la oportunidad de estar allí en ese hermosa fiesta que hubo de contrapunteo. Y por supuesto estaba también allí el Pollo de Moroturo y estaba José Rosario Villega. También estaba el Cabezón y Goitía. Por supuesto estuvo Armando Martínez, Reina Lucero, Reinaldo Arma, Teo Galinde. Bueno, yo creo que no he visto otra mejor que esa fiesta. A esta hora, 2:29, vamos a escuchar la mejor publicidad y ya regresamos porque tenemos excelente noticia para la gente de Mucugepe.
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8: Bien, y un día como hoy, sí señor, por aquí tenemos, porque hoy estamos celebrando varias conmemoraciones, pero hoy se conmemora 196 años de la muerte del Mariscal Sucre. Sí señor, hoy 4 de junio del año 2026. Se conmemora 196 años de la muerte del mariscal Antonio José de Sucre. Los dos días que antecedieron a este fatídico acontecimiento lo narra el coronel Serapio Eduardo Romero Mendoza en su libro Sucre, el gran mariscal de Ayacucho. El más virtuoso de los generales de la independencia, cuando señala que el día miércoles 2 de junio, ya entrada la noche, al sur de Colombia, hoy departamento de Mariño, y Sucre y su comitiva llegaron al sitio denominado Salto de Mayo, donde tuvieron que pernotar en casa del ex guerrillero realista José Erasmo, hombre cruel y muy temido en los contornos. Está señalado como uno de los ejecutores del crimen sobre Sucre. Erazo siempre estaba rodeado de un grupo de hombres de la peor estirpe, denominados por él mismo sus jornaleros, tan crueles y desalmados como el propio Erazo. Vivía con Desideria Méndez, mujer de aspecto hombruno, portadora de pistolas y sable al cinto, y con tres de sus hijos, Cruz, que era hijastro, Tomás y una hija pequeña. En esa casa durmieron esa noche Sucre y sus acompañantes. Además estaban cuatro soldados del batallón Varga. Al día siguiente, el jueves 3 de junio, se inició la marcha hacia el caserío La Venta, cercano a las montañas de Berruecos. A esos días, las 10 de la mañana, llegaron al poblado. Sucre, perplejo, nota la presencia de José Erazo, a quien había dejado en su posada. A verlo allí, le dijo: usted será el diablo, que habiéndolo dejado yo poco atrasado, ya lo encuentro ahora delante de mí. Y contestó Erazo: que ha venido tan breve porque tenía una diligencia de mucha importancia. A las 3 de la tarde se presentó el coronel José Gregorio Sarria, es realista, criminal como Erazo, asaltante de caminos y caserío. Venía acompañado del comerciante Manuel Patiño. En declaraciones posteriores al asesinato de Sucre, el sargento Lorenzo Caicedo, que acompañaba a la comitiva, declaró que su excelencia, el general Sucre, los metió para la casa y les brindó aguardiente y les instó para que les hiciera la noche en su compañía. ¿Y qué sería? Este amigo de apellido Sarria le contestó que seguiría para Popayán con urgencia y que no podía quedarse. Al poco rato marcharon Erazo y Sarria. Más adelante se le uniría Polinar Morillo, este último de Trujillo. Yo estuve leyendo ese libro, ya les voy a decir. Y los tres peones contratados para el asesinato. Sucre incluyó el peligro y ordenó a sus acompañantes alistar las armas y permanecer en constante vigilia. El día viernes 4 de junio, muy temprano, según él, esto lo escribió el coronel Ramón Rafael Hermoso Bocán, a las 6 de la mañana se levantó el general Sucre y tomó una taza de café negro con arepa de maíz y otras viandas propias de la región que le sirvió a la dueña de la casa, doña Jacoba Martínez. Se dice que los cuartos asesinados, contrabando por José María Obando, autor intelectual del general Sucre, fueron Apolinar Morillo. Este es de Trujillo. Estuve leyendo un libro de este Apolinar Morillo, que es trujillano, fue trujillano. Andrés Rodríguez y Juan Cruz, peruanos, y Juan José Rodríguez, el Tolima, colombiano. Así que el uno de los que fueron intelectual, pero el que apretó el gatillo, fue Apolinar Morillo. 2:38 de la tarde. Bueno, vamos a colocarle una de Armando Martínez, me la pide mi gran amigo Fernando Fuenmayor, fiel oyente. Por ahí tenemos una de Armando Martínez para todos los grandes amigos. Saludos. Bueno, tengo una llamada perdida aquí también de mi gran amigo. Ajá, ahí lo tienen, pues. José Félix Rivas, saludos para ustedes. Y ahorita venimos a hablar del joven, el primacho, nada más y nada menos que de Sebastián Mora. Tenemos sorpresa para Muco Jepe. Oído al tambor. Disfruten este tema y ya regresamos con más.
9: Para ustedes esta canción que dice así: vivo tomando.

0: 2:42 minutos. 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
2: 2:57.
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3:15 cuando me robé el cochino de nuestro gran poeta, compositor Santiago Rojas. Bueno, y como le venía diciendo, sí señor, estamos contentos, muy pero muy contentos en Mucujepe. Así que eso, aplauso, aplauso. Estos aplausos tienen que ver para un muchacho de Mucujepe que con constancia, ejemplo de mucha fe primero, constancia, disciplina, mucha esperanza y mucha perseverancia, hoy fue firmado por los Azulejos de Toronto, nada más y nada menos que Sebastián Mora Mora, oriundo de Mucujepe. Sí, señor. Así que hoy hay, ¿cómo se llama eso? Hay fiesta en Mucujepe, en la calle Bailadores, oriundo, ya es el segundo que firma. Sí, señor. Así que directo este prospecto. Hay que ver qué nos corresponde a nosotros. Así que para toda la familia Mora Mora, en especial su madre y su padre, el primacho allá en Mucujepe, le auguramos muchos, pero muchos éxitos. Sí, señor. Y para toda, también para Marino, tío de Sebastián,

0: verlo, su mamá María Ángel, su tía, todos ellos. Y por supuesto, allá lo esperará el tío en Estados Unidos, porque se va para los Azulejos de Toronto. Tenemos también, está nuestro gran amigo, el hijo de Neftalí, José González. José González también está en, creo que en Estados Unidos. Y por ahí está de Mucujepe, estamos hablando de Mucujepe, oriundos de Mucujepe. Está el hijo de mi amigo Salazar, de la familia Salazar, creo que, si no me equivoco, está en Puerto Rico. Pero hoy se viste de júbilo. Hoy se viste de júbilo la parroquia Héctor Amable Mora, porque tenemos un representante en la Liga Mayor. Este muchachito que con constancia, con mucha fe, salió adelante y hoy está viendo los frutos. Es un excelente prospecto y Dios y la Santísima Virgen tiene que darle mucha salud para que ese muchacho represente a toda la familia Mora Mora, al municipio Alberto Adrián y su parroquia, que lo vio crecer. Sí, señor. Él estaba en una academia allá en Barquisimeto. Y pues hoy recibimos esa grata sorpresa, que fue firmado por los Azulejos de Toronto. Así que a batear, a dar palo como loco allá. Sí, señor. Saludos, Sebastián. Saludos para los abuelos y para toda la familia Mora Mora allá en Mucujepe.
1: Pero como compra el pobre un kilo de carne picada y vale un millón.
0: 3:19 también por allí. Teníamos... alguien me dijo, pero yo se la voy a decir. Vamos a ver, nos queda una hora de programa. Y alguien me envió por allí para hacerles una pregunta rapidito. ¿Quién fue la primera reina y virreina de las fiestas patronales del Perpetuo Socorro que se celebraron en el Vigía Estado Mérida? Repito, ¿cuáles fueron las primeras reina y virreina de las fiestas patronales del Perpetuo Socorro? Y a esta hora vamos a saludar a nuestra querida Adriana Boada, en sintonía desde Anzoátegui. Saluda a todos y al amigo el fama Luis Jarón, de todo el equipo de producción Arrendajo y Adriana Boada. Saludos, apreciada amiga, desde el Vigía Estado Mérida, de su programa Venezuela Habla Cantando, por Acción 104.5 FM. Por acá me dice Abel, buenas tardes, mi buen amigo. Coloca por favor el fondo donde crecí. A este de mi gran amigo Elio Manuel Molina, para saludar en Caño Frío a don Anastasio Peña. También a todos los habitantes de Encontrado, atentamente el poeta Renzo, promotor comunitario egresado de la UNESUR y nativo de Encontrado. No te llevo nada. El fondo donde crecí. Ya se lo vamos a buscar. Aquí está mi amigo el Pulpo. Sí, señor. Y vamos a saludar también al carraíto de Barinas, allá en Valencia, en sintonía. Y por supuesto, a mi querido y gran amigo Guillermo García en Puerto Ordaz, la gente de Industria Lacta Doña Lucía. Así que el mundo donde crecí, de Elio Manuel Molina. Disfruten este tema y ya regresamos.

0: 3:26. 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

0: 40 minutos. 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

3:47 minutos escuchábamos allí a nuestro gran Cheo Hernández Prico.

La remontada. Bueno, ya llegando al final del programa por el día de hoy, 4 de junio. Así que para todos, con mucho cariño, estuvimos hoy laborando bajo la presidencia de la licenciada Carmen Beatriz Márquez. En la gerencia general, el licenciado Jimel Guerrero. En la dirección, el licenciado Emmanuel Méndez. En la dirección comercial, el abogado Yexibeli Arellano. En la gerencia técnica, el ingeniero Miguel Rodríguez y José El Pollo Márquez. Grabación, edición y montaje, Norberto Acevedo. En la planta transmisora, Algemiro Velandia. En el control técnico, Francisco Flores, quien tuvo el inmenso placer de llevarle 120 minutos de la mejor música del mundo, su amigo, su servidor de siempre, Abel Contreras. Será esta mañana, Dios mediante, que nos volvamos a escuchar. Vamos a dejarlo ahí con el desaparecido Francisco Montoya. Mi caballo se murió, dale guaya, hasta mañana.

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3:59. 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
1: Hola, ¿qué tal, amigas, amigos? Sean todas y todos bienvenidos una vez más a este su programa Sabor Zuliano por Acción 104.5 FM. A partir de este momento y hasta las 6 de la tarde les estaremos acompañando en la presidencia de la estación la licenciada Carmen Beatriz Márquez de Rodríguez, en la gerencia Jimmer Guerrero, en la dirección de la estación Emmanuel Méndez, en la dirección comercial Yesisbeli Arellano, en la dirección técnica el ingeniero Miguel Rodríguez y este servidor el Pollo Márquez. Planta transmisora, señora Regimiro Belandria, en grabación, edición y montaje, Norberto Acevedo, en el control técnico, Francisco Flores. La producción de animación del espacio de quien les habla, su amigo José el Pollo Márquez. Estaremos trabajando como siempre bajo la presidencia y dirección de la estación de nuestro Padre Dios Todopoderoso. 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
2: 4:06 de la tarde, 4:06. A esta hora vamos a dar inicio a la buena música en su programa Sabor Zuliano.

4:14 de la tarde, 4:14. Ya tengo por acá mensaje que nos llega al 0414-756-8300. Comenzamos a esta hora de la tarde saludando a nuestro fiel oyente allá en Santa Bárbara de Zulia, al amigo el pájaro Escalante, que ya está en sintonía. Saludo para él pegadito.

para nuestro amigo José Serpa el Tungo, quien también está en sintonía allí en el Adria La Dulce Nota, que pronto, muy pronto estará también como cliente acá en el programa Sabor Zuliano. 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Así que saludo para el amigo José Serpa el Tungo, que está en sintonía y ubicado en el Salón de Belleza Sara Estilo, aquí en la calle 4,

Tengo por acá un mensaje que me llega, dice, buenas tardes, Cepollo, dice, soy Nerio José Hernández, el cantante de Carisma Show, el original, saludos. El amigo Nerio, saludo pegadito y al dial de acción 104.5 FM, escuchando ese tema que sonó hace poquitos segundos, hace pocos minutos, del tema de la agrupación musical Carisma Show, por supuesto, en la voz del amigo Nerio. Allá está en sintonía en el sector Caño Blanco.

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0: 4:25, 6 de la tarde, 4:25. A esta hora vamos a continuar con más de la buena música en Sabor Zuliano.

0: 4 minutos de la tarde, 4:34. 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

4:34 de la tarde, 4:34. Ya tengo por acá mensaje que nos llega al 0414-756-8300. Dice, estamos en sintonía en la avenida Bolívar, frente al Hospital 2, El Vigía. El personal de Metro Cuadro bailando al ritmo de Sabor Zuliano. Saludos para toda esta gente, para el amigo Joel. Ahí está pegadito el dial de Acción 104.5 FM, escuchando a esta hora el mejor programa de guaracha zuliana como lo es Sabor Zuliano. Tengo por acá un mensaje que nos llega al 0414-756-8300. ¿Sabe que nos hace llegar por acá el amigo José Luis? Dice, buenas tardes, amigo Pollo Márquez. Es José Luis desde Miami, de Miami, dice por acá. Saludo a toda esa audiencia de su programa Sabor Zuliano, que se escucha en mi vigía querido, pero también se escucha en los Estados Unidos, en toda América, y es para complacer a mi nieto Carlos José, que el día de ayer estuvo de cumpleaños, arribó a sus 10 añitos. Así que por tal motivo, ayer le partieron una rica tortica, al igual para saludar a sus hermanitos Carla y José Luis, también para sus padres María Mercedes y su padre José Luis Junior. Allá están en sintonía, en compañía de su abuelo, el nono José Luis Guerrero, en sintonía a esta hora de Sabor Zuliano. Saludo para el pájaro escalante allá en Santa Bárbara de Zulia, hermano mío. Está pegadito al dial de Acción 104.5 FM. Quiero saludar a esta hora de la tarde nuevamente al amigo José Serpa el Tungo. Está en sintonía allí en la heladería La Dulce Nota, en el sector, acá en el sector de Tamarindo, en la calle 4, diagonal a la farmacia San Luis. Ahí está el amigo José Serpa, por supuesto, escuchando Sabor Zuliano a esta hora. Pronto, muy pronto, va a formar parte del staff de clientes exclusivos, clientes exitosos de Sabor Zuliano. Así que saludos para él. 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

0: otro mensaje que nos llega al 0414-756-8300. Dice, buenas tardes, Pollo, por favor, coloca Solo por Amor de los Mundiales para la gente del sector Caño Blanco en la finca Mi Principio, allí en la parroquia Urribarri. Están en sintonía de Sabor Zuliano. Otro mensaje dice, buenas tardes, Pollo, una de los gentiles para la gente del barrio 19 de febrero que está en sintonía de Sabor Zuliano. Se llega por acá otro mensaje, dice, buenas tardes, amigo Pollo, por favor, coloca el tema La Enredadera de los Blenders para complacer a Clara Narváez, que está en sintonía allí en La Paz, escuchando a esta hora Sabor Zuliano por la número 1, Acción 104.5 FM y su programa Sabor Zuliano.
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4: 4:46 de la tarde, 4:46. Nos vamos a escuchar más música a esta hora en Sabor Zuliano.

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1: Ahora, Acción te da la hora.
2: 4:53 minutos.
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1: 5. 3 minutos.

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0: 5:11 de la tarde, 5:11. Saludamos a la señora Carmencita Suárez allá en la Vega 12, que está pegadita al dial de Acción 104.5 FM. Tengo para acá otro mensaje que nos llega al 0414-756-8300. Dice: buenas tardes, amigo Pollo, estamos en full sintonía y es para que me hagas el favor de felicitar a Carlos Jesús Molina Díaz. Felicita a sus padres y su abuelo y el, por supuesto, el comandante Molina. Su abuelo, el comandante Molina, que está en sintonía a esta hora. Saludo para él en sintonía de Sabor Zuliano. Saludo para Nerio José Hernández, que está en sintonía ya en el sector de Caño Blanco. El cantante original de Carisma Show. Tengo por acá otro mensaje que nos llega. Dice: buenas tardes, Pollo Márquez. Estamos en full sintonía de Sabor Zuliano. Y es para saludar a María Rivas. Es el amor de mi vida, dice por acá. De parte de Atilio Araque, también de... Está en sintonía allí en el barrio San Isidro. Tengo por acá otro mensaje que me llega al 0414-756-8300. Buenas tardes, Pollo Márquez. Es para saludar a la señora Nelly Espinosa. Ella está en Villa Millennium. Allí en Villa Millennium, parte alta, en compañía de sus seres queridos. Colócale una de los brillantes de Maracaibo. El tema Tócame la Campana. Ya la vamos a colocar por allí para ella. Está en sintonía de Sabor Zuliano. Nos llega otro mensaje, dice: buenas tardes, Pollo Márquez, por favor, coloca Solo por Amor de los Mundiales para la gente de Caño Blanco, allí en la finca al principio. Ya se la vamos a colocar para ellos, que están en sintonía a esta hora de la número 1, Acción 104.5 FM y su programa Sabor Zuliano. Ahora saludamos allá en la población del Moralito, a la Huaca, que está en sintonía. Saludo para ella, escuchando a esta hora Sabor Zuliano.
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0: 5:20 de la tarde, 5:20, hora legal en nuestro territorio venezolano. A esta hora vamos a continuar con más de la buena música en Sabor

0: 5:27 en su programa Sabor Zuliano por Acción 104.5 FM.
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0: 5:27. Tengo por acá un mensaje que nos llega al 0414-756-8300. Dice por acá, saludos Pollo, reportando la sintonía desde la Patagonia chilena, el amigo Orlando Gutiérrez, saludo para ti, hermano. Ahí está pegadito al dial de Acción 104.5 FM. Nos llega por acá otro mensaje, dice, reportando la sintonía el amigo Mario Izarra desde Socopó de Barina. Está full volumen con Sabor Zuliano. Nos llega por acá otro mensaje, dice, cordiales saludos, gran amigo. Por acá saludos para la gente de Caño Frío, a don Atanasio Peña, el patriarca de la familia Peña Fernández. También saludamos allá en la población de Encontrado. Saludos para toda esta gente, para los profesores Cacama, también para Alcides Aguirre, Hernán Salazar, María Caballero y Ángela Morón de Álvarez. Allá están en sintonía a esta hora de Sabor Zuliano. Entonces saludamos al amigo Renzo Margarito Gómez en sintonía de Acción 104.5 FM, escuchando a esta hora Sabor Zuliano.

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2: 5:37 de la tarde, saludamos a Daniel El Malo, acá en la avenida 15 bis, frente a Óptica Sánchez. Allí está amplificando la señal potente de Acción 104.5 FM. Nos vamos a escuchar más música a esta hora para complacer a la chiguarera recauchada, a Yaneli Bernal. Para ella este tema que le encanta, tema que le gusta, tema que le pertenece a la maquinaria musical de Cabimas, el Gran Caribe de Numa Medina, en la voz de Neguito Borjas, el tema Tú No Me Amabas.

0: 5:42 de la tarde, 5:42, llegó la hora de despedirnos. Nos vamos muy contentos, muy felices, muy agradecidos del Padre Dios Todopoderoso por darnos siempre la bendición de estar aquí para compartir con todos ustedes su programa Sabor Zuliano. Nos vamos también muy agradecidos de los que hacen posible este espacio, la gente que cree e invierte en nuestra pauta publicitaria.
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1: 5 con 47 minutos de la tarde, 5 con 47 minutos. Nos vamos, nos despedimos. Gracias. Gracias por estar en sintonía de la número 1 Acción 104.5 FM. Se despide en la presidencia la licenciada Carmen Beatriz Márquez de Rodríguez. La gerencia de Jimmy Guerrero, la dirección de Manuel Méndez, la dirección comercial de Yesifeli Arellano, la dirección técnica Miguel Rodríguez y este servidor, el Pollo Márquez. En grabación, edición y montaje, Norberto Acevedo, en control técnico, Francisco Flores, en la planta transmisora, Argimiro Velandria. La producción y animación del espacio, de quien les habla, su amigo José el Pollo Márquez. Estaremos, como siempre, llevándoles a ustedes lo mejor de lunes a viernes en su programa Sabor Zuliano. Y la invitación es para mañana, para que sintonicen de 4 a 6 de la tarde el mejor programa de guaracha zuliana como lo es Sabor Zuliano. Nos vamos allá para la parte final de su programa Sabor Zuliano. Nos despedimos con este tema solicitado al 0414-756-8300. Este tema le pertenece a los brillantes de Maracaibo. El tema Tócame la Campana.

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0: 5:53 minutos. 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
6: 6. Ahora. Escuchemos las gloriosas notas del himno nacional de la República Bolivariana de Venezuela. Letra, Vicente Salias. Música, Juan José Landaeta.

Himno del Estado Mérida. Música: Gil Antonio Gil. Letra: Antonio Febres Cordero.

6 minutos. 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
1: Un avión en alto vuelo se encontró con un zamuro que volaba con apuro en su misma dirección. El aeroplano, en cuestión despreciándolo en entero, a su carnal compañero le dijo que se apartara, que cerca de él no volara, que le daba mala

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0: Hola, hola, ¿qué tal? Amigos, sean cordialmente bienvenidos a una nueva emisión vespertina de su noticiero Acción. Emisión correspondiente a hoy, día jueves 4 de junio del año 2026. Desde ya les saludamos todo el equipo técnico y de producción encabezado en la presidencia por la licenciada Carmen Beatriz Márquez. Gerencia General, licenciado Jimel Guerrero. Dirección Comercial, abogado Yesis Beli Arellano. Gerencia Técnica, ingeniero Miguel Rodríguez y José Aurelio El Pollo Márquez. Grabación, edición y montaje de Norberto Acevedo. En la planta transmisora, el señor Aljimiro Belandía. Controles técnicos de Acción 104.5 FM de Aleiner Ardila Reyes. La producción de este espacio es de la licenciada Ana Claribel Zambrano, adscrita al Colegio Nacional de Periodistas con el número 11.843 y con el 32.813 como productor nacional independiente. Y quien tiene el gusto de llevarles toda esta información, su amigo y servidor Emmanuel Méndez, adscrito al Colegio Nacional de Periodistas con el número 27.511 y con el 32.889 como productor nacional independiente. Le damos la más cordial bienvenida a esta emisión vespertina de su noticiero Acción. Escuchamos lo que hacen posible este espacio y venimos de inmediato con el desarrollo de nuestras informaciones.
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1: Las 6:34, nosotros continuamos desarrollando la emisión vespertina de su noticiero Acción. Emisión correspondiente a hoy, día jueves 4 de junio del año 2026. Muy bien, comenzamos con el desarrollo de nuestras informaciones. Es momento de hablar de noticias locales.
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1: Así es, comenzamos hablando de noticias locales, sí señor, porque el día de ayer, desde la Fundación Niños Color de mi Tierra, o mejor dicho, desde la Casa del Niño Trabajador, doctor Héctor Rodríguez Dugarte, el alcalde del municipio Alberto Adrián y Lisandro Segura juramentó a los nuevos consejeros del CLPP y actualizó su nueva junta directiva. Desde las instalaciones del auditorio profesor Guillermo Briceño de la Casa del Niño Trabajador, doctor Héctor Rodríguez Dugarte, el alcalde del municipio Alberto Adrián y Lisandro Segura presidió el acto de proclamación y juramentación de los nuevos consejeros electos del Consejo Local de Planificación y Políticas Públicas en cumplimiento con lo establecido en el artículo 8 de la Ley de los Consejos Locales de Planificación Pública. Durante la actividad, que contó con una amplia asistencia de representantes del poder popular, movimientos sociales, sectores productivos, pueblos indígenas y autoridades municipales, también se llevó a cabo la elección, definición y juramentación de la nueva junta directiva del CLPP, específicamente para los cargos de vicepresidente y secretario ejecutivo, esto conforme a lo contemplado en el artículo 16 de la referida ley. El proceso de actualización del Consejo Local de Planificación Pública se desarrolló en estricto apego a la normativa vigente, incluyendo la Ley Orgánica del Poder Público Municipal y la Ordenanza Municipal correspondiente. Para ello, se cumplió con todas las fases establecidas, comenzando con la divulgación de la información y continuando con los procesos electorales de cada una de las instancias que integran este órgano planificador. Las comunas registradas designaron a sus respectivos consejeros. Posteriormente, fueron elegidos los consejeros parroquiales, comunales, así como cada uno por parroquia. Además, los representantes de los pueblos indígenas, movimientos sociales y movimientos productivos. En cuanto a la organización, como resultado de este proceso, el nuevo Consejo Local de Planificación y Políticas Públicas quedó integrado por 39 consejeros. Durante el acto de proclamación y juramentación estuvieron presentes 38 de sus integrantes, registrándose una asistencia cercana al 100%. En la jornada también resultó electo como vicepresidente del Consejo Local de Planificación Pública el consejero Luis Calderón, mientras que la politólogo Karen Ramos fue reelecta como secretaria ejecutiva de este organismo. El alcalde Lisandro Segura destacó la extraordinaria participación alcanzada durante todo el proceso de adecuación y renovación del CLPP, señalando que en algunas jornadas electorales se registraron niveles de participación que estuvieron entre el 98 y 99%, mientras que la asistencia del acto de juramentación alcanzó el 99,5%. Asimismo, resaltó que se logró más del 95% de participación del poder popular a lo largo de todas las etapas del proceso, lo que demuestra el compromiso de las comunidades organizadas con la planificación y el desarrollo de todo el municipio. Se dijo en propias palabras el burgomaestre: "Todo el proceso se realizó con total equilibrio y con apego a las normas que rigen esta materia, garantizando el respeto a los derechos de todos los ciudadanos y aspirantes, permitiendo que cada etapa se cumpliera de manera transparente y sin contratiempos", expresó la máxima autoridad municipal. Finalmente, Lisandro Segura felicitó la madurez organizativa del Poder Popular y reiteró el compromiso de la gestión municipal de continuar trabajando de manera articulada con las comunidades para seguir construyendo cambios de bienestar, desarrollo y progreso para todos los habitantes de nuestro municipio. En más informaciones locales importantes, y es que tenemos que destacar que en un encuentro desarrollado en la ciudad de Mérida, el alcalde Lisandro Segura presentó 12 proyectos ante el Estado Mayor de Servicios Públicos. En un esfuerzo por dar a conocer las demandas estructurales del municipio Alberto Adriani, el alcalde Lisandro Segura participó en la instalación del Estado Mayor de los Servicios Públicos realizado en la ciudad de Mérida. Le acompañó Alfredo Mendoza, presidente del Consejo Municipal de Alberto Adriani. El encuentro contó con la presencia del vicepresidente sectorial de los Servicios Públicos, Juan José Ramírez, el gobernador del Estado de Mérida, Arnaldo Sánchez, el ministro de Aguas, los viceministros de Ecosocialismo, Transporte, Energía Eléctrica, así como el presidente de Hidroven y los vicepresidentes de Corpoelet, Cantevé y PDVSA Gas. El encuentro sirvió de escenario para que la autoridad civil visibilizara las necesidades más ingentes que tiene el municipio Alberto Adriani y pudiera consignar 12 proyectos en esta materia. En este sentido, presentó 5 proyectos al Ministerio de Obras Públicas y el Transporte, entre ellos la rehabilitación de la vía hacia La Palmita, señalización y demarcación vial, mejoramiento de la vialidad con la colocación de mezcla asfáltica, la rehabilitación del puente de Mucujepe y la construcción del complejo deportivo La Guacamaya. Asimismo, en el área de energía eléctrica, el alcalde presentó los proyectos de alumbrado público de la troncal 001, las avenidas José Antonio Páez, la Rotaria y de la parroquia Rafael Pulido Méndez. En materia de aguas, la autoridad civil presentó al ministro de esta área el proyecto de rehabilitación de los sistemas de captación y abastecimiento de la planta potabilizadora del Vigía, haciendo especial mención del dique Caña Brava. En este punto, Lisandro Segura también resaltó la necesidad de la intervención nacional en los diques Toma por cuanto presentan deterioro relevante. En sus propias palabras dijo: consideramos necesario que cualquier inversión mayor esté precedida por estudios técnicos que sustenten la toma de decisiones dada la magnitud de los recursos requeridos y así evitar inversiones aisladas que no resuelven las causas hidráulicas y estructurales. Asimismo, presentó ante MinAguas y el Ministerio de Ecosocialismo el proyecto del Parque Lacustre Santiago de Onia. Finalmente, Lisandro Segura celebró el encuentro que permitió dar a conocer a la instancia nacional las necesidades de los municipios del país. En noticias locales debemos hacer una invitación, y es que a través de la Unidad Municipal de Personas con Discapacidad, la alcaldía del municipio Alberto Adriani y su alcalde Lisandro Segura hace la invitación a la colectividad vigiense a los Juegos Paradeportivos Copa 66 aniversario de Asodega, realizarse los días viernes 5, sábado 6 y domingo 7 de junio. Dichos juegos están enmarcados dentro de las ferias El Vigía 2026 o Ferivigía. Estos juegos se desarrollarán en la cancha del Niño Trabajador, en la cancha de la Casa del Niño Trabajador, doctor Héctor Rodríguez Dugarte, y serán los días 5 de junio, el día viernes, es decir, el día de mañana, inician estos juegos, el sábado 6 de junio y el domingo 7 de junio. Todos estos compromisos serán disputados en la Casa del Niño Trabajador, doctor Héctor Rodríguez Dugarte, en su cancha de usos múltiples. Entre otras informaciones, es importante destacar que el alcalde del municipio Alberto Adriani, Lisandro Segura, invita a los habitantes de los sectores Altavista, La Lagunita, Mirador de la Parroquia, Rafael Pulido Méndez, a la jornada social que se realizará el viernes 5 de junio, es decir, a partir del día de mañana, a las 8 de la mañana hasta las 12 del mediodía, específicamente en la cancha del sector Altavista. Habrá medicina general y pediátrica, vacunación, es importante llevar la tarjeta de vacunas, desparasitación, barbería, toma de tensión y glicemia, además de asesorías en materia del niño, niña y adolescente, registro civil, mujer e igualdad de género, así como donación de medicamentos. En esta jornada participan la Gerencia de Desarrollo Social, el Instituto Municipal de la Juventud, el Instituto Municipal de la Mujer y la Igualdad de Género, Instituto de Bienestar Social, Fundación Niños Color de Mi Tierra, Consejo Municipal del Derecho de Niños, Niñas y Adolescentes y los registros civiles, todos siguiendo instrucciones del alcalde del municipio Alberto Adriani, Lisandro Segura. Muy bien, y para finalizar con informaciones locales que tenemos por acá, importante también hacer la invitación al campeonato de ajedrez que se va a desarrollar en honor a Antenor Peña, concejal del municipio Alberto Adriani. Ex concejal del municipio Alberto Adriani.

0: que en paz descanse Antenor Peña. Bueno, este campeonato desarrollado en memoria de Antenor Peña, que bueno, en su última gestión fue incluso vicepresidente del Consejo Municipal de Alberto Ariane. Es una invitación que se hace de la mano del alcalde del municipio, Lisandro Segura, el Instituto Municipal del Deporte y la Recreación, que invitan a participar en el próximo Campeonato Municipal de Ajedrez, actividad que está enmarcada dentro de la planificación de las ferias y fiestas El Vigía 2026. Esto será el sábado 6 de junio a partir de las 9 de la mañana en la sede de la Cámara de Comercio e Industria del Vigía y Sur del Lago Cabisur. 6:45, nosotros salimos de noticias locales, nos vamos a darle la vuelta al país, hablamos de noticias nacionales.
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0: Así es, las 6:45, nos vamos con noticias nacionales porque Nicolás Maduro incorpora a su defensa a la abogada Sean Diddy Combs. Información importante que se desarrolla en el contexto nacional, pero precisamente en Estados Unidos. Así es, Ana Estebao, quien destacó por su capacidad por confrontar testigos y exponer pruebas personales en el caso anterior, se une a Barry Pollard para liderar una defensa que busca desestimar los cargos de narcotráfico, informó la agencia de noticias Reuters. Nicolás Maduro reforzó su equipo legal en Estados Unidos con la incorporación de una de las abogadas que participó en la defensa del artista Sean Diddy Combs, de acuerdo con los documentos judiciales divulgados este jueves, informó el diario internacional Reuters. La decisión se produce mientras que el dirigente oficialista enfrenta un proceso penal por presuntos delitos relacionados con narcotráfico en territorio estadounidense. La nueva integrante de la defensa es Ana Estebao, del bufete Harris Tascoma. La abogada formó parte del equipo que representó a Combs en un mediático juicio federal en el que el productor musical fue absuelto de los cargos más graves que en ese momento pues existían contra él, entre ellos trata de personas con fines sexuales y asociación ilícita, así como acusaciones que podrían derivar en una condena hasta cadena perpetua. Aunque fue exonerado de esos señalamientos, Combs terminó siendo hallado culpable por dos delitos menores vinculados con la prostitución y cumple pena de 50 meses en una prisión federal de Nueva Jersey, mientras continúa apelando tanto la condena como la sentencia impuesta. Lo cierto es que esta experta del derecho busca desacreditar a los testigos que suma este caso de Nicolás Maduro. Maduro, que permanece dentro de Brooklyn a la espera del inicio del formal de su juicio, ha rechazado las acusaciones de narcoterrorismo y narcotráfico formuladas en su contra. De acuerdo con el diario Reuters, la llegada de Estebao a su equipo legal ocurrió apenas dos días después de que Harris Tascoma anunciara la incorporación del abogado Barry Pollard, quien encabeza la defensa de Maduro en Estados Unidos. Antes de este movimiento, Pollard desarrollaba su labor profesional en el bufete Harris San Lauren. Durante el proceso judicial contra Combs, Ana Estebao tuvo un papel destacado al interrogar a Cassandra Ventura, una de las principales testigos presentadas por la fiscalía y expareja del empresario, quien sostuvo ante el tribunal que el fundador de Bad Boy Records la obligó a participar en prácticas sexuales que calificó como degradante. Bueno, esto ya no hace parte de la noticia. La noticia es que Nicolás Maduro en Estados Unidos pues refuerza su equipo legal y ha contratado a la abogada Ana Estebao. Más en noticias nacionales, seguimos en política y hablamos de que el partido de María Corina Machado ha dicho: tenemos que presionar para que se anuncie lo más pronto posible el cronograma electoral. Ángel León, coordinador político de 20 Venezuela en Caracas, explicó que si la líder opositora no ha vuelto al país es porque aún no es conveniente. Sugirió que su regreso no será de forma clandestina y afirmó que el gobierno actual entendió que se tiene que medir en un nuevo proceso presidencial, lo que consideró que es un escenario en el que deben tener la estrategia correcta para que la oposición democrática no falle. De la misma forma, 20 Venezuela, el partido político de María Corina Machado, afirmó que la oposición democrática debe mantener la presión para lograr que se anuncie lo más pronto posible el calendario electoral presidencial como parte de la etapa final que conducirá a una verdadera transición hacia la democracia. Ángel León, coordinador político de la organización en Caracas, lo manifestó de esta forma en una entrevista a El

Más noticias nacionales. Tenemos este titular que nos arroja el diario El Nacional y dice: Laboratorio de Paz, dos puntos. Venezuela está más cerca de una recomposición autoritaria que de una transición democrática. La organización presentó informes sobre los primeros 5 meses del gobierno interino de Delcy Rodríguez y advirtió que no existen avances verificables ante una transición democrática en el país. Así es, Laboratorio de Paz presentó este jueves el informe de 5 meses del interinato de Delcy Eloína Rodríguez, hablando de reconfiguración sin transición, balance político, institucional, económico y de derechos humanos en Venezuela, tras la captura del presidente de la República, Nicolás Maduro, el 3 de enero, en el que concluye que pese a algunos cambios desde la salida de Nicolás Maduro del poder y la instalación de una nueva administración provisional encabezada por Delcy Rodríguez, el país no muestra avances verificables hacia una transición democrática, según Laboratorios de Paz. La organización sostiene que la evidencia acumulada durante los primeros 5 meses del nuevo gobierno apunta más bien hacia un proceso de recomposición autoritaria que a una reconfiguración interna del país que a una transición verdaderamente democrática. La hipótesis central del documento es que, pese a los cambios ocurridos el 3 de enero, Venezuela parece encontrarse más cerca de un proceso de recomposición autoritaria que de una misma transición, que es lo que nosotros mencionábamos anteriormente. También fue publicado esto a través de una cuenta en la red social X llamada La Paz Venezuela, y dice: Venezuela está más cerca de una recomposición que de una transición. Es lo que ha dejado este grupo a ver en esta noticia. Dice que entre los hallazgos principales del Laboratorio de Paz destaca que no existe un cronograma electoral presidencial ni se ha producido renovación del Consejo Nacional Electoral. Asimismo, indica que no se han impulsado medidas para garantizar la independencia judicial, ni se han creado mecanismos de verdad, justicia y reparación, así como la entrega de garantías de no repetición para las víctimas de este tipo de situaciones. El análisis también cuestiona la continuidad de funcionarios señalados por organismos internacionales de derechos humanos en cargos estratégicos del Estado y advierte que importantes decisiones políticas e institucionales han sido adoptadas mediante mecanismos extraordinarios o interpretaciones controvertidas de la misma Constitución de la República.

0: Lo último en noticias nacionales, tenemos que exportaciones de petróleo venezolano a Estados Unidos alcanzan su nivel más alto desde 2019. El promedio móvil de 4 semanas se ubicó en 571.000 barriles diarios al cierre de la semana que finalizó el pasado 29 de mayo. Noticia que se entrega hoy, 4 de junio, sobre las 10:39. Noticia actualizada. Y es que las exportaciones de petróleo venezolano a Estados Unidos superaron el promedio de más de 500.000 barriles diarios durante mayo. Según cifras preliminares de la Administración de Información Energética, el volumen representa el nivel más alto registrado desde enero del año 2019. El promedio móvil de 4 semanas utilizado para medir la tendencia de corto plazo se ubicó en 571.000 barriles diarios al cierre de la semana que finalizó el pasado 29 de mayo. En comparación con el mismo periodo de 2025, este indicador aumentó un 434%, lo que evidencia el crecimiento sostenido de los envíos de crudo en los últimos meses, tras los acuerdos y la emisión de licencias por parte del gobierno estadounidense después del pasado 3 de enero. El promedio móvil alcanzado al cierre de mayo es el más alto de la semana, terminada el 18 de enero de 2019, poco antes de que la administración de Donald Trump impusiera sanciones a Petróleos de Venezuela o PDV, medida que afectó el comercio petrolero entre ambos países. En datos semanales también se muestran incremento en los despachos. En la semana del 29 de mayo, Venezuela exportó 568.000 barriles diarios, un volumen de 37% superior al de la semana previa y 431% mayor al registrado en el mismo lapso del año 2025, reseñó Banca y Negocios en sus redes sociales. Seis con 6:54, estamos llegando a la parte final de la emisión vespertina de su noticiero Acción. Hoy en Zona Mixta FM y Zona Mixta TV tendremos, por cierto, al profesor Orlando Carvajal Callejas, cronista de nuestra ciudad de El Vigía, con la tercera parte de esta entrevista, que pique y se extiende, y hoy, pues si queda la deuda, habrá una cuarta seguramente. Así que vamos a comenzar a hablar de esto a partir de las 7 de la noche. Despedimos la emisión vespertina de su noticiero Acción, agradeciendo a todos ustedes por su total y absoluta sintonía. En la presidencia, como siempre, la licenciada Carmen Beatriz Márquez. Gerencia General, licenciado Jimel Guerrero. Gerencia Técnica, ingeniero Miguel Rodríguez y José Aurelio El Pollo Márquez. Grabación, edición y montaje de Norberto Valdemaro Acevedo. En la planta transmisión, el señor Aljimiro Velandia. Los controles técnicos de Acción 104.5 de Aleiner Ardila Reyes. Producción de este espacio de la licenciada Ana Claribel Zambrano, adscrita al Colegio Nacional de Periodistas con el número 11.843 y con el 32.815 como productor nacional independiente. Y quien tuvo el gusto de llevarles esta hora repleta de información, este es su amigo y servidor Emmanuel Méndez, adscrito al Colegio Nacional de Periodistas con el número 27.511 y con el 32.889 como productor nacional independiente. Les decimos que no se despeguen porque ya viene Zona Mixta FM y Zona Mixta TV, y hoy conoceremos más de la historia de nuestro equipo, el Vigía Fútbol Club, junto a Ferney Betancourt, el profesor Orlando Carvajal Callejas y este su amigo y servidor, Emmanuel Méndez. No se despegue, ya venimos.
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4: Hola, hola, ¿qué tal, amigos del deporte? Sean cordialmente bienvenidos a una nueva emisión de este su programa Zona Mixta FM y Zona Mixta TV, a través de los micrófonos de Acción 104.5 FM, La Diferencia en el dial, y nuestras multiplataformas.

0: Y en Zona Mixta FM.
1: Hola, hola, ¿qué tal amigos del deporte? Sean cordialmente bienvenidos a una nueva emisión de este su programa Zona Mixta FM y Zona Mixta TV a través de los micrófonos de Acción 104.5 FM, La Diferencia en el Dial, y nuestras multiplataformas, especialmente en nuestro canal de YouTube Zona Mixta TV. Estamos contentos, felices, agradecidos con el Todopoderoso porque nos permite nuevamente estar frente a estos micrófonos para llevarles la información deportiva veraz, oportuna, como nos gusta siempre. Hoy hablando de nuestro equipo, el Vigía Fútbol Club, y sobre todo de la historia de la institución amarillo y verde. Y para ello tendremos al padre de la criatura, uno de los padres de esta criatura, el Vigía Fútbol Club, que es el profesor Orlando Carvajal Callejas, quien hoy viene con la tercera parte de esta entrevista para hablar de lo que pues han sido los inicios de nuestro equipo, el Vigía Fútbol Club, y hoy, pues luego 38 años de historia, pues seguir escribiendo las páginas en el fútbol profesional venezolano. Estaremos conversando también con el viejo Fercho, don Ferney Betancur Hurtado. Presentamos a todo nuestro equipo técnico y de producción, encabezado en la presidencia por la licenciada Carmen Beatriz Márquez. Gerencia general, licenciado Jimel Guerrero. Gerencia técnica, ingeniero Miguel Rodríguez y José Aurelio El Pollo Márquez. Grabación, edición y montaje de Norberto Valdemaro Acevedo. La dirección comercial es del abogado Yesis Beli Arellano. En la planta transmisora, el señor Aljimiro Velandia. Los controles técnicos de Acción 104.5 FM son del hombre del amor, Alainer Ardila Reyes. Los controles técnicos de Zona Mixta TV, del hombre que habla con las manos, Luis Enrique Duflar Roja. La conducción, producción, animación de este espacio de don Ferney Betancur Hurtado, el comentarista con clase para todas las clases, y este es su amigo y servidor Emmanuel Méndez, adscrito al Colegio Nacional de Periodistas con el número 27.511 y con el 32.889 como productor nacional independiente. Le damos la más cordial bienvenida a este su espacio informativo deportivo de todos los días, Zona Mixta FM y Zona Mixta TV. Edición número 85, hoy hablando de la historia de nuestro equipo, el Vigía Fútbol Club, con el profesor Orlando Carvajal Calleja. Vamos a presentar en primera instancia al viejo Fercho, don Ferney Betancur Hurtado. ¿Qué tal? ¿Cómo está, viejo Fercho? ¿Cómo me le va? Muy, pero muy buenas noches.
2: Muy, pero muy buenas noches, mi querido Manuelito. Saludo cordialísimo para usted, para todos los amables oyentes de Zona Mixta a través de Acción y del canal de YouTube, para ya hacer presencia en este día jueves 4 de junio. Saludo cordial para el licenciado Orlando Carvajal Callejas, para seguir con la historia de nuestro equipo, el Vigía, que cual larga es, a través ya casi de 40 años de haber salido a la palestra del fútbol nacional nuestro equipo, el Vigía Fútbol Club. A todos los oyentes, reciban mi abrazo cordial, el saludo con la bendición del Dios Todopoderoso, agradeciéndole por esta posibilidad de estar con ustedes en este programa. Y ya vamos a empezar a interactuar con toda la historia, con el licenciado, y seguir con toda nuestra temática, mi querido Emmanuel Méndez.
1: Así es, vamos a dar la más cordial bienvenida al profesor Orlando Carvajal antes de irnos a la selecta pauta de publicidad. ¿Qué tal, profe? ¿Cómo está? Bienvenido.
3: Bueno, gracias, Emmanuel. Buenas noches a todos los oyentes. Gracias, Ferney. Un saludo de nuevo por acá para, como tú lo señalaste, continuar llevándole a toda la población del municipio Alberto Adrián y de las zonas aledañas y hasta donde llegan las ondas de tercianas de la emisora, todo lo relativo al historial

0: como le dijo Ferney Betancourt, próximamente a cumplir 40 años de El Vigía Fútbol Club.
1: Así es, vamos a escuchar los que hacen posible este espacio y venimos con el desarrollo de esta información, una hora repleta de información auriverde, de historia de nuestro equipo El Vigía Fútbol Club. Ya venimos.
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1: Muy bien, las 7:12, Biofercho Aleiner, de profesor Orlando Carvajal Calleja. Comenzamos a hablar de historia de nuestro equipo, el Vigía Fútbol Club. Y voy a seguir mostrando los calendarios porque ayer se fueron 17 calendarios más de nuestro programa. Bueno, aquí los mostramos en pantalla, son los calendarios oficiales del Mundial de México, Estados Unidos y Canadá 2026, auspiciados por Zona Mixta FM y por Sublitex El Vigía, que es más que moda, diseños que nunca incomodan. 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Muchísimas gracias. Profe, los micrófonos son suyos.
0: Bueno, antes de comenzar con el tema del Vigía Fútbol Club, quiero que tú veas dos fotografías íconos del fútbol acá en el Vigía. Una de ellas se remonta al año 1969, que es cuando aparece por primera vez una selección infantil en el Vigía. Se jugaba en el recordado Club Chama, después Jardín Zulia. Y ahí aparece Henry Buitrago, muy conocido como Cachetabla, mi persona y otros muchachos de la época.
1: Hoy vamos a enfocarla aquí, Luis. Mira, esta foto data de 1969. Primero, para que vean la reseña, 1969 por la parte de atrás. Y ahora sí, vamos a mostrar la foto, ¿no? Bueno, parece que fue ayer, solo que fue a blanco y negro, profe, ¿no? Una foto, está intacta, por cierto, ¿no? En cuanto a nitidez, esta foto es impresa en...
0: una fotografía normal.
1: Fue revelada...
0: Con cámara, sí, con
1: claro,
0: cámara.
1: Claro, pero fue revelada en estos tiempos o impresa de la época.
0: No, esa es de ese año, claro.
1: Okay, o sea, estamos con una foto de 1969, así que bueno, comenzamos a revelar la historia de nuestro equipo, el Vigía. ¿Este equipo jugaba qué tipo de campeonatos?
0: Esa era una selección infantil que se organizó por primera vez en el Vigía. Quiere decir que ese año nace precisamente el fútbol infantil en nuestra ciudad, con equipos como el 12 de febrero, el Bosque, San Isidro, y entonces se organiza esa selección. Y la segunda fotografía es una fotografía donde aparece el Mochito Amaya jugando con el Deportivo Grecia.
1: ¿Cuál es el Mochito Amaya aquí? Ah, ok, el que está aquí atrás. Ah, y la misma cara, ¿no? Ese es

0: Confundible. Lo único que le creció fue el abdomen, igual que a nosotros, pero la misma cara del Mochito Amaya. Vamos a enfocarlo aquí porque esta es historia de nuestro vigía, además de que el Mochito Amaya es históricamente conocido como el fanático número uno.
1: Ahí aparecen, entre otros, también Henry Buitrago, aparece un hermano de los Portillo, el Tungo, conocido como el Tungo, un jugador bueno que estuvo por estos, por estas tierras, y bueno, muchachos de esa época que conformaban el Deportivo Grecia, el equipo de los griegos.
0: Por cierto, que estoy leyendo en la parte de atrás, dice Deportivo Grecia año 1972-1973, y dice Amaya, el Tungo, Rigoberto Buitrago, Henry Buitrago, Cachetabla, Luis Portillo y Omar Abreu.
1: El Segueto, popular Segueto.
0: Muy bien. Bueno, comenzamos bien el programa con fotos de esos. Eran equipos amateur, pero que en ese momento pues eran,
1: sí, eran tendencia, digamos. Eran así. Tendencia y eran los equipos, los mejores equipos para la época. Bueno, para el programa de hoy vamos a comenzar a hablar del Vigía Fútbol Club en cuanto a lo que fue la tercera temporada, la temporada 1990-1991, ¿verdad? Ya hablamos en los programas anteriores sobre la temporada inicial, 87-88, la 88-89, y hoy me voy a referir a la temporada 90-91, temporada donde el Vigía Fútbol Club tiene una nueva junta directiva. Llega el tercer presidente que tuvo el equipo, me refiero al doctor Benito Quiñones, quien estaba acompañado en esa directiva por el señor Adalberto Fumero, mi persona que seguía, pero ya en otro rol diferente, Julio Flores igualmente, Nerio Carrero, José Salas, Eduardo Chacón, Ramón El Gato Hernández, Francisco Rátiva Chapita, y éramos los encargados para sacar adelante el equipo en esa temporada. Llega como director técnico para ese momento Gilberto Amaya, y el equipo jugó como local en el estadio Acacio Sandia Ramírez, porque comenzó a hacer unas refacciones a lo que fue en el estadio antiguo 12 de febrero, y allí prácticamente hizo toda esa temporada el equipo. Aquí hay una fotografía de ese equipo, tú lo puedes señalar, aquí están los nombres de los jugadores, varios jugadores profesionales que jugaron con Estudiantes y la ULA.
0: Bueno, sí, se deja claro aquí que esto es el estadio Acacio Sandia Ramírez, prácticamente intacto, ¿no?, de lo que conocemos el día de hoy. Usted que conoce más de la historia de nuestro Vigía querido, el Acacio Sandia Ramírez ha recibido algunas reformas, ¿o está exactamente igual a como se fundó?
1: Sí, prácticamente está igual a como se fundó.
0: Porque en la foto se me muestra tal
1: cual,
0: ¿no?
1: Sí, sí, sí. Ese no ha sufrido mayor refacción, sino cuando le colocaron las luces, pero de resto es el mismo estadio.
0: Muy bien, vamos a leer, ya que está enfocando allí Luis en la cámara, vamos a leer quiénes estaban en esta temporada. Es una foto que data del año 1990-1991, en esta temporada. Dice que se jugó la temporada 90-91 y también la Copa Venezuela, ayer en el estadio Acacio Sandia Ramírez. Muy bien, dice que de izquierda a derecha está Carlos Araguané. ¿Sí?
1: Arangure.
0: Arangure, ok, muy bien. Daniel La Rusa.
1: Olivo La Rusa, sí.
0: Ok, Daniel Olivo La Rusa. Rubén Ramírez,
1: el portero.
0: Nelson Pirela,
1: el collar.
0: José Bejarano,
1: el negro Bejarano.
0: José Luis González,
1: el Hochi.
0: Muy bien, aquí no le tengo. Ramón Tilo Guerrero. Ramón Tilo Guerrero. Y Domingo Gandica.
1: Domingo Gandica.
0: Ok, dice que en cunclillas, de izquierda a derecha, se encuentran el Chiqui Peña.
1: Ajá.
0: Emilio Guerrero.
1: Exactamente.
0: Pedro. Ayúdeme allí, Pedro. A ver con. Si usted lo debe entender mejor que yo.
1: Pedrito Bielma.
0: Pedro Bielma.
1: Estudiante.
0: Johnny Guillén. Carlos. A ver, Carlos. ¿Este es el nombre?
1: Carlos Aranguren.
0: Carlos Aranguren.
1: Jugador profesional.
0: Ok. Jorge Aguirre.
1: De Campo Alegre.
0: Abelardo.

0: Eduardo Ruiz.
1: El finado.
0: Bueno, y data que la foto exactamente es del estadio Acacio Sandia Ramírez, temporada 1990, temporada 1991, donde allí también se disputó la Copa de Venezuela. Fernay Betancur.
2: No, me tiene desconectado. Bueno, ya volví. Ya volví. Ya volví a Leiner.
0: Tus cosas tan temprano, disculpe, hermano.
2: No, muy bonito. Nosotros pudimos ver ese crecimiento del equipo ahí en el Acacio. Y Orlando, yo quería, en su intervención ya empezando, una idea que se me vino, ¿no? El próximo año son los 40 años. Yo creo que nosotros podríamos empezar una campaña para celebrar esos 40 años con una buena actividad, ¿no? Con el tiempo que tenemos. Se fue. Nos caímos. Nos caímos.
0: ¿Qué más? Ok, Ferney, volvemos.
2: Volvimos.
0: Que eso nunca falta, ¿no?
2: Entonces, ahí tiene la palabra Orlando, no, para que siga desarrollando usted ahí. Es que usted con no la idea terminado. Que desde ya ponemos en la mesa, mi querido Orlando, en el tiempo que tenemos, se puede realizar en estos 40 años algo bonito en la ciudad del Vigía para celebrarnos 40 años, porque el Vigía no puede pasar desapercibido en 40 años de su fundación, que nos ha dado lustre y nos ha dado a conocer a nivel nacional e internacional el Vigía Fútbol Club. Eso nadie lo puede negar.
1: Bueno, sí, Fernández, esa idea muy buena. Hasta ahora lo que se ha pensado es primero la organización y la solicitud de una sesión solemne, especial para ese día, ¿verdad? Para darle reconocimiento a personas que han pasado por allí, inclusive post-mortem, y a los que actualmente están en el equipo. Por otro lado, hacer un reencuentro de exjugadores, ex-técnicos, ex-directivos, pues yo creo que son tres actividades que se pueden promocionar fácilmente. Y bueno, y hacerlo en un sitio público abierto, donde las personas concurran y todos pasen un momento diferente, y lógicamente ese día pues hacer un poco de historia sobre lo que ha sido el equipo, lo que ha representado para nuestra ciudad, que se convirtió en la primera carta de presentación de nuestra ciudad. Y bueno, queda prácticamente un año, más de un año, para que se organice esa actividad, y hay que reunirse.
0: Muy bien, profe, nosotros estamos todos los días sorteando estos calendarios. Ya voy a leer este recorte de periódico que tenemos por acá, que data del diciembre del año 1990, enero de 1991, ya lo vamos a leer. Pero nosotros todos los días estamos entregando los calendarios oficiales del Mundial de México, Estados Unidos y Canadá 2026, porque se viene, por cierto, el Mundial de Fútbol de las Américas, y Acción lo va a transmitir. Bueno, nuevamente lo enfocamos en pantalla. Las personas que han participado todos estos días, tenemos una sola norma, y es que el día de ayer varios de nuestros oyentes nos escribieron que participaron en varias oportunidades la misma persona, o participó en varias oportunidades la misma persona, y que cuando intentaban llamar al número local de la radio, pues estaba ocupado, y pues tienen razón. Entonces, la persona que vaya ganando por día no puede participar más en ese día. Al día siguiente sí lo puede hacer, pero un solo calendario se puede llevar por día, para que todos puedan ganarse estos calendarios, y que bueno, la oportunidad exista para todos. Hoy las preguntas no van a ser sobre la historia de los mundiales, las preguntas van a ser sobre la historia del Vigía Fútbol Club. Y hoy el encargado, Ferney, de las preguntas es el profesor Orlando Carvajal Calleja. ¿Quién más que él, Ferney? ¿Le parece?
2: Claro, perfecto, me parece perfecto. Muy bien, no hay, profe, más quien pueda hacerlo.
0: Vamos a hacer cinco preguntas hoy, cinco preguntas. Así que usted puede iniciar con la primera.
1: Bueno, la primera es la fecha de fundación según documento protocolo.

0: actualizado del Vigía Fútbol Club. El día, el mes y el año.
1: Muy bien. Fecha de fundación según documento protocolizado de la creación del Vigía Fútbol Club, ¿no? Fecha, día y mes. Fecha, día y mes.
0: Día, mes y año.
1: Ok. Fecha, ok. Día, mes y año. Día, mes y año. Ya lo saben, 0275-881-2240. Oficialmente, ¿cuál es la fecha según documento protocolizado de la fundación de nuestro equipo, el Vigía Fútbol Club? El primero que llame se lleva el calendario. Así que a investigar, que esto no es tan fácil como la historia de los mundiales, pero tienen que conocer también de la historia de lo nuestro, de nuestro equipo, el Vigía Fútbol Club. Repito la pregunta para el que se quiera llevar el calendario. Según documento protocolizado, ¿cuál fue la fecha oficial de fundación de el Vigía Fútbol Club? 0275-881-2240. Profe, continuemos hablando de historia. Mire, por acá tengo un recorte de periódico, Ferney, y lo voy a enfocar en la cámara para luego leerlo, porque mire, es bastante interesante todo lo que el profesor Orlando Carvajal Calleja pues tiene, ¿no? Y que guarda para la posteridad, sin lugar a dudas, historia pura de nuestro municipio Alberto Ariana. Allí lo enfoca, seguramente usted lo puede ver también allá en su pantalla, don Ferney Betancourt. Lo cierto es que este recorte dice: líder deportivo, el Vigía Fútbol Club se ganó el prestigio al lograr el tercer lugar en la Copa Venezuela.
0: Ese fue el primer logro de nuestro equipo, pues. La posición, la mejor posición que hasta ese momento ocupó el equipo en el torneo de segunda división.
1: Ok. La temporada oficial del fútbol profesional venezolano estuvo bastante conflictiva a raíz de los impases sostenidos tanto por la Federación Venezolana de Fútbol y la Liga Profesional de Fútbol, quienes luchan por la atribución del torneo rentado en nuestro país. Sin embargo, los directivos de cada una de estas instituciones pues han, a ver, dice, encargadas de velar por el balompié venezolano, han tratado de colocarse de acuerdo para llevar a cabo en feliz término esta competición. Mientras estos problemas minaron la capital de la República, en nuestra ciudad se vivía la incertidumbre sobre el destino del conjunto del Vigía Fútbol Club y se especulaba sobre su desaparición en el caso de no participar en la edición 90-91. Además, existían algunas diferencias entre los miembros de la directiva presidida por Giorgio Scalfagnani y otra agrupación dirigida por Orlando Calleja. Mira aquí, según esta nota, profe, dice que habían conflictos internos entre Giorgio Scalfagnani y Orlando Carvajal Calleja. Usted ya lo va a aclarar porque esto ya es historia, esto ya no importa. Tenemos una llamada por allí. Usted me dice para seguir yo leyendo este artículo bastante interesante. ¿Se nos fue? Ok, va a participar. Ahí está hablando Aline Ardila. Ok, tenemos la primera llamada de la noche para llevarse el primer calendario. Orlando Carvajal Calleja lo escucha porque es el que dictamina si la respuesta es correcta. Adelante, buenas noches.
2: La fecha, según el registro de la sociedad, el equipo Vigía Fútbol Club sería el 13 de agosto de 1987.
1: Sí.
0: Correcto.
1: Correcto, sí, señor. ¿Su nombre, por favor?
2: Moisés Betancourt.
1: Moisés Betancourt es el primer ganador de la noche. Moisés Betancourt, muchas gracias, Moisés. Ya se lleva un calendario. El primer ganador de la noche, Moisés Betancourt. Profe, si quiere refresquemos allí, pero vamos a terminar primero para que usted dé la segunda pregunta, porque si no, no nos dejan terminar de leerlo. Ya usted va a explicar lo que hablábamos hace un instante. Pero esta no era la hora para discutir quién tenía razón sobre la inversión del conjunto vigiense. Lo importante de la situación radicada en el futuro de la oncena platanera y la satisfacción del público que siempre apoyó en cada uno de los encuentros realizados en el 12 de febrero es la gran participación del equipo del Vigía. Un grupo de personas, dígame usted.
0: Allí va a decir con qué equipo jugó el Vigía Fútbol Club en la semifinal en esa Copa Venezuela. No diga el nombre del equipo porque se va a hacer una pregunta.
1: Ah, ok. Muy bien, muy bien, muy bien, muy bien. Dice, un grupo de personas conscientes en la importancia de mantener la divisa se dirigieron hasta la sede de la liga, inscribiendo al equipo en el campeonato apertura como fue la Copa Venezuela. Se buscaron algunos refuerzos como Chiqui Peña, Nelson Pirela, José Bejarano, que usted ya los mostraba, y comenzó la fiesta del balompié en nuestro país. El grupo conformado por los equipos Llaneros de Guanare, Unión Atlético Tachi, Atlético Turén y el Vigía Fútbol Club, pues fueron los participantes. Los juegos de la eliminatoria se realizaron por zonas y nuestro equipo logró clasificar al obtener un triunfo y dos empates, pasando a la siguiente ronda, donde le tocó enfrentarse al recién ascendido Valencia. La suerte siguió acompañándolo. Gilberto Amaya, del que usted hablaba, director técnico, no conocía el sabor de la derrota, y es así como llega hasta ahora a la semifinal ante un equipo pues muy conocido, que no voy a mencionar. La magia se rompió en el juego de vuelta frente al público, y es que el Vigía cayó derrotado 1-0, desvaneciéndose los sueños de llegar a la final. Sin embargo, la gran actuación merece los más altos elogios tras conquistar el tercer lugar de este torneo antes de la temporada general que se disputaba.
0: Bueno, la pregunta es, ¿con qué equipo, que fue un equipo del fútbol profesional venezolano, jugó el Vigía Fútbol Club esa semifinal? Que ocupó el tercer lugar, como lo dice allí, empató fuera de casa y perdió en casa.
1: Muy bien, repetimos la pregunta, ¿con qué equipo el Vigía Fútbol Club jugó la semifinal de la temporada 90-91 de Copa Venezuela? De Copa Venezuela, y en la que quedó eliminado 1-0. Ojo, ¿alguna pista, profe?
0: Bueno, sí, es un equipo muy reconocido acá en nuestro país, y se jugó en el estadio Acacio Sander Ramírez ese partido.
1: Bueno, yo le voy a dar una pista, está en venta, no vamos a decir el nombre, pero está en venta. Si a ustedes les gusta el fútbol, deben saber a qué equipo se enfrentó el equipo del Vigía, o el conjunto del Vigía, en las semifinales de Copa Venezuela de la temporada 90-91, en la que quedó tercer lugar de la competición. 0275-881-2240. Ya respondieron la primera pregunta, Ferney Betancur.
3: Bueno, seguimos atentos aquí. Muy interesante lo que plantea el Bajal Callejas. Yo quería acotar algo de eso que refuerza la idea que estamos planteando aquí para los 40 años del Vigía, y que Orlando pues ha hecho sobre la celebración solemne con la alcaldía. Yo creo que tenemos un aliado muy importante para manejar todo eso, Orlando, que es al alcalde, a Lisandro Segura, para esa gestión, yo creo.
1: Muy bien, tenemos la segunda llamada de la noche. Muy buenas noches, su nombre, por favor.
4: Jefferson Rincón.
1: Jefferson Rincón, muy bien. Jefferson, ya participaba antes. Jefferson.
4: No, nunca, la primera vez.
1: No, pero hoy no, tranquilo.
4: Ok.
1: tranquilo. Jefferson Rincón, cuéntame, ¿cuál fue el equipo que jugó la semifinal de Copa Venezuela en el 90-91 contra el Vigía?
4: Con la pista que me diste, sin buscar tanto, creería que el Portuguesa Fútbol Club.
1: Sí, señor, el Portuguesa Fútbol Club. Muchísimas gracias, Jefferson Rincón, segundo ganador de la noche.
4: Muchas gracias.
1: Gracias a usted por siempre escuchar nuestro programa. Jefferson Rincón, segundo ganador de la noche. Muy bien, profe.
0: Y te voy a poner en tus manos lo que ha sido el desarrollo, la trayectoria de los escudos del equipo, ¿verdad? Para que tú lo vayas mostrando.
1: Ok, vamos a verlo.
0: Así en ese acá, orden, ¿no? En ese orden está.
1: Este es el primero. A ver, este es el primero. Vamos a acomodarlo acá para
0: este
1: uno.
0: El segundo, cuando se consigue la primera estrella.
1: Uh-huh. Y el actual. Sí, este varió. No. Ok, muy bien. Vamos a mostrar el primer escudo del equipo del Vigía Fútbol Club, es este, el del plátano, que data de 1987. Amarillo y verde, este era amarillo y verde como tal, en 1987. Ya usted nos va a explicar.
0: Amarillo y negro.
1: Ah, aquí se ve verde, pero es amarillo, sí, amarillo y negro, muy bien. Este es el primer escudo de nuestro equipo, el Vigía Fútbol Club, amarillo y negro. El segundo es el que vamos a mostrar a continuación, que tiene una estrella, que fue luego el primer campeonato obtenido en la segunda división de nuestro fútbol profesional venezolano. Para todos los que nos ven, aquí está muy claro, Ferney Betancourt también lo puede ver allí en su hogar, aunque ese los conoce todos porque tiene la vieja data, ¿no? El tercero, este que muestra el En Dios Confiamos por primera vez, ¿no? Y pues las siglas UA, que es Unión Atlético El Vigía Fútbol Club. El Vigía se fundó siendo el Vigía Fútbol Club. Luego es que

0: viene la variación a Unión Atlético El Vigía, luego Atlético El Vigía y luego Fundación Atlético El Vigía, como se llama actualmente, ¿no, profe?
1: Exactamente.
0: Muy bien, el cuarto escudo es muy similar, por cierto, al que acabamos de mencionar, pero varía en el puente como tal. Ahí están los cambios. El sol, pues, es más preponderante en esta imagen, pero es prácticamente el mismo al que mencionamos hace un momento. Luego este, que realmente a mi parecer este es el logo más feo que ha tenido el equipo del Vigía Fútbol Club durante toda su existencia. Aquí falta uno, ¿no? Falta uno previamente a este, ya yo lo voy a mostrar para que, pues, la gente no piense que se nos olvidó. Falta uno previamente a este, pero este para mí ha sido el logo más feo en la historia del Vigía Fútbol Club. Luego de este, profe, viene este, que es el actual.
1: Sí. Ahora, ¿cuál es la diferencia entre, por ejemplo, el primero, el segundo, inclusive el cuarto, con los logos actuales? Que, por ejemplo, el primer logo tiene una referencia con relación a lo que somos, una zona platanera, ¿verdad? De allí el platanito. Esa fue la idea que surgió de un plátano pateando o chuteando un balón de fútbol, ¿ok? De allí surgió la idea de incorporar a los fanáticos y que el Vigía se diera a conocer en la zona de lo que es la zona sur del lago, sobre todo, no el Vigía como tal, sino la zona sur del lago, donde se encuentra nuestra ciudad y nuestro municipio. Y este también tiene algo alegórico a nuestra ciudad, como es un patrimonio histórico, arquitectónico del municipio Alberto Adriánico, como lo es el Puente Chama, que es el patrimonio de nuestra ciudad. Entonces, eso es lo importante, ¿no? Y es lo que hay que tomar en consideración cuando se quiera hacer un logo para resaltar nuestra ciudad, nuestro gentilicio, y eso es importante.
0: Sí, por cierto, yo le decía hace un instante que faltaba un logo, y es que luego de el Unión Atlético El Vigía, que fue la primera vez que apareció el En Dios Confiamos con Nelson Contreras, y luego la renovación de ese mismo logo, salió el primer logo de Fundación Atlético El Vigía Fútbol Club, que es el que tiene abajo el En Dios Confiamos. En vez de estar arriba como el primero, tiene abajo el En Dios Confiamos, pero también con la simetría, lo que usted habla, ¿no? La identidad de la ciudad. Luego de que Nelson Contreras sale del equipo del Vigía Fútbol Club, pues verdaderamente el logo pierde identidad, hay que decirlo, el logo pierde identidad, porque incluso se le quita el logo hasta el En Dios Confiamos, que a mi parecer ha sido la reseña histórica, no sé si Fernay difiere, la reseña histórica de nuestro equipo a nivel nacional e internacional, porque es un equipo que a donde iba, siempre iba con el En Dios Confiamos, Fernay.
2: Claro, perfecto, eso se regó, se popularizó y nos identificó ese Dios Confiamos.
0: Así es. Y luego de eso, pues ya nosotros mostrábamos el logo que venía, que dejó de ser amarillo, por cierto, ¿no? Esto es algo que nunca nos explicaron, pero bueno, usted sabe que cuando uno es dueño de algo, pues uno no da explicaciones, ¿no? Pero, Luis, luego de esto viene este logo que no es ni siquiera amarillo, es naranja. Y el verde termina siendo un verde más oscuro del que tradicionalmente se utiliza. Entonces allí ya comenzó a perderse la identidad. Lo único bueno, y le voy a decir, lo único bueno que hizo un uruguayo que pasó por el Vigía, que se llama Francisco Igarza, amigo de Fernay Betancourt, lo único bueno que hizo...
2: Ese fue... es panita de Carlito Galvis.
0: Sí, señor.
2: San Pegato.
0: Lo único bueno que hizo Fernay fue devolverle los colores y la identidad al equipo del Vigía Fútbol Club. Porque cuando llega Francisco Igarza, lo primero que me pregunta a mí como jefe de prensa fue... ¿Qué es lo que principalmente pide la gente? Y es que se le devolvieran los colores al equipo del Vigía.
2: La identidad.
0: Y bueno, gracias a Dios nosotros pudimos ser parte, Manuelito, de esa transformación. Dígame.
2: Le voy a pedir a usted que ahí le preguntemos al licenciado Orlando.
0: Él lo está escuchando.
2: ¿Por qué se cambia inicialmente? Porque nosotros aparecimos en el fútbol profesional fue con el color amarillo y negro, y después se cambia al verde amarillo.
1: Bueno, fíjate, nosotros, mientras el equipo hasta la era de Benito Quiñones como presidente, que todavía estábamos nosotros en la actividad del equipo, se mantuvo el amarillo y negro. El amarillo y verde lo cambia Nelson, creo que fue después de la temporada cuando el equipo quedó campeón, que subió a primera división, si mal no recuerdo, cuando por primera vez comienza a vestirse de amarillo y verde. Claro, yo allí le doy, vamos a decir, si es por los colores, le doy una razón, que se mantuvo también porque el plátano es verde y es amarillo cuando está maduro,
0: sí,
1: ¿verdad?
0: Sí.
1: Entonces, eso también tiene una relación dentro del plano psicológico con los colores del equipo para ese momento.
0: Muy bien, profe. Antes de seguir avanzando en esta información, entregue la tercera pregunta. Ya las 12 fueron. Vamos a ir contestando preguntas, hablando de temas interesantes para que, bueno, no se interrumpa ni el tema ni la respuesta de nuestros oyentes. Vamos con la tercera pregunta.
1: Bueno, la tercera pregunta, a mi parecer, es un poquito fácil, ¿no? ¿En qué fecha, día, mes y año fue inaugurado el Estadio 12 de Febrero, actualmente Ramón El Gato Hernández?
0: Bueno, ahí está, para que investiguen y los que sepan de inmediato llamen. ¿En qué fecha fue inaugurado el Estadio 12 de Febrero, actualmente el Estadio Ramón El Gato Hernández de la ciudad de El Vigía, ubicado en el Complejo Deportivo Carlos Maya? 0275-881-2240, 0275-881-2240, la fecha en que fue inaugurado el Estadio 12 de Febrero, hoy Gato Hernández. ¿Más información?
1: Bueno, sí. Continuando con las temporadas del equipo, ¿no? Luego de finalizada la temporada del año 90-91, se comienza la temporada 91-92. Allí el equipo sufre un percance, a lo mejor algunas personas recuerdan esto, muchos a lo mejor no lo recuerden, que fue la exclusión del equipo por no presentar a tiempo la fianza bancaria o de seguro que tenía que presentarle a la Liga de Fútbol Profesional de Venezuela, es decir, como garantía de fiel cumplimiento de sus obligaciones económicas en el torneo que iba a comenzar. Y transcurrida la sexta fecha del torneo, el equipo inclusive estaba entre los tres primeros de su grupo, fue excluido en una asamblea de clubes que se hizo en Caracas. Hubo la apelación respectiva, se duró con la apelación, pero fue excluido y prácticamente el equipo tuvo que jugar un torneo otra vez de aspirantes a segunda. Eso es algo, vamos a decir, inédito. Yo te voy a mostrar aquí algunas fichas que dice temporada aspirantes a segunda división, pero ya por ese percance que tuvo el equipo de El Vigía. Y que, bueno, es vamos a decir, el lado oscuro de esos años del equipo del Vigía Fútbol Club. Estas son las fichas de la temporada 1991-1992. Tú las puedes mostrar ahí.
0: Ok, muy bien. Vamos a mostrar estas fichas. ¿Esta es de qué temporada exactamente?
1: 91.
0: No, pero el número es la quinta, la sexta.
1: La primera temporada 87-88, la segunda 88-89, la tercera 89-90 y la 90-91.
0: Ok, o sea que esta es la cuarta temporada del equipo El Vigía en el fútbol profesional. Vamos a mostrar la nómina para que sea enfocada acá, historia pura en nuestras manos. Damaso Antonio Molina Calderón. Tenemos también por acá a Ramón Antonio Suárez, otra de las fichas. Silfredo Alcides González Araque, mejor conocido en los bajos mundos como Chipi.
1: No,
0: este no es.
1: No, ese no es Chipi.
0: ¿Este no es Chipi?
1: No.
0: Ah, bueno.
1: A ver.
0: Disculpe, Silfredo. Silfredo González, ¿no?
1: Ah, sí, sí, sí.
0: Disculpa,
1: sí, es Chipi.
0: Chipi. Muy bien, Chipi, el 23 de enero. Wilmer Ramón Rodríguez Parra.
1: Ese creo que venía de Maracay.
0: Bueno, ya aquí estamos viendo un equipo más renovado, ¿no? Porque sí, las anteriores fichas ya he sacado varios que no estaban, que no hacían parte de este equipo. Mira, aquí está uno que es histórico, ¿no? Rodín Adolfo Duque, el Balín, ¿no?

0: jugador, ¿no? El Balín Duque. Campeón como jugador también, ¿no? ¿O no?
1: Creo que fue la primera temporada cuando llegó Rodín al equipo.
0: Y además campeón como técnico en el equipo del Vigía Fútbol Club.
1: Claro.
0: En la segunda división. Una de las estrellas que tenemos en segunda división, gracias al profesor Rodín Adolfo Duque. Bueno, por cierto, los tres técnicos campeones son vigienses, ¿no? En la segunda división. Es la historia, ¿no? Que se marca por los propios de nuestro municipio, Alberto Adriani. Seguimos. Tenemos por acá Wilfredo Enrique Oramas.
1: Creo que también venía de Maracay.
0: Sí, la primera temporada, ¿no? Con el equipo del Vigía Fútbol Club. Tenemos a Tony Belandria Prada.
1: De Campo Alegre.
0: Tony Belandria Prada. Miguel Alexander Vivas Manrique.
1: Muy conocido. Él era de San Isidro. Le decían el polero, recuerdo yo, como remoquete.
0: Ok. Miguel Alexander Vivas Manrique, ya lo habíamos mencionado. José Santiago Bejarano. Otra de las fichas. Efraín José Mercado Parra. Este ya había jugado.
1: Mercadito, ¿no? Él estuvo en la primera temporada. Sí.
0: Ok, o sea que jugó desde la primera hasta la cuarta temporada.
1: Hasta ese año.
0: De forma ininterrumpida. Ender de Jesús Najera.
1: Creo que era de Santa Bárbara, si mal no recuerdo.
0: José Armando Dávila Martínez.
1: Este es uno de los muchachos que tiene un negocio en el Tamarindo, donde está la escalera para ir hacia abajo.
0: Ok, hacia la conquista.
1: Ahí ese negocio creo que es de los muchachos de allí.
0: Emiro de Jesús Contreras. José Humberto Quintero. Jesús Alberto Contreras La Cruz. Marco Antonio Rúa Carrero y Richard Rondón Araujo. Son los nombres de esta temporada, profesor.
1: Hay unas fichas que dicen, por la parte de atrás dice, como por ejemplo, yo te voy a mostrar.
0: La gente nos pregunta por acá, Jefferson Rincón dice, amigo.
1: Esta, por ejemplo, fíjate, estas dicen torneo de aspirantes.
0: Ok.
1: El sello que tiene aquí, torneo de aspirantes. Sí, torneo de aspirantes. Sí. Porque hubo que jugar un torneo de aspirantes por la exclusión del equipo en esa temporada, inmediatamente, el torneo de aspirantes para volver otra vez a segunda división. Y fíjate, hay una anécdota que
0: contar. O sea, que el Vigía jugó el torneo de aspirantes en dos oportunidades.
1: Sí, pero hay una anécdota con respecto a eso, ¿no? El equipo fue excluido y para volver volvimos a tener equipo, la compra del equipo por un bolívar. Y cualquiera diría, ¿cómo que por un bolívar? Pues para ese momento el doctor Benito era muy amigo de este señor que fue directivo, fue delegado de la ULA. No recuerdo en estos momentos el nombre, y él se comprometió a que él volvía otra vez a que tuviéramos el equipo del Vigía. Y él allá fue y remató algo simbólico, pues, porque eso fue una venta simbólica, el equipo, y lo entregó a Benito por un bolívar. O sea, eso es una anécdota que queda, pues, en los anales de la historia del equipo, pero que marca todo el desarrollo histórico por lo que ha pasado nuestro equipo, ¿verdad? Unas buenas y otras malas.
0: Muy bien, por acá nos escribe Jorge Armando Buitrago, dice, un partido entre exjugadores, invitar a la Gambeta Becerra, Medardo Croquel, Chiqui Peña, Perucho Bielma, entre otros. Dice Jorge Armando Buitrago, saludos para él. Por acá nos pregunta también, amigo Emanuel, vi que el Vigía quedó en Copa Venezuela con Zamora, Trujillanos y Atlético Barinas. Mañana vamos a hablar de eso a profundidad y vamos a analizar el panorama de nuestro equipo del Vigía Fútbol Club y lo que se dilata hasta ahora de esa competición, porque hay cosas pues negativas, no del equipo sino de la competición como tal, que pues en cuanto a competencia no le caería muy bien al equipo del Vigía Fútbol Club. Sin embargo, mañana lo vamos a analizar más a fondo, así que atentos que mañana seguimos hablando del Vigía. Recuerden que la pregunta está al aire. Parece que está muy difícil, profe, porque nadie ha llamado y lo hacían inmediatamente. Inauguración del estadio 12 de febrero o actual estadio Ramón El Gato Hernández, repito, ¿en qué fecha se inauguró.

0: inauguró el Estadio 12 de Febrero, que ahora se llama Estadio Ramón El Gato Hernández. Para que se lleven un calendario y inmediatamente ganen, cambiamos la pregunta. 0275-881-2240.
1: Fíjate, con relación al estadio, ¿no? Fue inaugurado con el nombre de 12 de Febrero. Allí se comenzó a practicar y a jugar el equipo del Vigía Fútbol Club. En el año 2006, cuando dos meses de haber pasado los Juegos Nacionales Andes 2005, se le dio el nombre de Estadio Ramón El Gato Hernández.
0: Muy bien, tenemos la tercera llamada de la noche, buscando el tercer calendario en estas cinco preguntas que hemos dado para hoy. ¿Qué tal? ¿Cómo está? Buenas noches.
2: Aló, buenas noches.
0: ¿Cómo me le va? ¿Cuál es su nombre?
2: Yamilé Sáez.
0: Yamilé Sáez, cuéntame, Yamilé, ¿cuál es la respuesta?
2: 9 de febrero de
0: 1986. 9 de febrero de 1986, ¿sí?
1: Exactamente.
0: Sí, señores, correcto. Yamilé Sáez se lleva el tercer calendario, lo puede venir a buscar el día de mañana.
2: Claro que sí.
0: En el horario del programa, si es posible. Muchísimas gracias.
2: Está muy bien.
0: Muchísimas gracias. Muy bien, Yamilé Sáez, vamos con la cuarta pregunta, nos quedan dos, profe.
1: Bueno, con relación a la cuarta pregunta, yo sí voy a salirme un poco del
0: protocolo,
1: del libreto, ¿no? Y voy a hacer una pregunta porque es muy importante. Es una fecha histórica para nuestra ciudad, para nuestro municipio, que se va a cumplir el próximo 14 de junio. Y la pregunta es, ¿qué hechos históricos? Son cuatro hechos históricos que se conmemoran ese día. ¿Qué hechos históricos relacionados con el municipio de Alberto Adriani se conmemoran el próximo 14 de junio?
0: Ok. ¿Qué hechos históricos relacionados con el municipio de Alberto Adriani se conmemoran el 14 de junio? Sí, porque son varios, ¿no?
1: Son cuatro.
0: Son cuatro específicamente en la misma fecha.
1: Exactamente. Diferente año, pero el mismo 14 de junio.
0: O sea, el 14 de junio, no importa el año, pero el 14 de junio. Bueno, esa está más sencilla. Investíguenla, búsquenla por allí. Efemérides en el Vigía, 14 de junio, para que se les haga más sencillo. Nos quedan 8 minutos de programa. Muy bien. 0275-881-2240 nos dice Jorge Armando Buitrago que esa situación de la compra del equipo por un bolívar estuvo el doctor José Eladio Quintero, ¿no?
1: Exactamente, sí, se me había olvidado el nombre. Gracias, Jorge.
0: José Eladio Quintero. Ok, bueno, continuemos.
1: Aquí tenemos lo que fueron las primeras hojas membretadas que utilizó el equipo desde antes de ser equipo, por lo que tú vas a leer aquí, de estar en segunda división.
0: Muy bien, dice por acá, el Vigía Fútbol Club, comité organizador del equipo de segunda división para el distrito Alberto Adriani, barrio El Bosque, calle 1, número 0-121, el Vigía Estado Mérida.
1: Sí, porque para ese momento teníamos la denominación de distrito Alberto Adriani.
0: Ok. Muy bien, se han llevado tres calendarios en esta noche. Vamos a enfocar estas primeras hojas membretadas de nuestro equipo, el Vigía Fútbol Club. Recuerden que la pregunta está al aire. ¿Cuál o cuáles son las efemérides que se celebran en el entorno de nuestro municipio de Alberto Adriani, que tienen relación con Alberto Adriani el 14 de junio? Una de ellas tiene que ver con el tema que estamos hablando el día de hoy, ¿no, profe? Una de ellas tiene que ver con el tema que estamos hablando el día de hoy, es el de nuestro equipo, el Vigía Fútbol Club. Pero bueno, ¿cuáles son las cuatro efemérides que se celebran o conmemoran el 14 de junio?
1: Son fechas históricas, no tiene nada que ver con el equipo.
0: No, claro, una sola tiene que ver con el equipo, ¿no? ¿No? ¿Ninguna?
1: Ninguna de las cuatro.
0: Ah, ok. Ah, por eso es que me decía que se salía del protocolo. Sí. Ya le entendí. Muy bien, ya le entiendo. Ok, saliéndonos del protocolo, entonces, pregunta de historia general. ¿Qué efemérides se celebran en el entorno del municipio de Alberto Adriani el 14 de junio? Son muchas, son cuatro. Así que bueno, llamen. Si se les olvida uno, pues la pasamos, tranquilo, pero pueden llamar al 0275-881-2240. Nos quedan tan solo dos calendarios para hoy. Mañana, sí, estaremos sorteando muchos más calendarios, pero nuevamente con el programa de la historia de los mundiales, porque seguimos en esta previa. Ahora bien, esta usted nos la mostraba como comité organizador del equipo de segunda división. Ahora veo otra que dice el Vigía Fútbol Club.

0: segunda división del fútbol profesional venezolano, afiliado a la Liga de Fútbol Profesional de Venezuela. Vamos a enfocarla acá, porque esta es la primera hoja membretrada de nuestro equipo, el Vigía Fútbol Club, pero ya como equipo, ya profesional, como equipo profesional, ya afiliado a la Liga Profesional de Fútbol. Una pregunta, ¿siempre la Liga y la Federación han hecho las competiciones de forma desligada? Es decir, actualmente la Liga Fútbol maneja el fútbol profesional de nuestro país, pero siempre ha sido así.
1: Anteriormente la Federación manejaba todo lo que era el fútbol amateur, y la Liga de Fútbol Profesional de Venezuela manejaba todo lo que tenía que ver con con el fútbol profesional en segunda y primera división. Te falta una, mira.
0: Ah, ok. Muy bien, tenemos otra llamada por acá, José Luis Vargas. ¿Qué tal? Buenas noches, ¿cómo estás?
2: Buenas noches, tipo.
0: Cuéntame, José Luis, ¿cuál es la respuesta?
2: El natalicio del doctor Alberto Adani, elevación al nombre del municipio, y también la banda Inocente y nuestro himno.
0: Muy bien, vamos a esperar. Aquí está el profesor Orlando.
1: Pero sí, el próximo 14 de junio se conmemora el natalicio de nuestro epónimo, el doctor Alberto Adriani, quien nació el 14 de junio del año 1898. Se conmemora la creación o elevación de El Vigía a municipio con el nombre de Alberto Adriani, 14 de junio de 1955. Además, se conmemora la presentación oficial de la banda municipal Inocente Carreño, que fue en el año 1985, y la presentación oficial del himno del municipio Alberto Adriani, que fue en el año 1997.
0: Muy bien, muchísimas gracias, José Luis, ganador del cuarto calendario de la noche. Hoy solamente tenemos 5, hablando de historia de nuestro equipo y hablando de historia del municipio. Muchas gracias, José Luis.
2: Gracias a ti, al profesor Orlando Carvajal Calleja y a todos los oyentes de Zona Mixta. Y agradecido la importancia de resaltar la historia de nuestro municipio.
0: Muchas gracias, José Luis Vargas, que gana un calendario más en esta noche. Recuerden que pueden participar en uno por noche. Así que ya José Luis Vargas cumplió con ese requisito y me quedaba esta hoja. Sí, señor, con el membrete que dice El Vigía Fútbol Club, primera división. O sea que este es el primer membrete del equipo del Vigía en primera división. Dice Liga de Fútbol Profesional de Venezuela. Y bueno, tiene una dirección que dice que es la calle 1, sector El Carmen, detrás del Colegio Santa Teresita. Esta es la dirección. Ahí quedaba la oficina del equipo El Vigía. ¿O ese fue el domicilio fiscal que se colocó en el registro como tal?
1: Cuando subió a primera división.
0: Bueno, historia pura.
1: Porque cuando estuvo en segunda, en las dos primeras temporadas, fue entre El Bosque y 23 de enero. 23 de enero porque mi casa de habitación, para ese momento que estaba recién casado, era en el 23 de enero. Y las reuniones las hacíamos en casa de Julio Flores, que vivía en El Bosque. Y luego, bueno, cuando vino el señor Jorge Calfayani como segundo presidente, por lo general se hacía en la finca Atenas las reuniones. Cuando vino Benito Quiñones, por lo general en la oficina de Benito. Y después allí, cuando vino Nelson, que era la sede del equipo, y cuando subió a primera división.
0: Profe, la última pregunta para que se nos vayan los 5 calendarios que tenemos el día de hoy para nuestra gente.
1: Bueno, esta pregunta también es un poquito fácil. ¿Cuál fue los nombres, pues, de el personal técnico que estuvo en el primer encuentro que realizó el Vigía Fútbol Club el 18 de octubre del año 1987? Director técnico, asistente, utilero, médico, delegado, y me falta el kinesiólogo.
0: Muy bien, la última pregunta: ¿cuál fue el primer cuerpo técnico en la historia de nuestro equipo, el Vigía Fútbol Club, que disputó su primer compromiso en 1987? 0275-881-2240.